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Atención que el día lunes estaré atendiendo a todos nuestros queridos hermanos. 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Entonces voy a estar en Nogoyán. 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También el día miércoles, después de Nogoyán, estaré el día miércoles en Concepción del Uruguay, atendiendo, guiando.

Ustedes. 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Mucha atención, gobernador Crespo. Estoy apartando las consultas a la gente del gobernador Crespo. Será el día viernes.

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un desastre precisamente con mi suegra, un desastre con mis vecinos, un desastre con mi madre, un desastre con mis hijos, totalmente perdida estaba en la drogadicción. Quiero

no solo que estoy divinamente bien curada, ya no quiero saber nada de las drogas, ni mucho menos, le quiero decir, hermana, que estoy muy feliz. ¿Por qué? Porque jugamos y ganamos con los números que usted nos dio, esos números.

Peguay, claro que sí, claro que sí, doña Rosa. Hospedaje Santa Isabel, doña Isabel, hospedaje doña Isabel, el día jueves a partir de las 8 de la mañana, ahí estaré atendiendo, guiando y brindando a cada uno de ustedes. Hagan la consulta, vengan, déjese ver, eso le molesta, esos dolores que tiene en su cintura, en su espalda, se le cae el cabello y la impotencia sexual, los negocios no le marchan nada bien, todo en general está frenado. Es el momento que usted tenga una hermosa protección, un hermoso talismán que le va a cambiar la suerte positivamente. La estoy escuchando de Concepción. Tengo precisamente una roticería, pero me iba muy bien, hasta que un día encontré unas manchas de aceite, no solo eso, sino que también unas cosas tiradas, y desde ahí mi negocio frenó. He tenido problemas con los

Por favor, ayúdeme. Mi querido y recordado amigo, miércoles 12 de agosto, quiero que se acerque en el Gran Hotel Litoral a partir de las 8 hasta las 17 horas y le digo, yo y mi hermana, si mi

suerte para los negocios, y muchas personas como usted lo necesitan, sino que tienen miedo de venir a una consulta, tienen miedo de salir adelante, y qué tristeza que le den lástima para curarse, para liberarse, para salir adelante. Yo no obligo a nadie, porque no digan, no es que ella me obligó, no, respeto la medicina, porque cuando es enfermedad, para eso hay buenos especialistas acá en la Argentina que nos ayudan con nuestro problema de enfermedad. Entonces, hermano, yo le invito para que el día miércoles 12 de agosto nos visite en Concepción del Uruguay en el Gran Hotel Litoral. 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Le estoy escuchando de Entre Ríos. Quiero decirle que yo ya la visité porque tenía el problema, era precisamente con mi señora. Ella precisamente, hermana, estaba totalmente mal, estaba muy totalmente perdida, hermana, era como que no le importaba a los hijos, no le importaba yo, hermana, no solo eso, sino que también

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Estaremos ahí, queridos, y recordemos.

dificultades, hermanos que tienen problemas, hermanos que no saben cómo hacer para encontrar la felicidad. Hermana tenía un problema muy grande que era la impotencia sexual y el cabello se me caía un montón. La visité y valió la pena. Yo soy de la zona precisamente de Sauce y la verdad quiero agradecerle porque vale la pena sacar precisamente esa brujería que yo tenía y alejar a esa gente que me hizo tanto daño. Hermana, le cuento también de que jugué y gané y estoy muy feliz porque

y unos papeles. Gracias, licenciada. ¿Por qué? Porque encontramos. Usted nos dijo que viera mi hermano, la cual no teníamos. Cuando usted me dijo eso, recuerde, hermana, que fue un poquito maleducada con usted, fue un poco grosera, pero quiero precisamente darle las gracias y pedirle disculpas, porque sí, era el que había agarrado los papeles y el dinero. Lo encontramos donde usted me dijo, totalmente estaba ahí el dinero. No solo eso, licenciada, sino que también nos llegó lo que es la mano de Dios, que nosotros quisimos tener la mano de Dios.

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Ahí voy a estar guiando y orientando a cada uno de mis queridos y recordados hermanos y hermanas que tengan dificultades, que tengan problemas. Ahí voy a estar en esquina Corrientes. Hermana, la visitamos en esquina. Soy precisamente Pamela y Francisca. Cuando la visitamos era porque se acuerda que mi hermana Pamela había tenido un problema muy grande sentimental y de un momento para otro quedó postrada en una silla. Quedó postrada porque cuando la visitamos sí estaba en la silla de rueda. Ahora mi hermana Pamela está divinamente bien, hermana. Ya camina divinamente bien. Y no solo eso, hermanita, quiero decirle gracias porque nos pudimos ir de ese lugar donde nos humillaban tanto mis tíos, porque como usted sabe, mi padre perdieron la vida y mi tío nos quitó todas las cosas. Como usted me dijo, hermana, van a tener para poder tener su casita, sus cosas, y gracias a los números que usted me dio, que a mi hermana, no solo mi hermana, ya está caminando divinamente bien, ya no depende de esa silla, ni mucho menos dependemos de nuestro tío. Gracias, licenciada, queremos invitar

Yo también jugué y gané. Yo también, porque no es mentiras. Gracias a Dios no doy con mentiras. Con conocimiento, sabiduría, entregamos la tripleta a la suerte, la mano de Dios, los números de suerte para que jueguen y ganen. Le ayudamos a que su vida cambie para el bien. Basta de sufrir, basta de estar pensando que Superman no tiene solución. Por eso le invitamos.

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1: El conflicto desatado en febrero en Medio Oriente tuvo severas consecuencias sobre el mercado de energía, trasladándose a una crisis igual en los fertilizantes. Un informe de la Bolsa de Comercio de Rosario estimó que la suba de precios de estos productos generó un sobrecosto importador de 180 millones de dólares en el primer semestre, y los más golpeados por la crisis fueron los productos nitrogenados y la urea. Previo al conflicto por el estrecho de Hormuz, pasaba cerca de un quinto del comercio de gas natural del mundo y la cuarta parte del comercio de urea. También se disparó el gas natural líquido a consecuencia de esta crisis, generando un efecto dominó sobre los mercados que dependen de los hidrocarburos como insumo clave. Debido al uso intensivo del gas natural líquido en la producción de urea, el efecto de los costos fue directo, encareciendo el producto al final, señalaron desde la Bolsa de Comercio de Rosario. Las decisiones entre grandes productores y exportadores de urea también tuvieron un gran peso. India, uno de los principales productores y el mayor importador de este producto, detuvo su producción debido a la escasez de gas. China, por su parte, restringió sus exportaciones para asegurar su abastecimiento interno, y de esta forma el mercado global de nitrogenados sufrió un fuerte estrangulamiento de oferta. El resultado fue un salto del precio en este producto de más del 100% respecto al mes de enero, considerando que los valores ya tendieron a normalizarse. Hacemos una pausa. Ya volvemos, ¿eh?
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9: Bien, estamos arrancando este segundo bloque. Compartimos la información del director de hidráulica de la provincia de Entre Ríos, el ingeniero Oscar Pintos, que hace referencia a la problemática que se puede venir con la llegada del Niño, el exceso de lluvia y las inundaciones.
10: De acuerdo a lo que ya vienen informando hace un tiempo los organismos meteorológicos a nivel internacional y obviamente también el Servicio Meteorológico de la Argentina, se prevé ya para el segundo semestre de este año, que ya ha comenzado, digamos, la irrupción en nuestra región, y cuando digo nuestra región, no es solamente la provincia de Entre Ríos o el litoral argentino, sino que también involucra a otros países como el sur de Brasil, Paraguay y Uruguay. Se prevé, decía, una intensificación de los efectos del fenómeno denominado el Niño, que consiste en la presencia de mayor cantidad de lluvias de lo que está en promedio habitualmente en toda nuestra región, y eso genera dos situaciones. Ese incremento de las lluvias genera una elevación de los niveles de los ríos, en el caso de nuestra provincia, el río Paraná y el río Uruguay, que serían los más afectados por estas lluvias intensas, y a la vez el territorio local, el territorio de Entre Ríos, que también va a tener una intensificación de las lluvias en volúmenes muy importantes para lo que está hecho en el promedio. Digo esto porque justo coincide la etapa o la época en la que en nuestra provincia llueve más, que es la primavera y el verano, junto con la acentuación de los del efecto del niño que provoca lluvia. Con lo tanto, vamos a tener una doble situación de crítica. Mayor nivel de precipitaciones altamente superiores a lo que hay habitualmente en nuestra región, y a la vez un incremento de los niveles de los ríos, Paraná y Uruguay, como consecuencia de las lluvias que se van a producir, no solo en nuestro territorio, sino también en la cuenca alta del río Paraná y del río Uruguay, fundamentalmente a partir de un fenómeno muy particular que se espera en el sur de Brasil, especialmente en el estado de Santa Catarina, con lluvias, según pronostican en esa zona, que van a ser superiores a las vistas en los últimos 120 años. Por su conformación hidrográfica, el río Uruguay es más sensible a este tipo de variaciones de las lluvias y obviamente responde más rápido en la elevación de los niveles de frente a los puertos o frente a las ciudades de ribereñas, como consecuencia de que también se ve más afectado por las lluvias en la cuenca alta, particularmente en la zona sur de Brasil, y tiene, digamos, como decía, una respuesta mucho más sensible a la que puede tener el río Paraná, sí. Que si bien va a tener los efectos similares, en las costas entrerrianas, por lo general, no existe problemas, ya que topográficamente la provincia de Entre Ríos tiene, frente al río Paraná, situaciones de mayor altura, ya sea por barrancas u otras composiciones, sí. Que evitan, digamos, la situación que se puede presentar y se está presentando en la costa del Uruguay. En el caso particular de Gualeguay se da una situación especial. No es tanto por la altura del río Gualeguay, sino porque Gualeguay está en el valle de inundación del río y generalmente para poder defenderse tiene defensas contra las inundaciones. Entonces el problema ahí está en cómo evacuar el agua que por las precipitaciones se generan adentro de la ciudad, y para eso hay que tener estaciones de bombeo que esté funcionando muy bien, los sistemas pluviales de la ciudad tienen que funcionar muy bien para evitar justamente grandes anegamientos como hubo, si ustedes recuerdan, a principio del 24, prácticamente fuimos noticia a nivel nacional porque sí. Gualeguay tenía una situación muy muy crítica. Recuerdo en su momento que anduvo el gobernador sí, en ese sí, momento sí. Con el agua prácticamente a la cintura recorriendo las zonas porque fue una situación muy compleja. Bueno, se está trabajando en eso para mitigar los efectos. Aquí hay una cuestión que tenemos que ser muy claros. No vamos a poder evitar la inundación porque este es un fenómeno natural y contra la naturaleza no se puede. Pero sí tenemos que hacer todos los esfuerzos, y el gobernador nos ha encomendado ya hace un tiempo a trabajar en esto y darle prioridad a todas las obras que podamos realizar y los trabajos dentro de la provincia, entre los organismos provinciales, pero también en coordinación con los municipios. Sobre todo aquellos ribereños o los que, como el caso de Gualeguay o Rosario del Tala, por ejemplo, pueden tener situaciones iguales por la necesidad de evacuación del agua o, por ejemplo, por la crecida de los arroyos. El caso de Rosario del Tala tiene la particularidad de la crecida del arroyo Tala, que ahí sí generalmente genera problemas de inundación en la trama urbana. Bueno, en realidad, en caso de Rosario del Tala, lo que se está haciendo, que está trabajando maquinaria de la provincia en un convenio con la municipalidad, es limpiar los arroyos, eliminar toda la parte de vegetación y los sedimentos que han quedado para facilitar el escurrimiento de las aguas que abandonan rápidamente la zona urbana. Esto, sin duda, el escurrimiento más rápido de las aguas evita que el agua permanezca y la inundación en determinada zona pase de un par de horas a días. Eso generalmente complica muchísimo la actividad ciudadana y la vida común de los ciudadanos, y por eso las acciones vienen en principio tratando de garantizar el mejor escurrimiento de las aguas. En el caso de Gualeguay, la situación es distinta porque Gualeguay ya tiene defensas contra las inundaciones. En ese caso, ahí el desafío es tener adecuadamente en condiciones los desagües pluviales y el agua que es conducida hacia reservorios son después evacuadas a través de bombas, estaciones de bombeo que tiran o sacan el agua fuera de la defensa hacia el río Gualeguay. Siempre podemos tomar con referencia valores históricos. Uh-huh. Por ejemplo, si lo decimos con respecto al 2016, que fue la última inundación grande que tuvimos acá, seguramente vamos a superar los 6 metros, con lo cual seguramente va a haber compromiso no solamente en la zona de Puerto Sánchez, provincia, sino también en aquella otra que está sobre todo en la costanera paranaense, donde tal vez resulta más fácil recordar que existían todo lo que eran los comedores de los clubes que estaban ahí, inclusive el balneario municipal, estaban bajo agua. Sí. Así que es muy probable que en esta circunstancia tengamos que atravesar por algo similar, con niveles que va a depender, obviamente, de fenómenos naturales. No se pueden cuantificar exactamente, pero sí la tendencia indica que van a ser muy importantes y en algunos casos pueden tener récords históricos. Todos los excesos, ya sea en este caso particular de agua, terminan generando más perjuicios que beneficios. Hay una cuestión que nosotros tenemos que analizar y que si para algo nos sirve es para entender también que el cambio climático, que no tiene que ver con el niño es un fenómeno natural, global, que hace más de 100 años que está estudiado. En cambio, el calentamiento global es una cosa más reciente. Pero ¿qué ocurre? El calentamiento global hace que los fenómenos sean más extremos, tanto las sequías como las inundaciones. Y el cambio climático en un 80% está influido por el agua. ¿Es agua en exceso o agua en defecto? Entonces, el resto son terremotos, huracanes, etcétera. Pero digamos, el 80% del cambio climático es eso. Y obviamente, si bien no tiene una incidencia directa, nos tiene que hacer recapacitar que todas estas situaciones se viven también como consecuencia de que estamos maltratando la naturaleza, que las condiciones inclusive de producción, no solo agropecuaria, sino también industrial, no son sustentables y están generando un daño al ambiente, y la tierra en algún momento ese precio nos lo pasa a todos.
9: Bien, ahí estaba el director de hidráulica de la provincia de Entre Ríos, el ingeniero Oscar Pintos, sobre la alerta más que nada para la venida de este super niño que se está proyectando para dentro de un par de meses.
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9: 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Gracias por su atención. Será hasta luego en la segunda edición de Actualidad Agropecuaria.
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13: Altura del río Paraná, diferentes puertos, Andresito 1,50 m baja, Iguazú 13,40 m crece, Corrientes 2,50 m baja, La Paz 3,69 m estacionario. En Diamante crece 3,11 m, Paraná 2,85 m estacionario, Rosario 2,91 m estacionario, San Lorenzo 3,12 m crece, en Villa Constitución 2,48 m crece y en Victoria 3,64 m crece. 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

0: buenos días. Buena mañana de miércoles. Aquí estamos acompañándolos como siempre con todo este equipo que encabeza el señor Santiago Miguel Rinaldi en este ya histórico programa. No por el programa especial, yo no sé, capaz que sí que el de hoy es histórico, pero ya el programa así, con toda su historia, con todo su recorrido, podría titularse y nada más ni nada menos que en esta radio, ¿no? En la LT39 y en la FM90.3. Hasta las 8:30 de la mañana hacemos nuestra vida. Con esta gente maravillosa, que nos acompaña en el equipo. La señorita Sabrina Berti, ¿cómo andas, Sabri?
1: Hola,
0: buen día. Bien. Verónica González, ¿cómo andas?
1: ¿Qué tal? Buen día, buen miércoles.
0: Sí, una dama de figuras de la radio. El señor Cristian Flores, de los controles. Bueno, los operados son anónimos. Digo yo. La gente por ahí lo saluda porque uno, casi que el gremio operador, por lo menos esta radio, se ha impuesto en todos estos años por tener su presencia. No se resignaron al anonimato que generalmente tiene el puesto, ¿no? Porque hay lugares donde uno, viste, te bajan la cortina, si vos no los mencionás, te cortan el micrófono, si vos no lo... Y así se fueron durante todos estos años, con pequeños elementos de poder, ubicándose para que la gente los reconozca. Acá pasaba la noche, un locutor hace muchos años, que ya no está en esta tierra, que la gente lo llamaba mucho, y se empezó a poner celoso del operador, porque la selección musical una vez dijo, ¿no?, qué buena música que puso X operador, y la gente que viste de la noche, que es muy, muy de escuchar, eso es muy distinto por allí al, tal vez el nuestro, ¿no?, el de esta hora de la mañana, capaz que también es muy oyente, el de muy temprano, porque está solamente tal vez escuchando la radio, pero a medida que va arrancando la mañana y la tarde, la gente está haciendo otra cosa mientras hace la radio, entonces se va perdiendo, escucha de otra manera la radio. Pero el de la noche, el de la madrugada, escucha muy atentamente, y entonces cuando dijo el nombre del operador, la gente empezó a pasar, qué buena música puso el operador, qué lindo está saliendo el programa con el operador. Le mandamos un saludo al operador que puso ese tema y empezó como una disputa porque el locutor también le daba la lista al operador, o sea, como que no era razón del operador. Esa vez puso uno o dos temas y la pegó, pero el operador, y bueno, y ahí hubo una cuestión ríspida, cartas que se rompían que llegaban al operador y las interceptaba el locutor y las rompía. Se leía solamente la del locutor, y las del operador quedaban en el anonimato. Me di cuenta porque yo trabajaba también en la radio, y a la noche intercepté una de esas cartas que no se habían leído y era con el nombre del operador. Mirá vos cómo son, ¿no? Qué bárbaro. Bueno, así que los operadores tienen, aquí también hoy está el señor Cristian Flores. Bueno, completa este equipo, Leo Carlini. Digo, no vaya a ser que me hagan un boicot todo el resto del equipo, pero bueno, está Diego Alborno, Carlos Pérez, Agustín Rebocio y un montón de gente que acompañan a Santiago en esto que... Y yo, que soy Ricardo Cruz.
1: Ah, vos.
0: Yo soy Ricardo Cruz. Sí. Acá acompañándolos, completando este equipo.
1: El de la
0: equipo,
1: televisión,
2: el
1: de, antes.
2: El del cine. El del cine,
0: se
2: ¿no?
0: Escucho, yo te veo siempre, Ricardo, me dijo una, no hace mucho, una señora. Qué mentira. Hace 30 años que no hacía radio.
1: Bueno, televisión. Pero con
0: la yo toda la noche te veo.
1: En las redes sociales.
0: Qué bien, Leo. Yo voy a mandar saludos hoy, escúchame.
2: El que dice que apagué el celular y no tiene papel.
0: Ay, la voz del cine. Ajá. Todavía.
1: Bueno,
2: antes de empezar la película.
1: Bueno, los reconoce, está muy bien.
0: ¿Sabes? Bueno, sí. Chicos, ¿qué vamos a hacer hoy con el día?
2: Con el día, bueno, van corriendo las nubes, viento del sur y del este, se van moviendo. Podríamos, entre las 8 de la mañana hasta las 15 o 16 horas, tener un poco de sol, nubes y sol, y así se va a ir corriendo y después vuelve a nublarse la noche. Lo que sí, no lluvias, no lloviznas. Para el día de hoy no está marcado que esto suceda, ojalá que así sea. Y bueno, mañana jueves a la mañana amanecería nublado y ya cerca del mediodía y a la tarde vamos a tener oficialmente el sol. Sol que se quedaría bastantes días, probablemente hasta el primero de septiembre. Y agosto, cuando termine, va a terminar con 23, con 22 y demás. Puede por ahí, antes de que se vaya agosto, haber unos días donde aparece más nublado y por ahí con un poquito de sol, no mucho, pero no pinta el panorama para los días que hemos tenido. Ya como que ya no, por lo menos por ahora, es lo que indica. Pero bueno, nublado, nubes que se corren, humedad elevada al 84, del sur y del este, 11 kilómetros por hora, 15 la máxima y 9 la mínima. Una temperatura aceptable porque no es ni muy frío, ni tan tan.
1: Ni muy muy, ni tan.
2: Y bueno, y mañana 18 de máxima, lo que sí recuerde, viernes, sábado, por lo pronto, viernes y sábado son los dos días más fríos, porque el domingo ya empieza a elevar un poco más la mínima, así que no va a ser tanto. Y la semana que viene también, mínimas de 8, de 9, de 7, máximas 18, 17. Pero bueno, este viernes y este sábado, 21 y 22, frío, agradable, lindo, igual con mucho sol.
0: Bueno, perfecto. Verónica.
1: Bien, los pagos que continúan en el día de hoy, pagándose, bueno, lo que está únicamente vigente, que es el pago a través de ANSES, de jubilados y pensionados nacionales. Hablamos todavía del primer grupo, documento terminado en 6, la asignación universal y familiar por hijo y documento 6, asignación por embarazo, hoy documento 6 también, y tenemos las becas Progresar, documento terminado en 6 y 7. En el día de ayer, bueno, comenzó el vencimiento, porque se hacen dos tramos según el número de parcela del inmobiliario de la provincia de Entre Ríos, así que si no le tocó ayer, le toca hoy. A aquellos que no pagaron el año completo, es el cuarto anticipo del impuesto inmobiliario urbano que está venciendo entonces.
0: Perfecto. No sé si lo mencioné a Carlos Pérez en la presentación del equipo hoy, no vaya a ser que se me enoje y no quiera salir.
1: Lo dejamos aparte porque merece un párrafo destacar. Aparte,
0: sí, señor.
1: Madrugador el señor.
0: Le vamos a presentar a Carlos de esta manera.
2: Bien, lo vamos a hacer con varios auspicios.
0: A ver, ¿cuáles son esos auspicios?
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0: Ah, claro.
2: Me olvidé que era yo la que lo presentaba. 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
0: ¿Cómo andás, Carlos? Buenos días.
3: Buenos días, Ricardo, para vos, para el equipo y para todos los oyentes. ¿Cómo andan?
0: Muy bien. Acá estamos poniéndole onda el miércoles, gris por ahora, oscuro, porque no sabemos si va a ser gris, por ahora es negro.
3: Así es, un miércoles gris, se pueden ver algunas nubes en la ciudad de Victoria, pero ya por lo menos no está garbando ni está lloviendo.
0: Bueno, contanos, Carlos, ¿qué novedades hay?
3: Bueno, en el ámbito policial estuve consultando, por ahora, tranquila la madrugada, por ahora, ¿no es cierto? Vamos a ver cuando las personas comiencen a levantarse, a ir a su trabajo, pero por ahora, por lo que nos decían, estuvo bastante tranquila la madrugada con poco movimiento policial. Sí, se confirmó lo que te adelantábamos en el día de ayer a la mañana sobre el sorteo de los terrenos municipales. Este sorteo público va a ser el día lunes 24 de agosto a las 8 de la mañana. Se va a estar realizando este sorteo en el Cine Teatro Victoria. Va a ser un sorteo público. Uh-huh. Si la gente que quiera ir puede ir. En el acto se van a estar sorteando 37 aspirantes titulares correspondiente al listado general y dos titulares correspondiente al cupo establecido para persona con certificado de discapacidad permanente. También se establecerán dos listados de aspirantes suplentes. ¿Qué significa ser sorteado, salir sorteado? establece un orden de prelación, pero no constituye por sí mismo la adjudicación del lote. Uh-huh. Luego de ser sorteado, los aspirantes seleccionados deberán atravesar una evaluación de una profesional de trabajo social y posteriormente sus expedientes deberán ser autorizados por el Consejo Deliberante mediante una ordenanza particular. El acto será presencial y fiscalizado por escribano público en cumplimiento del procedimiento establecido por el decreto número 636/2026. Los aspirantes deberán concurrir con su documento de identidad y en caso que no pudieran hacerlo, debe ir una persona para reemplazarlo. Debe, como lo adelantábamos ayer, deben estar presentes a la hora del sorteo.
0: Perfecto.
1: Claro. Bueno. ¿Estos terrenos en qué carácter van a tener? O sea, ¿van a ser arrendados por estos adjudicatarios? ¿Pueden ser comprados? ¿Cómo es?
3: Claro, la idea es primero, como se hacen con todos los terrenos municipales, uh-huh. se lo dan en arriendo para después, una vez que cumplan los requisitos formales, vendidos. Recordemos que todo terreno municipal que se le entrega a un ciudadano de la ciudad de Victoria tienen un año para construir una vivienda única y familiar uh-huh. para luego empezar los trámites de venta de dicho terreno.
0: Uh-huh. ¿No son gratis entonces estos terrenos?
3: ¿Cómo?
0: No son gratis.
3: En principio no serían gratis, uh-huh. en principio. Después vamos a ver cómo se establece bien esta ordenanza. Pero el valor de venta igual siempre es un valor simbólico. Uh-huh. Se han vendido muchos terrenos en la ciudad de Victoria por parte del municipio. Más que nada en la gestión anterior se hicieron varios regularización de terrenos. Uh-huh. Los valores eran muy simbólicos, eran uh-huh. valores casi... Eran valores irrisorios en realidad para el valor de mercado, pero la idea era siempre regularizar la cuestión catastral, uh-huh. familias que hacía más de 30, 40 años estaban viviendo en un terreno y todavía aparecía como terreno municipal. Bueno, la idea en ese momento era poder regularizar esa situación y los precios siempre eran muy, muy económicos, uh-huh. El 10% aproximadamente como mucho del valor de mercado de los terrenos, pero bueno, pero era más que nada un acto administrativo. Uh-huh. La idea con estos terrenos es algo es lotearlo. Recuerden que este terreno se compró en la gestión de Domingo Mayoco para ser el barrio para personas que se inundaban. Uh-huh. Iba a venir un plan nacional que finalmente no se pudo llevar adelante. Bueno, esta gestión decidió, a raíz de la problemática, ¿no es cierto?, de vivienda que hay en la ciudad de Victoria, hacer con esta metodología. Esta metodología no suplanta la otra metodología que siguen conviviendo de manera mixta. Uh-huh. Pero bueno, me parece un paso importante y en principio parece que el sorteo es la herramienta más justa, por lo menos que existe hasta ahora, para poder repartir estos terrenos.
0: Bien, bueno.
3: Se quita la arbitrariedad. Uh-huh. Entonces, el sorteo es el sorteo. Vos salís sorteado, tenés que cumplir ciertos requisitos para participar del sorteo. Todos los iguales que participan de este sorteo, después va a ser el azar quien determine si te corresponde o no el terreno.
0: Perfecto. Bueno, buen tema, lo seguimos. Por supuesto que va a ser el tema de estos días y de la próxima semana, el tema central de la mañana con el sorteo. Bueno,
3: después,
0: Carlos,
3: el sorteo va a salir la gente contenta porque salió sorteada, uh-huh. la gente enojada porque no salió sorteada, pero me parece que es una buena metodología que si se comienza a trabajar así va a ser... va a tener una importante transparencia.
0: Tiene que ser así. Gracias, Carlos. Hasta luego.
3: Hasta luego.
0: Chau, chau.
3: Hasta luego.
4: Nueva motoniveladora. 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Mesa interinstitucional. 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

0: días. Momento de comenzar con los títulos provinciales en la mañana de nuestra vida. Consejo General de Educación y Asociación Corredores Turismo Carretera realizarán jornadas educativas promoviendo la educación vial, el comportamiento responsable al conducir. Eso será mañana y pasado en la Escuela de Policía en Paraná. Un auto despistó y dio varios giros en la Ruta 14. Viajaba una beba que iba a ser atendida en el Hospital Garrahan. Fue trasladada preventivamente al Hospital de Chajarí. Termas y eventos concentraron el movimiento turístico en Entre Ríos durante el fin de semana largo. Benjamín Rodríguez, paranaense de 16 años, se consagró campeón nacional de pádel. Del 21 al 23 de agosto, General Galarza y Gualeguay recibirán la 41ª edición del Encuentro Entrerriano de Teatro. La Justicia Federal allanó 11 residencias geriátricas en Paraná, San Benito, Villa Fontana y otras localidades ayer por una orgía de sobreprecios, como así denominaron. Exigían hasta 7 millones por residente cuando PAMI paga 1.700.000. También investigan a médicos por certificados para justificar los amparos. La ciudad de La Paz fue escenario de una nueva gala del Becario en Escena. Participaron 120 estudiantes en diferentes ramas del arte.
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0: Quinto remate anual Angus Colorado y Negro Cabaña Malaica. 4 de septiembre, 14 horas, Feria María Dolores, 40 toros, 200 hembras. Toros, 12 cuotas, hembras, 90 días. Libre de comisión para el comprador. Remata Echevere Rural. Entre Ríos sostiene los niveles de empleo y registra mejoras en sectores estratégicos de la industria, afirmó el gobernador Frigerio. Dos jóvenes resultaron heridos tras caer de una moto en Colón. El conductor dio positivo en alcoholemia. Realizan trabajos edilicios en la Escuela Normal de Concepción del Uruguay y se beneficiarán más de 1.200 estudiantes. Inversión provincial de 42 millones de pesos. Trabajan en obras en desagües en la ciudad de Concordia antes de la llegada de El Niño. Después de 15 años, la Biblioteca Provincial recuperó su asociación cooperadora. Los autos del TC recorrerán este viernes desde las 18:30 el Parque Urquiza y algunas calles de Paraná. Ministerio de Salud de Entre Ríos articula acciones de salud mental adolescente con UNICEF Argentina. Primera parte de los títulos provinciales para este miércoles 19 de agosto, que completamos con el informe vial Victoria Rosario, y después nos vamos al departamento informativo de Radio Victoria.

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0: Las 7 de la mañana, la temperatura en la ciudad de Victoria es de 13 grados 8 décimas, la humedad del 94%. Diputados volverán a sesionar para tratar reformas claves impulsadas por el gobierno. Tras 2 meses sin sesiones, diputados volverán al recinto el 26 de agosto para debatir 5 proyectos, entre ellos la reforma del Banco Central. Se trata de la reforma de la Carta Orgánica del Banco Central, el proyecto de Inocencia Fiscal BIS, una actualización de la ley original y la muy demorada adhesión argentina al Tratado de Cooperación Internacional de Patentes. Se abrió la segunda convocatoria para Progresar Superior. Habrá tiempo de inscribirse hasta el 11 de septiembre. Dicha beca está destinada a ingresantes de entre 17 y 24 años de edad, estudiantes avanzados hasta 30 años y de enfermería sin límite de edad. El monto será de 35 mil pesos por mes. Para las próximas horas, indica el pronóstico, cielo algo nublado, 15 grados la máxima.
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0: Bueno, uno de los momentos que más me gusta de este programa, las efemérides, porque después surgen acá muchos temas, le digo, fuera de micrófono, que tienen, muchas veces no, a veces, que tienen que ver justamente con los días o personas que se recuerdan un día como hoy. Hoy, ajá, 19 bueno, de agosto.
1: Fallecimiento Blanca Curi, Horacio Galloso, Horacio Salgán. Uh-huh. Nacimiento Coco Chanel, Carlos Gina Antonio, no sé si lo conoces. No. Argentino Sandro.
0: Mirá vos, Sandro.
1: Rosa, la maravillosa.
0: ¿Qué pasó? ¿Tiene la hija Sandro? Al final no prosperó, ¿no? La búsqueda que
1: no
0: hacía
1: tendría
0: de
1: descendientes.
0: No.
1: Estela Molli.
0: Ajá, actriz.
1: Hugo Orlando Gatti.
0: El loco Gatti, qué grande. Falleció hace muy poco Gatti, la gran figura del arco de Boca, tal vez el más importante de la historia de Boca, podríamos decir, junto con Roma. Tuvo una dilatada carrera en el arco de los Xeneizes.
1: Bueno, Bill Clinton cumpleaños, uh-huh. Gustavo Santaolalla. Olaya,
0: ganador del Oscar con la música de... ¿Solo en la montaña? No, ¿cómo se llamaba la de los cowboys que eran gay?
2: Secretos de la montaña,
0: exactamente. Sí era.
1: Bueno, Oscar Larrauri, Diego Frenkel, Roberto Abbondanzieri.
0: Qué cerca estuvo ese mundial de la Argentina, el mundial de Alemania. Uh-huh. Si hubiera estado Abbondanzieri, otra historia, me parece, hubiéramos vivido, porque esa selección jugaba muy bien.
1: Sí, Daniela Herrero, la cantante. Ajá. Laura Bozzo, la del programa Que Pase el Desgraciado.
0: Mirá vos, también. Sí. ¿Sigue ese programa o no?
1: Y ahora yo no lo he visto.
0: Vamos a verlo en vivo, a ver si está.
1: Grabado la otra vez, pero no sé. Bueno, novena San Agustín empieza. San Juan Eudes, que era autor culto litúrgico del Sagrado Corazón de Jesús. San Ezequiel Moreno, que era el intercesor de los enfermos de cáncer. Hoy el Día Mundial de la Asistencia Humanitaria, que es un momento para reconocer a quienes afrontan el peligro y la adversidad para ayudar a otros. Es el Día Mundial de la Fotografía, no del fotógrafo, de la fotografía, porque en el año 1839 se presentó ante una academia de ciencia en Francia el último invento, el daguerrotipo.
0: Que permitía capturar imágenes. Claro, el antecesor de la fotografía. Y muchas de las fotos, sobre todo ¿qué podríamos decir? Los registros, por ejemplo, de Sarmiento, de las primeras fotos que hay por allí de próceres de la Argentina, tuvo que ver justamente con esta metodología.
1: Hoy leí el orangután.
0: Una especie de
1: simio, que habita en el planeta y pertenece a la familia homínida. Es una clasificación también destacada de los gorilas, el chimpancé y el hombre. También el Día Nacional del Calígrafo Público, Día Nacional de la Lucha contra el Síndrome Urémico Hemolítico, Día del Hincha de Quilme y el Día del Amante Clandestino. Surge en Francia, porque dice que así como hay día del enamorado, tiene que haber el día del amante clandestino. ¿Por qué en Francia y qué pasó?
0: Ajá.
1: Es porque un hombre lo encontró, un político muy conocido de aquel entonces, hace muchos años atrás, lo encontró a un hombre con su mujer. Ajá. Los encontró a los dos y lo mató con un martillo.
0: Ah.
3: Opa.
0: Bueno.
1: Ajá.
2: De ahí que aclara que tiene que ser clandestino.
0: Claro,
2: palabra amante ya denota una infidelidad,
0: claro,
2: ¿no?
0: Pero bueno, no puede amar igual.
1: Viene de esa realidad con un final feo, pero bueno.
0: Claro.
1: Viene de ahí. Y de ahí dice que en Francia venden muchas flores, muchos regalos.
0: Y martillos también, seguramente.
1: Sí. Bueno. Que anónimamente se envían a tal mujer o a tal hombre, lo que sea.
0: Buen tema ese para tratar eso, en el transcurso con el programa Roberto, me parece. Ajá, que quedaría muy bien.
1: Sí, lo descubrió y lo mató a martillazo. Bueno, el político, el amante.
0: Le mandamos un gran saludo a todos que tengan que ver con las efemérides.

0: Vamos con el panorama de los títulos provinciales en nuestra vida. Detuvieron a una mujer que intentó ingresar droga en su cuerpo durante visita al penal de Victoria. Niños de Concepción del Uruguay participarán de un proyecto sobre seguridad vial como cierre del mes de las infancias. Gobiernos locales de departamentos Nogoyá, Diamante y Victoria realizaron en Hernández el segundo taller de ordenamiento territorial regional Sistema de Ciudades Entrerrianas, organizó la provincia. El río Gualeguaychú comenzó a descender ayer a la tarde y continúa el monitoreo permanente. La Asamblea Participativa de Mujeres de Paraná convoca a un conversatorio frente a la emergencia en salud mental, la falta de recursos y la violencia de género. Camionero que salió de Buenos Aires simuló un asalto y el robo de su vehículo con 1,5 millones de pesos en la Ruta Nacional 18. La policía detectó inconsistencias y el hombre admitió que todo era falso. Cambios en la Comisión Técnica Mixta Salto Grande. Milei formalizó la salida de Chagas y designó a Guillermo Marcone, sugerido por Frigerio. Casi 200.000 personas visitaron Entre Ríos durante el fin de semana largo, con 51% de ocupación hotelera. Avanza la construcción de 10 viviendas en Gobernador Mancilla. Intendente y el presidente del IAPB recorrieron la obra. Adultos mayores se movilizan a la sede del PAMI Gualeguaychú esta mañana en el marco de la Jornada Nacional en Defensa de los Derechos Previsionales. En María Luisa administramos con honestidad y eficiencia, todo con recursos propios. 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Parque automotor, compra de maquinarias, equipamiento, herramientas, construcción, edificio central, salón usos múltiples, consejo deliberante y la biblioteca. Adquisición de terrenos regularizando dominios, varias obras de desagües pluviales, emplazamiento del Cristo gigante y urbanización antiguo, acceso a la aldea. Construcción centenares de metros de cordón cuneta. Iluminación en toda la aldea, accesos y colectora de la ruta. Calzadas sumergibles y varias alcantarillas y mantenimientos en caminos y acceso a establecimientos rurales. Mantenimiento muchos kilómetros caminos rurales. Contribuimos con diversos profesionales y equipamientos, centro de salud. Permanente aporte combustible a la policía. Todo con recursos propios. Gas natural para industrias y consumo doméstico. Red cloacal y la más moderna planta de tratamiento de líquidos residuales. Fiestas populares trascendiendo la aldea al país y posibilidad de comercialización productos locales. Varios millones mensuales y anuales aportando a escuelas e instituciones intermedias. Talleres de capacitación, recreación y deportes. Participación juegos deportivos entrerrianos. Afirmado de muchas calles. 35 cámaras de seguridad en planta urbana y zonas rurales. Desmalezamiento y limpieza del arroyo Sauce evitando inundaciones. Gruta de Jesús Misericordioso en acceso a cementerio. Municipalidad de María Luisa cambió la historia de la aldea para siempre. Concejales del bloque Más para Nogoyá buscan que se investigue al jefe departamental de Vialidad porque dicen que utilizó de manera indebida los vehículos oficiales de la repartición. SENASA capacitó a estudiantes agrotécnicos de Entre Ríos sobre HLB, triquinosis y sanidad rural. Ciclo itinerante de cine, jueves de grandes películas, estará mañana en el Centro de Jubilados de San Benito. Lo impulsa Cultura de la Provincia. El Servicio Penitenciario de Entre Ríos tiene una sobrepoblación del 16% y la Nación le debe 271 millones de pesos. Conductor de un auto perdió el control mientras circulaba por Avenida Gobernador Maya, zona acceso norte a Paraná. El vehículo impactó contra un árbol y sufrió importantes daños. conductor fue hospitalizado por prevención. Alejandro Gerskovich es el actor gualeyo que forma parte de la serie Moria, que se estrenó por Netflix. Denuncian que las empresas de Gualeguaychú, Unión Bat y Piam cometen una grave estafa para no pagar indemnizaciones a 120 trabajadores. Diputado Bailo presentó un proyecto para declarar la emergencia del sector turístico de Entre Ríos. Así completamos el panorama de la actualidad entrerriana. Vamos al ámbito nacional, los títulos que destacan los diarios de Buenos Aires.
1: Infobae dice: Milei reapareció para defender su política económica y está convencido de que el modelo no tiene fisura. Caos y corte total en la General Paz tras un impactante choque. Un colectivo quedó sobre el muro divisorio de hormigón de la autopista. Sofía Jujuy Jiménez, lo de Pampita: nunca me repitieron tanto que mi novio es lindo. También otro tema, el riesgo país tocó el nivel más alto en 3 meses tras una fuerte ola de ventas que sacudió los mercados.
2: Y Boca, que goleó 4-0 Recoleta en Paraguay, avanzó a los cuartos de final de la Copa Sudamericana.
1: La inflación mayorista en julio fue del 0,8% y el gobierno celebró, al fin empezó con cero.
2: También la justicia de Bolivia ordenó que la causa contra Cerimedo por presunta tentativa de femicidio no sea declarada en reserva.
1: ¿Por qué la presión arterial sube por la mañana, según los especialistas?
2: También Alexander Calache, médico y gerontólogo: es un horror crear guetos urbanos para las personas mayores.
1: Juicio a Piti Álvarez, declaran 4 policías a una semana del inicio del debate.
2: Fue una de las grandes promesas, opacó a Messi en sus inicios, y a los 41 años desafía a River en la Sudamericana.
1: Nos vamos a Clarín, vínculos con Sur Finanzas detienen a una funcionaria bonaerense por el lavado de 27 mil millones de pesos con el uso de datos biométricos de expresos.
2: Priorizan la reelección, Karina Milei condiciona los acuerdos electorales a la reforma política y presiona: ¿estás adentro o estás afuera?
1: ¿Vuelve el sol? Porque este invierno casi no se lo vio, ¿y qué pasará en primavera?
2: También otro de los temas, impacto en el sueño y el ánimo. Detuvieron a su familia, la increíble historia criminal del hombre de las mil caras, asesino, estafador, pirata del asfalto y ahora narco.
1: Boca aplastó Recoleta en Paraguay, se metió los cuartos de la Sudamericana.
2: La recta final de Colapinto en el 2026, los circuitos que quedan y cómo le puede ir.
1: Cara a cara, el nuevo ciclo de Clarín, cómo piensan y qué ver los políticos hacia 2027.
2: Juan Engelmayer, especialista en fibrosis pulmonar: no es normal que falte el aire a ninguna edad, dijo.
1: Tragedia en Jujuy, cayeron 80 metros por un barranco, una mujer murió y su hija está con muerte cerebral.
2: Vamos a ámbito financiero, la actividad de Milei en Olivos y sus próximos pasos.
1: También otro tema, dice: el mercado no cree en la Fed aumente las tasas mientras crece la tensión en Hormuz.
2: Una entrevista al ministro Berenguer Artua: Vaca Muerta, la minería y el agro son importantes, pero la ciudad aporta más del 20% del Producto Bruto.
1: Intendentes del NOA definen su futuro político entre la reelección y frenar la ola violeta.
2: Kicillof acelera la nacionalización de su proyecto político. Viajes a Chaco y Uruguay y encuentro con peronismos provinciales.
1: Pymes en alerta, se duplicaron los atrasos en los pagos y la producción se hundió a mínimos en 7 años.
2: También en julio un trabajador necesitó más de 3 millones de pesos de ingreso mínimo como índice sindical.
1: YPF y Pedido Ya firmaron alianza para fortalecer la presencia de Full en la principal plataforma de delivery del país.
2: Allanaron en La Paz 2 inmuebles de Cerimedo, encontraron dinero en efectivo, vehículos y compartimientos ocultos.
1: Santa Fe lanzó una herramienta con mercado argentino de valores para financiar pymes. ¿Cómo acceder?
2: Los temas de los diarios nacionales.
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0: 7:30 de la mañana, dos informaciones breves de las cuevas. Ya habíamos informado del trabajo que se está llevando a cabo, recambio de cañerías en barrio Las Masitas de las cuevas. Desde la comuna se agradece especialmente a Jorge Zapata, técnico a cargo de esa obra, y a todo el equipo del personal de la comuna por su compromiso y dedicación. La otra es que se habilitó la entrega de tarjetas sociales junto a Sí de Creer, para exclusivamente en la sede lo van a hacer, y la comuna estará avisando a los beneficiarios para que puedan acercarse a la sede a retirar sus tarjetas. El convenio busca facilitar y agilizar el acceso de los vecinos a este beneficio. De las cuevas, brevemente nos vamos a Lucas González, porque se acercan las celebraciones y festejos por los 50 años de historia, trabajo y amistad que unen a los descendientes de alemanes del Volga. La Asociación de Descendientes de Alemanes del Volga de Lucas González cumple 50 años y lo estarán celebrando a lo grande el 26 de septiembre. Domingo 26 de septiembre será el día central, con acto protocolar, casamiento simbólico por la tarde, todo eso, y después una gran cena aniversario con la actuación del ballet juvenil alemán, bailar con Bandita Edelweiss, Grupo Tentación y los amigos alemanes. Las tarjetas ya están a la venta. Se pueden comunicar con el 3435-61-2771. 3435-61-2771. Pero ya hay actividades, por ejemplo, lo que está acompañando la cooperativa El Progreso de Lucas González, el certamen Raíces que Perduran. Contactarse y con la asociación, con la cooperativa, para participar. Un viaje que continúa, exposición de la historia de los alemanes del Volga, recorrido en carro por las raíces, dice el cementerio Colonia La Esperanza, Aldea San Simón, Lucas González, descubriendo placas conmemorativas el 25 de septiembre. Pero mucho, mucho para celebrar por tantos logros de la Asociación Descendientes de Alemanes del Volga de Lucas González. Vamos con los números de la suerte, Verónica.
1: Vamos a repasar los 10 primeros premios de la tómbola de Entre Ríos. Anoche el primero fue para el 413-0413. Hasta el décimo, 9.862, 9.721, 6.501, 5.301, 8.314, 8.053, 6.517, 775, 6.152. Vamos ahora con los 10 primeros premios en la turista, 5.499. Hasta el décimo, 6.697, 1.719, 5.028, 7.330, 7.963, 5.992, 6.757, 8.904, 5.109. Repito, en la turista, anoche el primer premio, 5.499, 5.499.
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0: 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Las 7:35, ¿y qué tenés allí, Ricardo, para compartir con la audiencia?
3: Vamos a escuchar al director general de Turismo de la provincia de Entre Ríos, Sebastián Bell, analizando un poquito, bueno, ya cómo pasó esta temporada de vacaciones, por qué por ahí no dieron los números, o no se cumplió por ahí con las expectativas que se tenía, la sumatoria de algunos hechos particulares, especiales que se produjeron durante este periodo, y bueno, y analizando un poquito cuáles fueron los aciertos que han tenido algunos municipios en la provincia de Entre Ríos.
5: Se juntaron varios factores que históricamente, como por ejemplo el Mundial, hacen de que la gente no viaje. Si usted analiza, agarra la estadística de todos los meses que han caído, coincidido con el Mundial, que la mayoría siempre ha sido junio-julio, salvo el anterior que cayó en diciembre por el tema de pandemia y otros climático. Temas. Y climáticos, uh-huh. Siempre ha caído la ocupación hotelera por ese tema, y si uno se remonta 20, 30 años atrás, más aún, porque las familias invertían en televisores que eran costosísimos en esos momentos y se dedicaban a eso. Hoy por ahí tener un televisor es más fácil que en otras épocas, pero la gente eligió quedarse, disfrutar los partidos en familia, y bueno, y lo positivo de que Argentina llegó hasta la final es como que se compartieron todos los partidos. Entonces, eso fue uno de los factores. El otro factor también el tema económico. Nosotros tenemos en la provincia de Entre Ríos un sistema turístico que principalmente es de clase media, media alta, en el cual hoy el que está más afectado para poder viajar. Ante una familia tipo clase media viajaba 3 o 4 veces en el año, y hoy tal vez que viaja una o no viaja, y eso ha hecho que el mercado, bueno, se tenga que adaptar. Hoy al no tener la posibilidad de generar más ingresos, y no es un tema que lo digo yo porque no soy economista, pero si usted prende cualquier programa de televisión, hablan de que ha bajado el consumo. La CAMEA dijo que viajaron más y bajó el consumo. Eso significa que el poder adquisitivo de las familias argentinas ha disminuido, y lo primero que deja es de viajar, y tal vez que, bueno, algunos eligen viajar en agosto y otros van a viajar en julio. Entonces, hoy hay más oferta con menos gente viajando. Es uno de los factores, pero también es cierto, y te vuelvo a decir, por ejemplo, nosotros tuvimos cerca del 42% promedio, pero Villa Elisa tuvo el 61% todo el mes, 61%, o sea, hay municipios que están trabajando bien o que han hecho algunas cosas como para que los pasajeros lo elijan.
3: Bueno, el tema de turismo evidentemente es un gran desafío, ¿no? Yo creo que nadie duda de lo que genera económicamente. Sí, tal vez en localidades como Victoria, por ejemplo, la comunidad no está tan concientizada del tema de la importancia del turismo, a pesar de ser una de las ciudades de la provincia con mayor variedad de oferta. Pero igualmente creo todavía nos falta desarrollar cuáles son las más atractivas, cuáles son las más buscadas, aunque no hay que pensar demasiado, uno ya sabe qué es lo que busca el turismo que por allí gasta un poco más. Pero tal vez Victoria tendría que apuntar a otros mercados también, ¿no? El rosarino llega bastante, tenemos dentro un flujo importante de esas visitas de un día, ¿no? Que no son tan económicamente importantes, pero que hoy por hoy pareciera ser los más factibles en este contexto de economía tan reducida. Bueno, habrá que pensar, yo creo que los municipios van a tener que hacer extra y ser más ingeniosos, y bueno, por ahí evaluar también cuánto es lo que le reporta el tema turístico para saber qué camino seguir y cuáles son las ofertas más tentadoras para que muevan la economía local.
0: Ahora, el Estado no es el fundamental movilizador del turismo. Es una palanca importante, pero en definitiva los que movilizan, dan éxito o no a la actividad turística, es el sector privado. Tanto sea, no solamente se trata de instalar alojamientos o lugares gastronómicos, los atractivos, aprovechando la naturaleza y demás de cualquier lugar, los atractivos tienen que estar motorizados por el capital privado para lograr, o las acciones publicitarias también. El Estado debe acompañar, por supuesto, pero no es el único motor que genera el turismo. Está el sector privado, que es protagonista justamente de esta actividad comercial, con inversión, con capital de riesgo, como cualquier otra actividad comercial. Estamos en comunicación con Rosario. Vamos a la presentación.
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0: Buen día, Leo Carlini, adelante con las noticias.
7: Sí, muchas gracias. Exactamente, con toda la información, como hacemos habitualmente a estas horas desde las calles de la ciudad de Rosario. Lo primero que tenemos que contar es la imputación que recibieron los 7 cadetes del Servicio Penitenciario de Santa Fe, quienes fueron imputados ayer por el ataque contra un compañero de 19 años. Recordemos que ocurrió la semana pasada dentro de la Escuela Penitenciaria 7 Marcos Sánchez, que está ubicada en el complejo de Las Flores, en la ciudad de Santa Fe. Bueno, la fiscal, la doctora Jorgelina Moser Ferro, de la Unidad Especial de Violencia de Género Familiar y Sexual, atribuyó a los 7 jóvenes el delito de abuso sexual simple agravado por la participación de 2 o más personas en lesiones leves. Según explicó la doctora, después de la audiencia, el hecho ocurrió el jueves último cerca de las 19, cuando este joven de 19 años, víctima, ingresó a un cuarto para cambiarse luego de rendir un examen, lo tiran los compañeros al piso, lo empiezan a patear, a golpear, después lo empiezan a manosear por debajo de los pantalones, relata. Bueno, hay 7 imputados que tienen entre 18 y 29 años y permanecen detenidos. El próximo viernes se va a realizar una audiencia en la que se va a discutir justamente la prisión preventiva. Y allí el doctor José Luis García, el juez, el doctor García Troiano, deberá resolver si continúan privados de la libertad mientras avanza la investigación o si esperan el avance de la investigación en libertad, ¿no? Así que, bueno, lo que podemos contar es que ayer 4 de los 7 imputados prestaron declaración y sostuvieron que no habían estado en el lugar donde ocurrió el ataque. La investigación cuenta además que el testimonio de 3 cadetes que intervinieron para frenar la agresión y rescatar al joven, esto es parte de la investigación también, y parte de lo que contaban, como decíamos ayer. Bien, hay otros temas más que son del ámbito judicial y policial, porque también imputaron por lavado de narco a Mariano Ruiz, el contador de Los Monos, a su esposa y a su hijo. Recordemos, el ex encargado de las finanzas de la banda narco fue acusado junto a varios familiares. El juez en este caso postergó la definición sobre medidas cautelares de Ruiz por su estado de salud. Recordemos que él ya había aceptado el juicio abreviado en 2015 y llegó a purgar 3 años de prisión, pero ahora se profundizó la investigación sobre movimientos comerciales. Bueno, esto también pasó en la jornada de ayer, al mediodía, en donde pudimos ingresar a la audiencia vía online los distintos periodistas. Desestimaron la denuncia de Jonathan Gómez por extorsiones para pagar una deuda por juego clandestino. El fiscal Aquiles Balbis consideró que no hay elementos para considerar que el ex volante de Rosario Central haya firmado pagarés por $500,000 bajo intimidaciones. El caso del deportista se conoció a finales de mayo pasado. Bueno, ayer se dio esta desestimación. También destacar algunos temas más sobre 5 detenidos tras una persecución por los techos y otro ladrillo de cocaína que tenía un sello particular, tenía la imagen de una Ferrari. Bueno, en este operativo que se inició por una denuncia de amenazas en la zona sudoeste, la policía persiguió a un grupo que intentó escapar y encontró un ladrillo de 1 kilo de cocaína y un revólver. Hay 5 aprehendidos de ellos 3 menores, ¿eh? Esto también que se repite en las organizaciones narcos que operan mucho los menores. Allí el detalle de la información judicial y policial a esta hora. Ante cualquier novedad, vamos a volver.
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8: Nueva motoniveladora. 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Mesa interinstitucional. La intendente Isa Castanino encabezó una mesa de trabajo para coordinar acciones preventivas ante la posible llegada del fenómeno climático conocido como El Niño. Limpieza de canales. Se realizan tareas de limpieza y mantenimiento de canales con una retroexcavadora aportada por Alto Delta en el marco del convenio firmado con la Municipalidad de Victoria.
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Con este clásico, de la música alemana, saludamos a las amigas y amigos de la Asociación Descendientes de Alemanes del Volga, de Lucas González, que, bueno, para entrar en clima, de los preparativos que se vienen en septiembre, 50 años ininterrumpidos de actividad, no solo la festiva, que es lo que ha hecho la trascendencia a través de la fiesta provincial alemana de la cerveza, que se realiza hace casi 50 años en Lucas González y que mantiene la tradición de la caravana con música en vivo, bailarines con trajes típicos desde las 8 de la mañana el sábado de la fiesta por las calles de Lucas González, centenares de litros de chop van regalando a la gente, hacen un domingo antes una fiesta gratis en el polideportivo. Realmente son la fiesta provincial de la cerveza en Entre Ríos. Eso es lo que más los hace trascender. Pero hay una acción cultural y social que se prolonga a lo largo del año con otras entidades hermanas del país. Prueba de ello es la gente que viene de Buenos Aires a la fiesta en cada mes de febrero. Lo comprobamos personalmente, pero y a lo largo de todo el año, acompañando, por ejemplo, la linda experiencia telúrica originalísima, que es el recorrido de los carreros por distintos departamentos, pueblos, caminos de tierra, lo reciben, hay todo un entorno de festivo, también de actividad en Lucas González cuando llegan. Pero son todas costumbres alemanas, costumbres y tradiciones que siguen manteniendo y siguen trabajando. Ni hablar de la sede que tiene la Asociación Descendientes Alemanes del Volga de Lucas González. Desde ya estamos felicitando por estos 50 años a los que están arribando y en los últimos años cómo han estado soñando llegar a este septiembre de 2026. Vamos ahora a los mercados agropecuarios en nuestra vida.

0: 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Otra jornada de cantidad reducida de hacienda en el mercado ganadero de Cañuelas. 5.477 vacunos, 104 animales de ese total fueron remitidos desde los campos entrerrianos hacia Buenos Aires. ¿Cómo fueron los negocios ayer en el comienzo de la semana comercial? La colocación de haciendas de consumo resultaron muy dificultosas, quebrantos en todos los renglones, las ventas del fin de semana largo resultaron muy limitadas, el clima no colaboró con el movimiento de carne en las góndolas, quebrantos para novillitos y vaquillonas entre 100 y 150 pesos, novillos mermaron 100 pesos. Siguen las postergaciones, suspensiones de remates de hacienda por las prolongadas lluvias. Consignataria Asencan no va a realizar hoy el remate aniversario, un importante remate especial que estaba programado para la mañana y la tarde de hoy en Asencan. Tampoco va a rematar en Gualeguay mañana jueves y tampoco va a rematar el viernes en La Paz, consignataria Asencan. Lo que queda en pie es el remate de Chevere Rural en Curuyú-Cuatiá, que es hoy el especial Braford de Salentain, Argentina. Allí está toda la gente de Echevere Rural hoy. Y mañana el remate de Cooperativa La Ganadera en sus instalaciones de Ramírez. Son los dos únicos remates que quedan en pie en la región por las lluvias. En Corrientes también hay un clima similar al nuestro, pero los remates especiales de cabaña no se suspenden. 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
0: Chicago, la soja culminó la jornada de ayer dispar por dudas sobre los rindes en Estados Unidos y una firme demanda china. El maíz cedió levemente ante señales mixtas de rendimiento junto con el trigo. Los precios en Rosario, maíz disponible 280 mil pesos, subió 5 mil. La soja 513 mil, aumentando 8 mil pesos. El sorgo 275.000 y el trigo también aumentó, se vendió a 332.000 pesos la tonelada, aumento de 5.000 pesos. En las operaciones a término, maíz para septiembre $192.10 y para enero $200. La soja para noviembre $351.30, subió 2.40 por tonelada. Maíz $341.90, aumentando $2.70. Trigo para septiembre $230, aumentó 4.50. Para marzo $232, aumentando 2. En cuanto al remate especial de cabaña Malaika, que se realizará el viernes 4 de septiembre, estarán participando también Angus de Cabañas Invitadas, Charles de Guerrero, Los Paraísos de Regiardo y La Tijereta de Agromanía. Toros, 12 cuotas, se remata la cuota. Vientres, 90 días y el que compre a través de preoferta, 5% de descuento. La preoferta se habilita el 31 de agosto. Nada más para este segmento. Ya estamos en las 8 de la mañana. Noticias generales desde el Departamento Informativo.

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1: Las 8 de la mañana, un minuto, la temperatura en la ciudad de Victoria es de 3 grados, la humedad del 100%. Casas particulares convocaron a la comisión que analizará los salarios mínimos. La Comisión Nacional de Trabajo en Casas Particulares fue convocada para este viernes 21 de agosto. El organismo analizará la evolución de las remuneraciones mínimas del sector, aunque por el momento no se establecieron aumentos ni nuevos montos. Marcha atrás, Milei no irá al Congreso a presentar el presupuesto 2027. Fuentes oficiales destacaron que el presidente concurre el 15 de septiembre en la Cámara de Diputados para exponer la ley de leyes. En el gobierno aseguran que esa posibilidad nunca estuvo en análisis y todo indica que el proyecto sería anunciado mediante un mensaje grabado desde la Casa Rosada, aunque hoy todavía no hay confirmación formal. Visita del Papa, el gobierno evalúa declarar feriado. La posibilidad se plantea este martes en la primera reunión de la comisión organizadora de la visita entre autoridades de la Iglesia y el Estado Nacional, lo dijo el arzobispo de Buenos Aires. Para las próximas horas, indica el pronóstico, cielo algo nublado, 15 grados la máxima.
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Cuánta nostalgia, cuántos recuerdos con estas canciones, ¿no? Con el inmortal Sandro y sus grandes éxitos, que fueron en su época realmente... Y la muestra está en los mayores, cuando aparecen estas canciones, todos conocemos la letra, tarareamos, acompañamos y demás. Lo recuerda Cristian, sí, efectivamente. Hoy hubiese sido el cumpleaños de Sandro, 19 de agosto. A propósito de cumpleaños, muchísimas gracias, inmensas gracias, mil millones de gracias a tantísima gente que a través de las redes, de distintas redes, inclusive hay algunos que no los he podido ver saludando a

0: día de ayer por mi cumpleaños. Muchas, muchísimas gracias. Y a propósito del cumpleaños, también Cristina Cardeña ayer mandó su mensaje, como siempre, como todas las semanas, periódicamente escuchando la radio, pero también particularmente quería saludar, y lo saluda, aunque sea un día después, a su yerno Lucio Leiva, que ayer estuvo cumpliendo un año más de vida. Muchas felicidades, Lucio, te queremos mucho, abrazos para todos a la distancia, dice tu suegra Cristina Cardeña de Colonia Celina. Muchas gracias, Cristina. Y muchos argentinos y de la región litoral también, de Córdoba, de todos lados, vamos a Jujuy de vez en cuando. Jujuy, Tucumán, es un centro turístico internacional todo el año. Todo el año encontrás, y en invierno más todavía, miles de autos, varios miles de personas. Pero hay que tener cuidado por transitar por esos paisajes y terrenos tan hermosos que nos cautivan la inmensidad de las montañas, los cerros, pero tienen su riesgo. Y es tristísimo la tragedia de esta familia de Buenos Aires, que el domingo por la tarde se desbarrancaron, no mucho, pero 80 metros, lo suficiente como para morir, así de duro y simple. Murió la señora de 58 años, iba con su esposo, iba con sus dos hijos, la pareja de la hija. La hija tiene muerte cerebral, de 33 años, y habían alquilado una camioneta y se fueron por la famosa y muy linda cuesta de Lipán, que parte desde Purmamarca hacia el límite con Chile, y se han desbarrancado. No sé bien el detalle, pero lo cierto es que el saldo es que la mamá, la señora de 58 años, falleció, y la hija de 33 años está con muerte cerebral. Y fueron en un viaje de placer, un viaje de vacaciones, merecido y demás, como tantas veces ocurre, ¿no?, la tragedia en el medio de las vacaciones que estamos esperando y que muchos se esfuerzan ahorrando para poder concretar. Hay que tener mucha precaución, saber manejar en esos caminos de precipicio, y con más razón cuando es un vehículo alquilado. 8:12 minutos, ¿qué te está quedando en la agenda periodística, Ricardo?
1: Bueno, vuelve a diputados a poner la lupa sobre la ley de concesiones, tema que estuvieron charlando ayer en el programa de Radio Noticias con Agustín Rebocio, oportunidad en la que pudo charlar con la diputada Noelia Taborda, de Juntos por Entre Ríos. Esta ley de concesiones que avanza sobre algunas zonas un poco más sensibles, como el tema de servicios que hoy brinda el Ejecutivo. Está la 11.280, se llama esta ley. Un minuto de lo que comentaba ayer Taborda en diálogo con el programa Radio Noticias.
2: Ya ingresó a diputados como estado parlamentario, tuvimos comisión la semana pasada, el día miércoles a las 13 horas, donde se llevó a cabo y donde se firmó un dictamen con las firmas correspondientes y aprobada esta modificación. Ajá. Ahora a la votación de la próxima sesión ordinaria. Uh-huh. Y después sigue el paso a la Cámara de Senadores. Es una herramienta más, como lo dije. Puede ser posible, si existiera en algún momento la necesidad de poder hacer una contratación en la educación pública, podríamos hacerlo con la modificación ingresada del artículo 5 que se aprobó recientemente la semana pasada.
3: Uh-huh. Y también allí no entraría solamente la educación pública, sino también salud, seguridad, lo que es la parte de la justicia. Ahí me costaría entender qué es lo que se podría privatizar, pero bueno, no sé si hay algún ejemplo software, que se pueda manejar.
2: Software, por ejemplo.
3: Software.
2: Un programa plenamente ejecutivo de manejo. de la justicia. Lo veníamos hablando también con el sistema de la Secretaría de Modernización, hoy poder contratar un sistema de servicio en lo que es software o cualquier servicio de operativo sería la palabra, de sistemas.
1: Bueno, esto entonces alcanzaría estas modificaciones a educación pública en todos los niveles y modalidades, salud pública, servicios sanitarios, hospitalarios esenciales, seguridad pública, operaciones de prevención y protección civil, servicio de justicia, administración e infraestructura vinculada y sistema penitenciario, custodia y reinserción social. Estas son las áreas protegidas como funciones esenciales en este nuevo artículo 5 que detalla explícitamente los rubros donde el Estado mantendrá la titularidad indiscutible.
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0: La ciudad de Asenkan está preparándose para el día 24, que es el aniversario de la... No tiene fundación, como todos los pueblos, toman hitos importantes del progreso, como fue la llegada del ferrocarril en campos de los hermanos Asenkan, y que ellos mismos organizaron y administraron el loteo, la urbanización inicial, contratando a profesionales de La Plata, que en aquella época, en el gobierno de Julio Argentino Roca, trazaron una ciudad perfecta en cuanto a la distribución de el amanzanamiento, y cruzada por dos diagonales. Asenkan es una réplica de ese estilo urbanístico del de La Plata, y están en las semanas en Campense. Por eso mañana a las 10 de la mañana será el Tedeum por los 120 años, y el viernes hay una actividad muy importante: soñar en grande. Asenkan será escenario de un encuentro para inspirarnos, dice la convocatoria municipal, compartir experiencias y animarnos a pensar diferente. Disertantes compartirán sus experiencias y hablarán sobre desafíos, decisiones, miedos, oportunidades y el valor de animarse a ir por más, porque no hace falta estar en otro lugar para pensar en grande. También podemos soñar, proyectar y construir desde Asenkan. Una invitación a escuchar, reflexionar y quizás descubrir que ese sueño que tenemos también puede empezar desde donde estamos, desde nuestro pueblo. Qué bueno que es esto. Soñar en grande no es delirar, por ejemplo. Soñar en grande es pensar en el desarrollo, como tantísimos ejemplos tenemos de empresas exitosas, grandes, trascendentes en el país, y que nacieron en un pequeño pueblo o que nacieron en el campo y después se fueron adaptando en la medida que crecían. Y en la actualidad lo hay, a pesar de la crisis económica, que por otra parte siempre es una palabra que tenemos que utilizar: crisis económica, tiempos difíciles, salir adelante. Y esto es una vez más la repetición de la historia, que será más grave, menos grave, sí, por supuesto, pero se puede pensar en grande desde un pueblo chico. Ojalá varios miles de entrerrianos de muchas generaciones hubiesen tenido o hubiésemos tenido las oportunidades que hay hoy para capacitarnos gratuitamente en el emprendedurismo, en hacer lo que tenemos ganas de hacer y orientarnos a la realización material, económica, de vida, desde nuestro pueblo. Ojalá lo hubiesen tenido muchísimas generaciones que salieron con un bolso y una maleta, en tren, en colectivo o a dedo, a buscar nuevos horizontes a distintos lugares del país, mayoritariamente Rosario, mayoritariamente Buenos Aires, etcétera, etcétera. Muy bueno esto que va a ocurrir el viernes en Asengan, soñar en grande. Agustín Rebocio, vamos a las informaciones de Victoria que nos están quedando. Buen día, adelante.
5: Santiago, muy buen día para vos, para todo el equipo, por supuesto para la audiencia. Buena jornada de día miércoles con el cielo nublado aquí en la ciudad de las Siete Colinas. Bueno, el fin de semana largo, estamos consultando cómo estuvo la situación turística. La información desde la Dirección de Turismo de nuestra localidad nos marcaba un 45% de ocupación, un poco menos de la media a nivel provincial, que ha sido del 50% en Entre Ríos. Hablamos de simulacro de emergencia, recordemos, vial en el viaducto Rosario Victoria. Se va a estar desarrollando una jornada el día de hoy, va a ser a partir de las 11 de la mañana. Estarán participando el CIES de Rosario, Protección Civil, Gestión de Riesgos de la Municipalidad de Rosario y Bomberos Zapadores de Santa Fe. No se va a estar cortando la transitabilidad sobre el viaducto, sí se está pidiendo precaución, principalmente en lo que es zona de peajes. Por último, hablamos de atletismo, porque Máximo Andino, atleta de nuestra ciudad, ha sido nuevamente convocado a la Selección Argentina de Atletismo para participar del Campeonato Sudamericano en 10 kilómetros en pista. Así que de nuevamente el victoriense estará vistiendo la camiseta de la Selección de Atletismo para participar en una competencia internacional. Reiteramos, mañana con el cielo parcialmente nublado en estos momentos aquí en nuestra localidad.
6: Nueva motoniveladora. La Municipalidad de Victoria incorporó una nueva motoniveladora para fortalecer las tareas de mantenimiento y mejoramiento de las calles. Mesa interinstitucional. La intendente Isa Castanino encabezó una mesa de trabajo para coordinar acciones preventivas ante la posible llegada del fenómeno climático conocido como El Niño. Limpieza de canales. Se realizan tareas de limpieza y mantenimiento de canales con una retroexcavadora aportada por Alto Delta en el marco del convenio firmado con la Municipalidad de Victoria.
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0: Que al mal tiempo buena cara, sigue la llovizna, siguen las tormentas. Bueno, ya vamos a tener información precisa del pronóstico, pero antes, Verónica, ¿qué información te está quedando para esta mañana de nuestra vida?
1: Y estaremos pendientes justamente del factor climático, porque hay diferentes actividades que se han tenido que reprogramar por estos días también, y hay cosas que continúan dentro del calendario de actividades, por ejemplo, que está organizando el Hospital Geriátrico Domingo Cunio en este mes, no solamente de las infancias, de los niños y niñas, sino también de la ancianidad, y van rumbo a uno de los principales eventos que se tienen como muchas expectativas. En el día de mañana va a haber un campeonato de truco y de chinchón, ahí en el Hospital el Domingo Cunio, y el día 21 de agosto, la elección de los reyes de la ancianidad. Se invita a familiares y público en general, después de una exitosa también peña folclórica que estuvieron organizando y que se realizó con mucho éxito durante el fin de semana. Hasta el 31 de agosto es este el calendario de actividades, así que estaremos repasándolo también.
0: Bueno, nos llega un mensaje del padre Sergio Jacob, párroco de Colonia Avellaneda, allá cerca de San Benito, cerca de Paraná, porque quiere agradecer a cada uno que colaboró con la venta de locro, permanentemente distintas actividades con la finalidad de recaudar para terminar la hermosa e imponente iglesia de Teresa de los Andes, Nuestra Señora Teresa de los Andes, parroquia de Colonia Avellaneda. Recuerdo que cuando ni los cimientos estaban, hacían pollos y vendían, pollos a la parrilla y vendían, así iban recaudando, y así continúan. El lunes vendieron y elaboraron y vendieron locro, todo suma para que nuestra parroquia quede más embellecida. Cada día estamos más cerquita de que la casa de Dios y también nuestra quede como la soñamos, dice el mensaje de la parroquia Teresa de los Andes de Colonia Avellaneda. Y hay una actividad para el sábado que viene, Huellitas y Alejo, la historia de un perro callejero y de un artista callejero, un musical para toda la familia. Sábado que viene, atención allá, Colonia Avellaneda, a las 14:30 en el patio de la Escuela Santa Teresa de los Andes. Ya vamos a estar reiterando esto. 8:25 minutos, ¿cómo continuará la meteorología? Sabrina, el pronóstico, ¿qué tenés para informar?
2: Bueno, muy bien, 15 la máxima, 9 la mínima, temperatura dentro de todo agradable, no se siente tan frío afuera, pero bueno, tampoco podemos decir que hace calor, está fresco. Hay nubes y se ve así a lo lejos también como que va queriendo limpiar un poco el cielo, pero bueno, se va a volver a nublar, visto, si el sol se asoma un poco más, va a durar solamente hasta las 15 horas, 16, después a las 17 está previsto que se nuble. Lluvias y llovinas no está anunciado. Mañana amanece un poco nublado y después se van a ir corriendo las nubes, queda sol, 18 la máxima, 7 la mínima. Viernes con frío, 3 la mínima. El sábado, 5, 4 la mínima, 14 y 14 ambos días, viernes y sábado, 14 de máximo. Sé que son los dos días más fríos de la semana y del fin de semana, digamos, viernes y sábado. El domingo, 15 la máxima, 6 la mínima. El lunes, 24, 17 con 8. El martes, 18 y 9. Miércoles agradable. El miércoles sube a 23. El jueves, 27, hay una inestabilidad. Puede estar un poco nublado, raro. Pero después vuelve 28, 29, 30 y 31 con sol. Máximas, 21, 19, 18. Mínimas, 10, 11, 9. Y septiembre arranca con 17, 18 de máxima, 8 de mínima y soleado. Así que se va bien agosto, viene bien septiembre. El 27, que cae jueves, la otra semana, ahí habría alguna inestabilidad, un poco raro, nublado, pero nada de mayor importancia. Así que paciencia, hoy no vamos a tener mucha chance de ver el sol completo, pero mañana jueves sí.
0: Bueno, el frío, a cuidarse, del frío que se viene para el fin de semana. Ojalá que el sol sea pleno para verlo, porque ya ni nos acordamos qué forma tiene el sol. Ricardo, ¿qué te está quedando?
3: Bueno, y hoy de tantas noticias se nos pasó una que, bueno, lo mencionaste vos en los títulos provinciales, que tuvo que ver con la detención de esta mujer de 42 años que intentó ingresar droga a la Unidad Penal de Victoria, oriunda de Gualeguay. Tenía una de las visitas, vino a ver uno de los internos, en la requisa le encontraron marihuana y finalmente quedó detenida, primero en la comisaría de la mujer, y bueno, y se cursó ya las acciones legales correspondientes para imputarla por este delito. Estas fueron las noticias que nos quedó ahí colgadito de uno de los temas que fueron importantes en la jornada de ayer.
0: Bueno, a ver qué otra cosa nos está quedando de información. Vero, ¿tenés algún otro dato, alguna otra actividad con respecto al clima o a lo que fuere de Victoria?
1: Sí, bueno, en el día de ayer, justamente hablando del factor climático, se reprogramó la jornada de Cocange, lo que lo tiene en cuenta mucha gente cuando va, trata de descartar de su domicilio, más que nada todo lo que es cartón, todo lo que son botellas plásticas o de vidrio, y ahí puede hacerse de algunas semillitas y demás, que justamente de eso se trata el Ecocange, ¿no? Tratar de aquello que se pueda reciclar, ir juntándolo por parte de la municipalidad de forma itinerante en diferentes lugares, y bueno, la gente puede obtener ciertos beneficios con este tipo de elementos que se otorgan. En el día de ayer no se pudo hacer, se reprogramó para mañana, no hoy, para mañana, la jornada de Cocange allí en la placita Merceditas.
0: 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Nos vamos, agradeciendo a toda la audiencia, agradeciendo a todo el equipo y por supuesto invitándolos para reencontrarnos 12:30 con Tiempo Agropecuario. Ya llega Roberto, ya llega caminando, después también la programación continúa con toda información local, provincial y demás, Firpo, con todos ustedes, con muchos mensajes y sugerencias comerciales. Así es la mañana de LT39 Radio Victoria. Hasta mañana con Nuestra Vida.
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1: 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En Iguazú, 13 metros 40 crece, en Dresito, 1 metro 50 baja, en Corrientes, 2 metros 50 baja, en La Paz, 13 metros 69 estacionario, Rosario, 2 metros 91 estacionario, San Lorenzo, 3 metros 12 crece en Villa Constitución, 3 metros 48 crece en Paraná, 2 metros 85 estacionario en Diamante, 3 metros 31 crece en Victoria, 3 metros 64 crece. 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Se ofrece persona para cuidado de niños, disponible horaria, teléfono 34-36-46-50-18. Se ofrece joven para trabajo de campo, sembrador, tolvero, pulverizador con carnet. Comunicarse al 34-36-41-1708. Se ofrece señora para limpieza y cuidado de persona mayor, horario disponible. Tratar al 34-36-47-25-15. Se ofrece persona responsable para el cuidado de persona mayor en centros de salud, hospitales. Comunicarse al 34-36-45-82-58. Necrológicas. Falleció a la edad de 94 años la señora Paula Teresa Acosta. Los restos de la señora Paula Teresa Acosta son velados en Sala 1 de Piello 414 y serán inhumados hoy a las 17 horas en el Cementerio Municipal Casa de Duelo Maipú y Mateu. Cumple su turno en nuestra ciudad Farmacia Campagnaro.
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0: Bueno, por acá nomás. Hola. Aquí estamos en AM 980 y en frecuencia modulada 90.3 en el teléfono. Muchos me preguntan por el teléfono. Poné en el Google, es la manera más rápida, Verónica, ¿cómo va?
1: ¿Qué tal? Buen día.
0: Es llegar, ¿no? Por el teléfono. Los que no tienen en este momento y lo quieren tener en el teléfono, va a Google.
1: Sí, exactamente. Pone... Lo descarga, si quiere, a través de la aplicación, en el Google Play también.
0: Cierto, sí.
1: En el Play Store, lo puede descargar a la,
0: no
1: a la aplicación de Radio Victoria.
0: Yo no lo puedo bajar, me parece.
1: Y...
0: ¿Eh?
1: No, lo puede escuchar a través de, bueno, de la aplicación que ya viene en el celular también, es muy simple. Y si no, ingresa a www.lt39noticias.com.ar, ahí también puede hacerlo,
0: bueno,
1: tanto la
0: está.
1: M como la FM.
0: Para los que me preguntan por todas partes, yo te quiero escuchar en el teléfono, que queremos escuchar, que Sabrina, que esto, que lo otro, buen día. Vamos a empezar otra mañana. Y buscando, hoy no sé por qué, pero tengo muchísimas ganas de copar la parada, ¿eh? De copar la parada y entrar a escuchar un poco de más música, por sobre todas las cosas, ¿eh? Un poco más de música nos merecemos en estas mañanas grises. Le damos algunos gustos musicales, ni hablar.

0: Hoy la música, sí, la vamos a copar. Vamos a copar con música en la mañana. Vamos a intentar sobreponernos a todo, porque bueno, hay una muy buena excusa, por ejemplo. ¿Cómo no estar atento a lo que puede pasar, por ejemplo, en un tipo que canta de esta manera, ¿verdad?
1: Por eso.

0: Pero bárbaro, qué bárbaro, qué artista, Pensar de que hay contemporáneos que no habían dimensionado, que solo la muerte de Sandro lo sacudió para descubrir un artista, un artista completo, En Sandro, por Sandro, mejor dicho, tengo una admiración especial. Y ustedes, hoy va a ser Sandro Manía la mañana de Caminando,
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0: De los románticos y de los de ritmo de Sandro, Bueno, así que arrancamos con todo esta mañana, señores, con ganas de musicalizarnos, Porque, bueno, ya de las pálidas hay mucho. Buen día, ¿cómo va?
2: Buen día.
0: Están como pollo chico, medio con frío, ¿no?
2: No, está fresco.
0: Aflojó un poquito, me parece,
2: Sí, un poco,
0: me parece, sí, aflojó. Y va a aparecer el sol. Yo lo que quiero es un poco de sol, por favor.
3: No, hoy del todo no. Así como que parece que sí, entre las nubes, pero no. De mañana a la tarde, al mediodía o a la tarde. Si no, el mediodía, la tarde va a ser.
0: Bueno, hay
2: hay que esperar hasta el jueves.
0: Una corriente de loco por el mundo. Hablando, dice que esta nubosidad y estos tiempos tan locos, tan sin registro de abuelos, de que hayan pasado tantos días sin sol, tiene algún tipo de manipulación. Ah. Y lo creen firmemente, lo creen y dan algunas bases de creer que pueden manipular todos estos días así sin sol y esto, bueno, con fines que por supuesto no están al alcance de lo que nosotros podemos imaginarnos tan siquiera, ¿no? Buscando información, bueno, hay un montón de versiones que evidentemente no tienen demasiado fundamento, por lo menos en todo lo serio que se puede consultar de lo que está pasando y registrándose como cambios en el mundo, en montones de cosas, la velocidad con que estamos recibiendo información de manera permanente, entrelazados por el mundo entero, está creciendo y evidentemente que es muy interesante comprenderlo, poder empezar a nosotros que tenemos la posibilidad, peinamos algunas canas, pero tenemos la posibilidad de, aunque sea mirarlo de lejos, ¿no? Con poquito que uno pueda aprender, que desde el teléfono, que de esto, de poder ver parte de este, es apasionante lo que estamos viviendo, ¿Qué le diremos nosotros a nuestros nietos?
2: Sí, yo creo que la globalización y la simultaneidad con lo que podemos enterarnos de lo que está pasando en Japón, en Yakarta, en Indonesia, y estamos en la otra punta del planeta, es más que bueno, Roberto, porque eso hace a que tomemos la dimensión de que somos parte del planeta. No es que somos un punto aislado en un país, en una provincia y en una ciudad, sino que somos parte de un todo que es el planeta, y donde afecta un terremoto, como afectó en estos momentos hace pocos días a Colombia y anteriormente a Venezuela, y después tuvimos en Perú, y ahora se esperan réplicas en España, también están pasando, no deja de temblar la
0: Galicia.
2: Zona del Mediterráneo, y acá abajo, cerca de Granada y toda esa
0: Granada.
2: Zona. Sí, lamentablemente, bueno, y que dicen que todavía sigue temblando, que no para de temblar, pequeñas réplicas, pero esa simultaneidad con lo que nos podemos enterar de noticias que pasan en el otro extremo, a mí me gusta, a mí me gusta saber qué es lo que está pasando, porque me siento terrícola, me siento parte de este planeta, entonces quiero saber cómo está la guerra en Ucrania, qué está pasando con Israel y Gaza, qué está pasando en África.
0: ¿Al momento te informás vos diariamente, o sea, tenés una...?
2: Sí, trato de estar conectada con lo que está pasando en el mundo, saber lo que está pasando.
0: Bueno, ¿y acá qué pasa en los bancos, Verónica, vos sabés?
4: Sí, yo sé, porque tenemos la información, por lo menos, de las actividades bancarias respecto a este cronograma de pago de ANSES, que todavía está vigente, que sigue avanzando. Jubilados y pensionados nacionales hoy están cobrando documento terminado en 6, la asignación universal y familiar por hijo, documento terminado en 6 también, la asignación por embarazo, documento terminado en 6, porque comenzaron el pasado día 10 en forma simultánea, por eso coincide en la terminación de documento, y las becas Progresar, documento terminado en 6 y 7. Becas Progresar, que siempre, bueno, tenemos información porque algunas se están haciendo efectivo y otras abren el nuevo periodo de inscripción, en este caso para becas Progresar de nivel superior, ¿sí? Que es para aquellas personas que continúan trabajando, mejor dicho, estudiando, y aquellos que sin límite de edad para carreras, por ejemplo, de enfermería. Es una ayuda económica de 35.000 pesos, también por cierta cantidad de meses, hay que cumplir ciertos requisitos, pero bueno, lo importante es que abre una nueva instancia de inscripción para becas Progresar nivel superior.
0: Bueno, bueno, presten atención un poquitito. ¿Ustedes saben quién es Cubero Díaz? El negro Cubero de Nogoyá. ¿Ustedes saben quién es? Bueno, yo voy a ir musicalmente introduciendo, buscándolo musicalmente a través de los años. A ver, ¿cuándo se fue Cubero de Nogoyá? ¿Alguien sabe de los amigos de Cubero, de los que lo conocen de siempre? Porque ¿cuántos años tendrá Cubero? Ese músico que está en la historia del rock, de la Argentina, y que lo reconoce todo el mundo. Ah, es más, han dado por distintos lugares del mundo, rock and rolleando, y hasta me parece que vivió en Londres el muchacho de Nogoyá. Hoy vamos a ir introduciéndonos con música a la época de Cubero, del negro Cubero. Escuchá, vamos para allá, vamos para esa época.

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0: Tomás, Sabrina, sacale la de parejo. ¿Te gusta o no te gusta?
1: Sí, sí, sí, sí. De rato sí.
0: ¿Sabés de qué se trata? ¿Sabés de qué se trata vos?
1: No, no sé.
0: Ah, bueno.
1: ¿De qué?
0: Bueno, no, el tema este, quién lo cantaba y
1: no,
0: todo
1: ni
0: eso,
1: idea,
0: ¿no?
1: Ni idea.
0: Bueno.
1: Lo he escuchado, sí, ahora lo escucho moderno.
2: Sí, remixado así, tipo electrónico, sí. Queda lindo.
1: En cumbia quedaría mucho mejor también.
2: Así me gusta.
1: En cumbia sí. Bueno, 430-300, sí. El Libero Díaz que vos nombrás tocó como guitarrista de Los Abuelos de la Nada, dice acá.
0: Mirá, llega
1: el mejor primer mensaje. Buen día, ¿qué pregunta la que está pasando en el mundo? ¿Qué está pasando con la gente? Cero empatía por el próximo, dice, debe ser prójimo.
0: Por el prójimo.
1: Que lamentablemente la plata y la tecnología ha destruido al ser humano. El ser humano es la destrucción del mundo. Hoy si estás en donde estés, no hay diálogo, hay celular, dice.
0: Bueno, pero qué bárbaro. Impresionante. Yo le quiero contar brevemente cosas que a mí me encanta porque ando solo, loco, como un loco malo, por el mundo fijándome cosas, ¿no? Y alrededor así mío, en una playa linda, de esas que salen a la revista, ¿no?
2: Sí, sería Cerdeña.
0: ¿Eh?
2: Sería Cerdeña, una playa linda que sale en revista.
0: No,
2: Cerdeña.
0: No, Ibiza.
2: Ah, bueno, Ibiza también.
0: Ibiza. Y yo me paraba así, solo, como loco malo, mirando a mi alrededor, y siempre tomo yo una dimensión de lo que está pasando a mi alrededor, no sé quién está, qué esto, o sea, yo me fijo por dónde ando, ¿no?
2: Sí.
0: Y contaba la gente que estaba en la playa, a 10 metros a mi alrededor, el 60, el 70%, con celular en la playa, de Ibiza, donde que van todos los jugadores de la selección, del mundo, Messi, todo, de vacaciones, el lugar paradisíaco. Bueno, en el medio de esas playas donde vos estás con el agua al cogote y te ve las uñas de los pies si la tenés callosa o no. Increíble,
2: ¿Qué reflexión le lleva a usted a pensar eso?
0: Y muchas cosas.
2: A mí me da a pensar que es una gente que no está disfrutando de un paisaje como puede ser la brisa, el sonido del agua, los árboles, la arena, el calorcito, el disfrute de la naturaleza pleno y en un lugar bello.
3: Y guardarse en su propia retina todos esos momentos.
2: Porque
3: si no lo retratás y lo publicás para que la gente vea lo que vos estás haciendo, parece como que no sos feliz, ¿no? Vos decís, mira, estoy acá en Ibiza y tenés que grabar algo o hacer una foto o una selfie y mostrárselo a los demás. Porque si no, parece como que si no haces las cosas, no nos alcanza guardar recuerdos para nosotros y después contar lo que vivimos. No, tenés que mostrárselo para que la gente imagine lo que estuviste haciendo.
2: Claro, bueno, no, yo no acuerdo con eso de
3: mostrar. No, por eso yo tampoco.
2: Yo acuerdo de disfrutar en la naturaleza en toda su potencial y su esplendor, como puede ser una playa, como puede ser caminar por un bosque, como puede ser caminar por un camino, el sentir todos los sentidos, estar alerta para estar mirando, llenándote de imágenes y no a través de un celular o estar mirando.
3: Lo importante es escuchar también, no solamente mirar.
1: Ay, qué aburrida.
2: No, ¿cómo aburrida? Estamos conectándonos con el ser.
1: Con Roberto estamos con la inteligencia.
2: No,
1: no interesa tu opinión.
0: Prepárense para...

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1: Las 9 de la mañana, la temperatura en la ciudad de Victoria es de 4 grados, la humedad del 97%. Murió la hija del cantante Lucas Sugo, la joven tenía 23 años. Florencia Sugo atravesaba una enfermedad oncológica de 2025, realizaba tratamientos en Uruguay y los Estados Unidos. Su fallecimiento fue confirmado este miércoles por la familia. Elecciones de la CTA Autónoma, Montes anticipó una agenda de unidad sindical. Más de 20.000 trabajadores están habilitados para votar este jueves en las elecciones de la Central de Trabajadores de la Argentina Autónoma en Entre Ríos. Oscar Montes encabeza la lista única provincial y planteó como principales desafíos la articulación con otros centrales sindicales, la defensa del empleo y la construcción de un proyecto de país que incluya a los trabajadores. Luego de una tregua, emiten alertas por lluvias en 10 departamentos de Entre Ríos para el día jueves. El Servicio Meteorológico Nacional emitió una alerta de nivel amarillo para este jueves en horas de la mañana y la tarde en 10 departamentos de Entre Ríos. Incluye al centro y norte provincial, Concordia, Federal, Feliciano, Federación, San Salvador, Paraná, La Paz, Diamante, Nogoyá y Villaguay. Para las próximas horas, cielo nublado, 15 la máxima.
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0: banda que es Queen, porque hoy está cumpliendo años, 75 años, uno de los músicos, compositor británico, el bajista de Queen, se llama John Deacon, está cumpliendo 75 años. ¿Esa cosita llamada amor?
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1: Uno de los temas que quiero que me cuenten. Son cada vez más seguidas las juntadas. Juntadas me refiero cuando se proponen cuatro o cinco amigas, en vez de ir a encontrarse en el boliche, a lo mejor medio de entre casa, hasta diría yo dormitorio de por medio de charlas de amigas, las juntadas, se sigue dando la juntada como siempre, también a nivel gurise, ¿no?
0: Los chicos, sí.
1: De chicos,
0: la primera salida es una merienda, o sea, una que merienda. Se juntan a la tarde quizás a compartir una merienda.
1: Ajá.
0: O si juegan
1: la primera salida de casa de una nena, por ejemplo.
0: Claro,
1: ¿De qué edad?
0: 10, 11, 12, la llevas al cine, por allí la dejas en el cine, que hay muchísimas películas, siempre hay estreno el
1: ¿acá?
0: Fin de semana. Acá en Victoria, claro, en el fin de semana siempre hay algún muy buena cartelera de cine, la dejas en el cine, quizás la esperas.
1: ¿Se escucha bien?
0: Sí, sí, está muy bien el cine de Teatro Victoria.
1: Qué bueno, qué bueno.
0: Y
1: qué buena
0: la esperás quizás, o te quedas.

0: en el auto mirando cuando sale el grupo de chicas, tres o cuatro, y se van a merendar a los distintos lugares que tenés cerca de acá.
1: Hay lugares especiales aquí en Victoria.
0: Sí, para merienda, sí. Y ahí charlan un ratito y después, tipo, qué sé yo, una hora más que estén allí las nenas, las pasas a buscar. O un papá se encarga de retirarlas a todas, o una mamá, y las empieza a repartir. Y también se juntan en las casas. Está también esa pijamada que se hace por ahí de chicas.
1: Y así de amiga, vos, por ejemplo... De tu edad no se juntan nada.
2: Bueno, algunas sí, otras no.
1: Ajá.
0: Sí, son pocas, no es que te juntas 10, se juntan a 4.
2: No me da por
0: 3.
2: Salir.
1: Ajá. Bueno, yo no me da por salir.
2: ¿Eh? Salir a bailable o eso.
1: Pero no, bailar.
2: Y de juntarme, qué sé yo, soy muy
1: no,
2: no. Nunca coincidimos.
1: No, mira.
2: A veces sí, una que otra por ahí. Pero.
1: Oh, bueno.
2: Sí, sí, bien así, mala onda. Yo prefiero estar durmiendo.
3: No soy de juntarme tampoco.
0: Bueno, pero ahora con tu nueva profesión, que falta muy poquito para lograr ese título tan deseado.
3: Y hacer trabajos prácticos.
0: Por eso te juntás.
3: Sí, y no por eso soy aburrida. Le digo a mi compañero Cristian Flora que se burla, porque después viene. Él es salidor. Yo no, yo disfruto de mi momento. No soy de andar haciendo lo mismo que hacen todos. Sí hay, no somos nosotros ejemplos de nada, que cuente la gente qué es lo que hace.
0: No, sí, hay.
2: Yo prefiero comprarme un par de zapatillas a la Plaza Moreno y no andar chupando ni gastando plata
3: ni durmiéndome al otro día en el trabajo.
0: No, pero te estás juntando en tu casa, la idea por ahí es reunirte en la casa, por ahí
2: en la casa de ellos.
1: No, no, no, mira, juntadas eran las de antes, mira.
4: Hace unos años te decía, vamos a juntarnos, y yo decía, sí, no había más nada. O sea, no había más nada, no había preguntas, no había un cuestionario, no había consultas, no importa dónde, qué va a pasar. ¡Vamos! Después vemos, somos amigos, nos queremos, gol, punto. A partir de tiempo, esta parte. Un sinfín de preguntas que donde solo una falle se puede poner en riesgo.
1: En eso están ustedes, mirá.
4: ¿Se entienden?
0: A ver.
4: ¿Dónde es? ¿Quiénes van? ¿Va a hacer frío? ¿Es afuera o adentro? ¿Hay aire? ¿Se puede estacionar fácil? ¿Hay lugar cerca o hay que caminar mucho? ¿Qué vamos a comer? ¿Se lleva comida o se pide? ¿Qué cocina? ¿Hay opciones sin harina? ¿Sin carne? ¿Sin azúcar? ¿Sin alcohol? ¿A qué hora empieza? ¿A qué hora termina? ¿Se puede ir con niños? ¿Hay menú para ellos? ¿En pareja o sin pareja? ¿Hay lugar para sentarse? ¿Está calefaccionado o hay que llevar campera? ¿Se puede fumar o que salir a la calle? ¿Hay comida? ¿Es tipo cena o es tipo picadita? ¿Puedo llevar mi tupper por las dudas? ¿Es formal o informal? ¿Ropa tranqui o bien vestido? ¿Hay música fuerte o se puede conversar? ¿Se puede pagar con débito o solo efectivo? ¿Aceptan todas las tarjetas? ¿Va a haber sillones o es tipo banquito de plástico?
1: Ay, mamita querida. Más vale apretarse los dedos con una puerta en lata.
0: Qué linda realidad contada, ¿no? Y ahí uno se mira y se escucha, y sí, muchas veces pasa eso.
1: Bueno, ahí me miro de sí.
2: 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Mirá, escuchá esta canción. Último. 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
1: Aguante Sandro, dicen por acá esto. Muy bien, otro. Claro, sí. Porque Sandro, al final vos lo recordás a él en cualquier momento, ¿eh? Por ejemplo, si nos ponemos a cantar un tema de Sandro que fue muy exitoso y que tenía mucho ritmo, ¿eh? La vida sigue igual, ¿se acuerdan ese tema de Sandro? A mí me gustaba mucho, yo lo ponía a veces en la confitería, aunque no le gustaba en esa época que le pusieran a Sandro en la confitería. Pero bueno, Sandro, un tipo bárbaro, además. Compañero que a los músicos lo hacía sentir que
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0: que para vos.
1: Sandro, Sandro en el día de su cumpleaños. Ah, vamos a decir que por qué estamos poniendo Sandro. Porque hoy hubiera cumplido años. Roberto Sánchez. ¿Por qué no vamos a decir?
0: No,
1: solamente que fue cantante y compositor, también fue actor, actor. Recordemos muchísimas películas que él protagonizaba y ahí aparecía con sus sus pantalones ajustados y Oxford, aparecía con su pelo al viento, aparecía con las camisas y cuello.
0: No se dejaba ver, el tipo tenía una magia.
1: Que no se dejaba ver, en las películas estaba todo visto, ahí se veía el torso.
0: La vida privada.
1: La vida privada, sí.
0: Sí.
2: ¿Y como vos?
0: Sí.
1: Solamente las nenas iban a saludarlo.
2: ¿Vos tenés nenas?
1: Como no, tengo un montón de nenas ahí en la puerta.
0: Sí, no, eso en Banfield, cuando él compró esa propiedad, que compró, pero antes salía en Buenos Aires tarde, tarde después de cenar, a dar una vuelta y solía ponerse unos bigotes.
1: Se disfrazaba.
0: Unos bigotes y todo.
1: Se ponía impermeable y lupa.
0: Para poder andar por las calles.
1: Claro.
0: Y en autos no, porque en la casa tenía 7 garajes.
1: ¿Ahí en Banfield?
0: Sí, en Banfield tiene 7 garajes.
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0: Bueno, Fabián, ¿cómo te va? Buen día.
4: ¿Qué tal, Roberto? Blacky, Sabri, Vero, ¿cómo andan?
1: Buen día, muy bien. ¿Cómo andan después del eclipse?
4: Ahí estamos, ¿eh? Parece que el eclipse empezó hace un mes, ¿no? Porque el sol...
1: No, y ahora hay otro eclipse. Ahora viene otro eclipse, estamos con las energías.
4: Están pasando cosas raras, ¿eh?
1: Sí, muchas.
4: Se está moviendo el planeta, ¿eh?
0: Sí. Bueno,
4: antes que me olvide, estaban charlando recién de hoy sería el cumpleaños de Sandro, ¿no?
1: Sí.
4: Muy recomendable en Capital Federal, cuando alguien va a pasear, ir a visitar el castillo de Sandro en Boedo, en Avenida Pavón al 4000, donde él tenía los estudios. Mandó a construir un castillo ahí.
0: Tenía los estudios
4: de grabación, pero sobre todo eran oficinas comerciales de él.
1: Y ahora es un lugar que se puede visitar.
4: Es un museo, el Museo Sandro.
1: Anderle, es el museo. Anderle.
4: El Museo Sandro,
0: ahí
4: sí.
0: Se movía Oscar Anderle. Oscar Anderle era el representante que movía esas oficinas.
4: Mira vos, y un lugar que hoy está muy lindo puesto para recorrer un poco la vida diaria.
0: Mira vos, no he pasado.
1: Así que el Museo de Sandro está en Boedo.
4: En Boedo. Avenida Pavón al 4000.
0: Pavón al 4000. Bueno, Pavón o Pavote somos los que no nos damos cuenta. ¿Qué pasa ahora?
4: Vamos a cosas feas ahora.
0: El gobierno está festejando una medida de que el precio de minorista o de mayorista no aumentó, que fue del 0,3. Por fin un número cero para el gobierno, que viene pegándose unos cuantos tiros en el medio de los empeines, del peine.
4: A ver, el dato es bueno, ¿no? El dato es bueno, la inflación mayorista sería. Recordemos que la semana pasada, el jueves, conocimos la inflación del mes de julio, que sería el índice de precios minoristas. Ese dio 2,1% contra 1,9% que había dado el mes anterior, en junio, y ahora se conoció la inflación mayorista. ¿Qué es la mayorista? Son los precios de salida de fábrica y el valor de los productos importados, ¿sí? Eso dio 0,8, esto es un muy buen número. Entonces el presidente aprovechó, un poco aprendiendo la lección, que las que van afuera no hay que meterlas adentro, pero las que van adentro hay que festejarlas, y anuncia que por fin empezó con cero una inflación. Un poco de razón tiene, porque hacía más de un año y medio que no teníamos una inflación mayorista tan baja, ¿no? Lo cual deja una linda expectativa para la inflación de agosto, que vamos a conocer el mes que viene, ¿no? Ahora, estuvo muy influenciada por la baja del petróleo, Roberto.
0: Claro.
4: Tuvo mucho que ver la caída del 10% del petróleo para que la inflación mayorista tuviera este valor de 0,8%, ¿sí?
0: Bueno, al final de cuenta, ¿qué es lo que tenemos que esperar? ¿Cuándo va a dar un cimbrón? El gobierno no se da cuenta que está perdiendo mucha credibilidad en las cuestiones económicas, aunque vayan bien, por ejemplo, como en este caso, bueno, en la cifra, y que se festeje, y que todo esto, y que tengan números para mostrar. Acá está faltando una inyección que evidentemente no va a venir Y yo creo que el gobierno ya se dio cuenta, porque veo que está más dócil el presidente, que tiene mucho cuidado en referirse a la Unión Cívica Radical, que tiene mucho cuidado en referirse al PRO, que está pendiente de lo que haga y diga Macri. O sea, la economía pende tanto del movimiento político, que resulta de que cuando estaban las leyes importantes a tratarse y que al final no las logró el gobierno, el costo de nuestro dinero, o sea, la confianza que nos tienen, estaba para mejorando. Ahora ya está subiendo. Todo eso tiene que ver, todo eso está entrelazado.
4: Está totalmente entrelazado, la política y la economía. Pero me parece que esta vez la economía tiene más peso que la política. A ver, si lo comparamos, por ejemplo, con otros gobiernos que en el tercer año, el famoso tercer año de los gobiernos no peronistas,
0: sí,
4: repito,
0: el de Macri, por ejemplo, que claro, se despatarró.
4: El famoso tercer año,
0: ajá,
4: que en el de Macri, en comparativa, tenía mucho más peso la política que la economía. Acá, porque te acordás que era el peronismo en la calle,
0: ajá,
4: era los 14 toneladas de piedra.
0: Y ahora también ya están a calle.
4: Bueno, pero ¿qué está en la calle? ¿O están los medios?
0: Ajá.
4: ¿O están,
0: ajá,
4: las redes?
0: Ajá.
4: Porque estamos viendo movilizaciones sociales.
0: Ajá.
4: ¿Alguien tocó una espumadera? ¿Una cacerola?
0: Ajá.
4: Nadie, Roberto. Así que a mí lo que me parece que está pesando más ahora la economía que la política. ¿Qué significa esto? Que el presidente, me da la impresión que por más que haga movidas que parezcan acercamiento a partidos afines con la idea de conformar una coalición para ganar la elección del año que viene, para la cual falta un montón.
0: Uh-huh.
4: Yo digo siempre, falta comer dos pan dulces para el presidente nuevo todavía.
0: Uh-huh.
4: Dos pan dulces,
0: ah,
4: es un montón.
0: Claro. Un paquete.
4: Es un montón. Con lo cual me parece que el presidente está generando para los de afuera que tienen miedo, quédense tranquilos que de última yo no me peleo con el PRO, no, uh-huh, me peleo con el radicalismo y de última iremos juntos para ganar en primera vuelta.
0: Uh-huh.
4: Pero me parece que el presidente lo que está esperando es que la economía reaccione de una forma en que la gente lo note en la piel, ¿sí?
0: Ajá.
4: Porque él sabe que acá con una economía floreciente, Roberto, con un poquito de economía floreciente,
0: sí,
4: no hay partido de la oposición que pueda ganarle, ajá, en este momento, por el estado en que están los demás partidos, ajá, sobre todo, ¿no? Así que, pero ahora,
0: yo no lo percibo en la gente.
4: No, por
0: lugar.
4: Ahora no.
0: Ah.
4: No, para nada. Hoy en día cualquier encuesta muestra que la principal preocupación es el valor del salario.
0: Claro.
4: Basta ver el informe de paritarias de los últimos 12 meses.
0: Déjame que me quede para un café, aunque sea.
4: Claro, tal cual. Ese episodio de que 12% del salario ahora se va en los gastos fijos del hogar, servicios públicos, contra el 5% que se iba en el gobierno anterior, eso no se corrigió todavía.
0: Claro.
4: Ahora, ¿qué hubo para que la gente esto lo haya entendido? ¿Sí? ¿Por qué todavía, a pesar de la caída en las encuestas del presidente, sigue manteniendo una supremacía? Que la gente, o sea, dicho en otros términos, buena parte del salario, hoy se te van a pagar la luz, el gas y el agua. ¿Sí? Y antes gran parte del salario se te iba en el día a día de la comida y etcétera. Y eso, en su momento, en el gobierno de Macri, para hacer la comparación, uno recuerda siempre los aumentos de la luz que hacía Aranguren, quien era el secretario de Energía, y el rechazo popular era enorme. Hoy la gente eso lo ha entendido, y eso es un gran valor. Sería una lástima que eso quede dilapidado por el sufrimiento que la gente está teniendo. Creo, Roberto, que la gente sabe que el tratamiento es el correcto, pero está diciendo, me duele el tratamiento, ya no aguanto más,
0: uh-huh,
4: ¿sí? Pero no descree que el tratamiento sea el correcto para la enfermedad, pero no lo soporta desde el punto de vista dolor, ¿no?
0: Bien, hubo un toque este fin de semana, para mí fue especial, yo que estoy observando todos los movimientos que haya en materia de movimiento en la ciudad, que estoy desesperado por ver movimientos como todo.
4: Somos dos.
0: Me entristece ver una ciudad parada, como estamos viendo. ¿Cuándo puede venir un toque para ese movimiento? ¿Hay alguna perspectiva? ¿Qué esperanza le tengo que darle a estos comerciantes que están peleando, ¿no? Muchos pequeños por mantener su capital, aquellos que invirtieron hasta de plata. Mirá, conozco situación de gente que metió toda la plata de un retiro voluntario, de esto, de lo otro, y que la están peleando. ¿Cuándo van a tener un respiro? De que haya un yo no digo un plan platita sin esto, pero no sé, algo que le permita a la gente también sentarse un rato en la plaza y hacer lo que uno quiera felizmente, que es parte de la vida también, no nos olvidemos, ¿no?
4: Acá me pongo, Roberto, por ahí en un doble rol, ¿no? El de orgulloso columnista de este programa los miércoles, pero además en el rol también de comerciante, ¿no? Claro. Para lo de comercial te diría, hay una parte que tenemos que entender que es el gran cambio que está habiendo a nivel, no solo país, sino mundial, en las maneras de consumir, en las maneras de comprar, los gustos de la gente, en la volatilidad de un gusto, en lo poco tradicional que se ha vuelto un producto. Hoy todo cambia a una velocidad descomunal. Y eso como comerciante lo tenemos que entender, ya sea un comerciante de un local tradicional, de un pueblo chiquito, como el dueño de una gran cadena de retail mundial. De la misma manera. ¿Qué podemos esperar para adelante? Acá la única solución que se avizora para adelante es una fuerte caída de la inflación de manera definitiva, cosa que el gobierno lo tiene como meta, que eso produzca en algún momento una fuerte caída de las demás tasas de interés, así las muy buenas tasas de interés que está viviendo para empresas, porque hoy está habiendo buenas tasas de interés para empresas. Hoy empresas se pueden endeudar a menos del 30% anual. ¿Sí?
0: Pero endeudar para venderle a quién.
4: Exacto.
0: Si no hay quien venderle.
4: Exacto. Ah. Cuando ese mismo nivel de tasa llegue a la gente particular, nivel de tasa razonable, va a empezar a ver, porque la herramienta del crédito es el gran elemento del consumo.
0: Yo te entiendo y discúlpame que te corte.
4: No, por favor, Roberto, desde ya.
0: Pero en el mientras tanto, lo logramos que hay, porque siempre hay, hubo algo. Esta vez no va a haber, vamos a morir con los ojos abiertos.
4: La impresión que da desde afuera, los que nos gusta ver la foto y la película, no creo que haya algo parecido a un plan platita. Ajá. Creo que el gobierno tiene intenciones de morir con las botas puestas, ¿no?
0: A pesar del momento eleccionario y de lo que le está midiendo la popularidad.
4: Es que creo que el gobierno mide de manera distinta los tiempos eleccionarios respecto de lo que lo está midiendo por ahí la prensa o las redes. Vuelvo a repetir, faltan comer 2 pan dulces todavía para que tengamos un presidente nuevo. Ajá. Porque un presidente nuevo es en diciembre del 2027. Ajá. ¿Sí? Con lo cual es
0: hay
4: una locura.
0: Claro.
4: Todo lo que va a ocurrir en el medio, no solo a nivel nacional, sino a nivel mundial.
1: Claro.
4: Es impredecible. Partiendo de la base de que tenemos en noviembre una elección
0: en Estados Unidos,
4: que va a marcar sin duda un hito. ¿Sí? Conflictos bélicos por todas partes. Y ni hablar de los cambios vertiginosos a nivel tecnología que está viendo, ¿sí? Entonces, ¿qué podemos esperar hablar de para qué puede servir un plan platita hoy si puede ser dilapidarlo, sabiendo que falta todavía más de un año y medio para tener un presidente nuevo?
0: Gracias.
4: El gusto, Roberto.
0: Muy amable, gracias. Ponele música, un poquito de música también.

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7: Tomá, esto para ustedes, ¿eh? Nosotros somos 10 amigas. Y sabés que nos juntamos casi toditos los sábados a picar algo y a chinchonear.
8: ¡Qué lindo!
7: La pasamos genial. Somos más 50, algunas 60. A veces vamos 6, a veces todas y así. Ahora, esas chicas que tenés ahí, no, que no sean amargadas, que se junten. La vida es un instante, le dicen.
8: Mira qué lindo, se juntan a chinchonear, a jugar al chinchón. Las felicito, chicas, las felicito.
7: Agarrarla.
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7: Claro, nosotras somos promo 2021, dice.
8: Dos mil dos.
7: Nos juntamos un grupo de 14 mujeres. Ay, mami. Dos varones. En el mes, viernes del mes.
8: Un viernes al mes se juntan toda la promoción.
7: Sí, la 2002. 14 mujeres y dos varones.
8: Deben ser los cocineros.
7: Pero no, claro.
8: Son los cocineros, los muchachos están cocinando.
7: Están cocinando.
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7: Hola.
12: Buen día, te está llamando Dubín de acá del Quinto.
7: Ah, ¿cómo te va?
12: ¿Cómo andás, hermano? ¿Todo bien, vieja?
7: Bien, bien, bien.
12: Escuchame, vos sabés que lo estaba escuchando al economista este que llevás vos ahí.
7: Ajá.
12: Lo escucho todos los días y va para todos los días que va. Pero me parece que está equivocado. ¿Qué quiso decir? Si vos no golpeás una olla, si no golpeás una fumadera, no, estás bien en este país.
7: Ajá.
12: Los pobres estamos bien, que tenemos para comer.
7: Ajá.
12: Yo me crié en la pobreza y sigo pobre, amigo. Yo la conozco a la miseria.
7: Ajá.
12: Nadie tiene la culpa de que yo haya nacido pobre.
7: Ay, qué lástima. Qué lástima que se bambolea. Se bambolea.
12: El país, a ver, ahí me escucháis todo. Sí.
7: A ver, dale.
12: El país está mal, amigo. Victoria está mal, está para el trabajo. La gente no se siente bien, hay gente que se enferma. Porque no llega a fin de mes. ¿Sabes cuántas veces estoy seco, Roberto? Yo, 10 días, no cobrar las obligaciones, no lo cobro hasta el lunes que viene. Entonces el hombre está equivocado. La gente es porque no sale a protestar. Porque no tiene ganas uno y otro porque tiene el miedo, que los gasea, que les pegan, porque este gobierno ya se pasó de pato a blanco, como quien dice, amigo. Y el hombre me parece que está equivocado, disculpa que te diga esas cosas.
7: Pero no, pero vos sabés que te voy a disculpar, yo te tengo que agradecer, porque lo que quiero yo es la opinión de la gente, hermano. Yo estoy hermano, podrido de opinar acá.
12: Roberto, vos como él y como yo, que hemos nacido en Victoria, que somos criados acá en Victoria, yo me vine de Pergamino, ¿sabés por qué, amigo? Porque no puedo trabajar más yo. Estoy viviendo en mi pueblo y me quiero morir en mi pueblo. Pero hay pobreza, amigo. Acá hay miseria, loco. Si nosotros sabemos que el 70% de la gente de Victoria, si no hay isla, no
7: ¿cuántos son? Trabajo. ¿Cuántos son alrededor tuyos?
12: Yo vivo solo, amigo.
7: Ah, solo.
12: Gracias a Dios, porque viste que vine a vivir un rancho que dejó mi padre, que murió, lo estacioné y estoy viviendo acá. No pago alquiler. Porque si yo tuviera que pagar alquiler, puedo estar en un genial. Por la mínima, amigo. Entonces yo conozco la miseria, Roberto, yo no soy más que nadie.
7: ¿Te acordás, a ver, vos que te has creado siempre peleando en la familia, no? Todo sí. Para poder comer para todos poder los vivir, días y esas cosas.
12: Y yo he comido hasta comadreja asada, mijo. iguana hervida.
7: Y bueno, la cola iguana dicen que es rica.
12: Tortuga asada.
7: Tortuga querido, asada.
12: Escuchame, Roberto.
7: Sí.
12: ¿Cómo es? Yo conozco miseria,
7: que
12: he vendido tanto los colectivos, que los he andado por el sur juntando manzanas en Río Negro, he pedido para comer. Hecho de todo, yo conozco la miseria de ese señor, que es empresario, no me puede decir a mí lo que es la pobreza, porque yo la conozco.
7: Ah.
12: Ningún político me puede hablar a mí. Los políticos hablan del voto y cuando ellos tienen el mando, acomodan a los amigos, a los familiares y los dejan de lado. Por eso la gente se equivoca con el voto.
7: Ah.
12: Es lo que me parece a mí, disculpar, te pido disculpas de nuevo. Si
7: pero no tenés que disculparte de nada, vos hablá tranquilo, no hay así lo que se te antoja.
12: Porque a mí me duele del alma un tipo como él, que es empresario, inteligente, que estudió. Yo no soy, mirá, Roberto, ¿sabes qué tengo yo? Primer grado, hermano, primer grado, el grado superior de antes de la escuela, apenas sé leer y escribir, letreando. Pero a mí me miente nadie, ¿cómo puede decir él? ¿Vos viste a uno golpeando olla o golpeando espumadera? No, hermano, si no se necesita ir a golpear olla espumadera cuando vos tenés hambre. Hay que la gente no puede salir porque tiene miedo, porque nosotros, lamentablemente, muchos somos sectaristas, otros somos miedosos, pero ¿qué está haciendo el gobierno? El gobierno no está cumpliendo con las leyes, ha violado la constitución, ahora tiene leyes que tiene que cumplir, no las cumple. ¿Por qué? Porque está... esto está todo mal, está vendiendo el país. Está vendiendo el sur, está haciendo cosas que no tiene que hacer, pero sin embargo, hasta ahora está aguantando, pero en cualquier momento se puede levantar esto. Y si sabe cuándo se va a terminar esto, Dios quiera que no. El día que hay un muerto, lo que eso, Dios quiera que no pase.
7: Bueno.
12: Te mando un abrazo.
7: Gracias.
12: Disculpa que te moleste.
7: No, programa.
12: Yo todos los días te escucho.
7: Bueno,
12: y adelante.
7: Gracias.
12: ¿Y sabe qué? Ahora estoy esperando que el viernes las chicas den el pago, porque si no pagan el 7 y el 8, yo no cobro hasta el 24 y no tengo una moneda, amigo.
7: Oh.
12: Entonces, viste, ahí está.
7: Disculpame, tal vez sea un atrevido, pero corro, pero corro el riesgo. Cuando vos me decís que vos te cortás conmigo y resulta que no tenés una moneda en este momento, ¿cómo campear? ¿Cómo salí a campear? ¿Cómo solucionar el tema? ¿Cómo solucionar?
12: Vivo en el rancho mío. Ajá. ¿Y saben qué? Vivo fiado, porque gracias a Dios hay gente que le cumplo y ahora estoy empeñado como en 150 mil pesos, así que yo cubro la jubilación, pago lo que debo, pago el cable y hermano, pago la luz, y ¿cuánto me queda a mí? 100 mil pesos, y con 100 mil pesos a mí me alcanza para vivir. Entonces el señor ese, vuelvo a repetir, al señor Ruti, que está equivocado con lo que dice.
7: Bueno, te mando un abrazo. Gracias.
12: Firme, póngase firme.
7: Bueno, gracias.
12: Gracias.
7: Dale.
13: 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Vamos con algunos audios de algunos amigos.
7: Quiero pejerrey.
8: Vamos con Angelito.
13: Sí.
7: Un momento, a ver.
8: A ver los audios.
14: Buen día, camino, caminando. Hola, Berti, Sabina, buenos días, muchas bendiciones para todos ustedes.
8: Muchas gracias.
13: Bueno, ¿qué más?
14: Pastor. Ahora chico, Ganó Boca.
15: Hola, buen día, ¿cómo están? Oh, Roberto, con esos temas de Sandro, y yo haciendo cucharita con el viejo en la cama. No da.
13: Ajá. Buen día, me pasan un tema de Sandro. Hoy hubiera cumplido 81 años, dice.
8: Ahí le dijeron la edad, Roberto. No dijo nada, ¿ves? Ahí le dijeron la edad. ¿Cómo se llama la que le dijo la edad?
13: 81. Ya te digo, la morocha, pelo, no se puede ver.
8: Bueno, no se puede.
13: El flequillo. Ah. Buen día, horrible los temas. Me voy a dormir en cualquier momento. Pone cumbia, dice.
7: Bueno,
13: cumbia.
7: Para, momento.
13: Hola, Roberto, quiero sorteo. Gracias, lindo bien, día, bien. Que salga el sol. A ver, ¿qué más, Roberto? La mujer que está en la entrada del Comnas del cuarto maltrata a las mamás, dice.
7: Bueno, Roberto, por fin encontraste una afín a tu política, dice. Mirá vos. Ya me meten a mí, pero qué cosa que tengo que mandar yo en todo.
13: ¿Política?
7: Qué sé yo.
13: Está en la cueva.
7: Bueno, me voy a ir a la calle en cualquier momento a buscar al móvil. ¿Vos tenés algo que decir?
8: Angelitos en esta hora
7: rápido,
8: de la mañana.
7: Rápido.
8: Salen rapidito los angelitos. Hoy es San Ezequiel, San Juan, San Bartolomé. Y como todos los 19, sabemos que la fiesta máxima es el 19 de abril, pero todos los 19 se celebra a San Expedito. Uh-huh. Así que hoy, quien quiera prenderle una velita a San Expedito, San Bartolomé, entonces, ¿quién se llame Bartolomé? ¿Quién se llame Juan? Hay mucho Juan en la ciudad, así que a todos
13: ellos. ¿El hijo del ingeniero?
8: Ah, muy bien, claro, Bartolomé, sí. Ajá. El hijo del ingeniero García, que mañana va a estar con nosotros seguramente.
13: Ay,
8: y Juan Sobrero, el contador.
13: Ajá. Yo tengo mi sobrino Juan Bautista.
8: Bueno, Juan Bautista, Juan Carlos, bueno, Juan Carlos. Quien se llame de esa manera.
13: Juan Carlos, mi vecino.
8: Bueno.
13: Escucha la radio. Juan Perón.
8: Ah, Juan Perón. Bueno, también. Y Ezequiel, quien se llame Ezequiel.
13: Ezequiel Pereira, mi vecino.
7: Para, que me voy bailando.
8: Angelitos
7: bailando
8: para todos.

0: voy a callejear con este ritmo. Sí,
1: nos vamos. Sí. Saludos, dice a Juan José Brusone, mi compadre, dice acá.
2: Bueno. Ah, muy bien.
1: Bueno,
2: ahí está Juan.
1: Juan Agustín, nos vamos con el Regio Victoria, Sebastián Francisqueli, estilo que el variedad, cerraduras y bisagras, 20 instalación, reparación en portones, 9 de julio, 322, 3436-6381-74. 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
0: Agustín Rebocio, augurio de una muy buena mañana. Buen día, buen día.
3: Roberto, buen día para vos, para todo el equipo, por supuesto para la audiencia. Una mañana donde el sol está ahí, lo podemos observar, pero hay una nubosidad importante todavía. Va a estar complicado. Ventoso y frío. Ventoso y frío, así que uno no cree que haya cambiado mucho la cuestión climática, si todavía no ha salido, porque está bastante, bastante fresca la mañana en nuestra localidad. Bueno, ahí estábamos haciendo una recorrida, estuve pasando por lo que es el ingreso al viaducto Rosario Victoria. Bueno, se desarrolló todo de manera normal, teniendo en cuenta que a partir de las 11 de la mañana va a haber un simulacro de emergencia vial, donde van a estar participando todas las instituciones y fuerzas desde el lado santafesino. No va a estar participando, digamos, ninguna institución de aquí, de nuestra localidad o de la provincia de Entre Ríos. Remarcar de que no va a estar cortado el tránsito, pero sí van a tener que tener precauciones y va a haber personal trabajando en inmediaciones a lo que es la zona del peaje, que la gente que pase después de las 11 de la mañana, bueno, seguramente va a encontrar personal antes de llegar al peaje para disminuir la velocidad o para dar las recomendaciones correspondientes, porque en ese sector es donde se van a estar llevando adelante este simulacro de emergencia vial. Por otro lado, recién acaban de preguntarme por el tema del frigorífico, digamos, qué novedades hay. Bueno, no sé si lo comentamos esta semana, pero lo último que hay con respecto a este tema es este viernes se va a estar llevando adelante una asamblea entre los socios para tratar de, bueno, dirimir, digamos, la situación de qué empresa sería la que tome, digamos, la explotación y la administración del lugar. Pero va a estar complicado. Tengo entendido que uno de los socios no va a estar presente, sí va a mandar a un representante, ejemplo, un abogado en su nombre, pero no sé si, digamos, va solamente como oyente o vamos a presentar alguna nota. Pero está complicado, hay, no sé si la palabra es desesperación, pero hay inquietud entre los trabajadores, porque obviamente, como recién me trasladaba una persona, no hay changas, Agustín, para hacer. Y estoy hablando de una persona que siempre, digamos, anduvo, digamos, haciendo changas y demás, y no está encontrando, digamos, otra salida.
0: Claro.
3: De gente que estaba trabajando en el lugar y que, bueno, ha apostado todo a esperar que, bueno, esta situación se termine de resolver, digamos, entre los socios del frigorífico. Vamos a ver, ¿no?, el día viernes qué es lo que puede llegar a suceder, pero por los datos que yo tengo, no soy optimista, digamos, de que en esta reunión pueda, ¿no?, llegar a haber alguna novedad concreta, pero obviamente igualmente estaremos a la espera de lo que suceda.
0: Bueno, vamos a ver, pobre gente, me imagino.
3: Bueno, por otro lado, Roberto, ahí estoy tratando de consultar, porque el lunes se va a estar llevando adelante el sorteo, como lo comentábamos ayer.
0: Ajá.
3: De los 41 lotes en la zona del quinto cuartel.
0: 50 eran en total.
3: 41, ah, 41.
0: Pero 41 son los que se van a sortear, pero eran 50 antes. ¿O por qué tengo 50 en la cabeza? Porque redondeó mi cabeza nada más.
3: Porque se manejaron distintos números. Yo no, había 39, 42, 40, se hablaba. Bueno, finalmente en el decreto se hace referencia de 41 lotes aproximadamente.
0: ¿Cómo
3: cada
0: van a,
3: uno
0: ¿cómo
3: de ellos
0: van a
3: de
0: hacer? ¿Cómo
3: cuadrados
0: van a hacer con eso? A ver, contame, a ver, ¿cómo van a hacer? ¿Cómo van a hacer?
3: Va a haber un bolillero, ajá, digamos, donde va 281 personas.
0: ¿Vos recordás que antes esto?
3: Que se haya hecho por sorteo.
0: Así, con un bolillero, con todo así, que se inscribieron 249, ¿no? 250.
3: No, hubo más de 400 carpetas anotadas.
0: Ajá, pero 250 pasaron.
3: 281 fueron las aprobadas.
0: Claro.
3: Después hubo 190 y pico, que no me acuerdo bien ahora el número, que, bueno, no fueron aprobadas. Bolilleros no, van a ser cuponeras transparentes. Ajá. Donde allí en un papelito va a estar el nombre y el apellido, digamos, de las personas que se anotaron. Ajá. Se van a sacar 37. Ajá. Después va a haber otro transparente con 17 nombres, que esas son las personas que se inscribieron y presentaron, digamos, carnet de discapacidad. Ajá. De esas 17 se van a sacar 2, porque es el 5% del total. Ajá. Y después, digamos, se van a sacar 2 más de los 281 como suplentes, claro, completando los 41 lotes. Pero el dato, primero, que la persona tiene que estar presente. Si la persona que se anotó tiene que estar presente. Ajá. Hay muchos que se anotaron, digamos, la pareja. Bueno, con que esté uno de los dos,
0: ya está,
3: ya es suficiente. Mejor. Tiene que ir con el documento nacional de identidad. Ajá. Si no puede ir, tiene que con una nota mandar, justificar, digamos, a una especie de apoderado.
0: Justificar, claro.
3: Claro, y el apoderado, es un primo, un tío que pueda ir en tu nombre porque vos estás trabajando, ajá, tiene que ir con tu documento y con el documento de él.
0: Bueno, amigo, hay que cumplir. Pero el dato,
3: exactamente, pero el dato importante es que no es que sacan tu papel y ya, digamos, el lote está adjudicado. Por eso lo que estoy tratando de preguntar es porque después a las personas que sean elegidas...
0: ¿Qué más quieren? Sacan el número mío y ya está.
3: Va a ir un asistente social
0: a ver, a comprobar los datos.
3: Entendería de qué es eso. Eso es lo que estoy tratando de preguntar. ¿Qué función va a tener, digamos, la asistente social una vez finalizado, digamos, ese trabajo?
0: Filtro. Bueno, es la primera vez, me parece, que tengo en la memoria, desde el advenimiento de la democracia, en la que nosotros nos manejamos entre nosotros, que tiene tanto filtro una adjudicación de terrenos o de viviendas,
3: Que uno entiende que esto debería haber sido siempre así, ¿no? Mm. Y no, digamos, entrar dar a dedo como se solía dar. Bueno, ya el IAPB de hace un tiempo esta parte también ha empezado, digamos, a tener esta metodología de hacerlo, digamos, a través de lo que tiene que ver con sorteos. Así que bueno, vamos a ir viendo, digamos, cómo se desenvuelve esta situación, que por más allá de que uno entienda de que se debería haber hecho siempre, pero no se había hecho, bueno, no es digamos, para dejar también de remarcar que está bien, digamos, uno entiende de que esta es la modalidad, la metodología en la cual, digamos, se deben dar, digamos, los terrenos municipales, porque de esa manera, digamos, es lo más transparente posible.
0: Bueno.
3: Último, Roberto, por último, dato importante, me lo confirmaban y entiendo de que ya a la mañana lo están anoticiando. El exsecretario de Planeamiento de la Municipalidad de Benecer García ha sido imputado. Recordemos de que había una investigación, que hay una investigación que se está llevando adelante, tiene que ver con un hecho del año 2024, que los concejales de la oposición denunciaron en el 2025, donde, bueno, a través de la venta de hormigón a la municipalidad por parte de una empresa que anteriormente en los papeles figuraba a nombre de García, bueno, la justicia en este caso, en esta instancia, ha comprobado, o por lo menos es de lo que se lo imputa, de negociaciones incompatibles con la función pública.
0: Se autovendió.
3: Exactamente, bueno, eso es lo que se está investigando, por eso ha quedado imputado. Hay 4 imputados más, tres más García ahora, 4 personas, y obviamente que los pasos a seguir es la de llamarlo a declarar. Así que demoró mucho, sí, demoró demasiado, uno entiende, la causa para llegar a esta instancia. Pero bueno, esto es lo que ha sucedido y reiteramos, en la jornada del día de hoy, si no fue en la jornada del día de ayer, en la jornada del día de hoy ya se le estará comunicando, digamos, a las personas involucradas este nuevo paso de la justicia con la imputación de García por esta causa.
0: Gracias, como siempre, con toda la información, Agustín Rebocio, muy amable.
3: Hasta luego.
0: Dale que va mañanita de Caminando con todos los temas que tenemos para hoy y muchísimos más, muchísimos más. Hay muchas cosas por hablar entre nosotros, ¿eh? Buen día, tiene razón el oyente que se expresó diferente a lo que dijo el especialista en economía. ¿Cómo va a decir que solo cuando se sale a golpear una cacerola se está mal? La gente no soporta, el ser humano está depresivo, frustrado, en la mirada triste. Este modelo hunde aún más al trabajador. Quieren convencer que el camino a la prosperidad es el ajuste, me dice un oyente por acá.
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0: Buen día. Yo desde el 83 que no llego a fin de mes, dice, con el sueldo. Y según Rubín, desde que nació estuvo en la pobreza, dice. Bueno, a ver acá, ¿qué me dice? Me manda un mensaje que dice: hola, buenos días. Pasa un tema de Sandro, que hoy hubiera cumplido 81 años. Ahí se está. Lo dedico a todos ustedes, me dice.
7: Ay,
0: por acá.
7: Qué bueno.
0: Y a ver qué dice, que me voy a la noticia. Dale, dale, habla, habla, habla. A ver, ¿qué tienes para decirme?
8: Buenos días, Roberto, Blacky, Sadri. Hola. Bueno, todo el equipo. Te quería comentar, Roberto.
0: A ver.
8: Porque también hay que destacar siempre también lo bueno, no solamente por lo supuesto. Malo. Siempre son quejas. Que en el juzgado en la oficina de seguridad vial vine a renovar mi carnet de conducir y la verdad que hay que sacarse el sombrero con la organización. Todo bien organizado, todo rápido, eficiente, los empleados de 10, una excelente atención y eficiencia. Así que realmente felicito a las oficinas de seguridad vial. Felicito a todo el personal y obviamente a la jefa a la cabeza, porque la verdad, excelente, excelente.
0: Bueno, una buena noticia, no viene mal, qué bueno que me la diste.
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7: Las 10 de la mañana, 2 minutos, la temperatura en la ciudad de Victoria es de 5 grados 8 décimas, la humedad del 93%. Escaneaban el iris y usaban identidades ajenas, investigan una red que movió 27 mil millones de pesos. La investigación detectó cuentas creadas con datos de personas vulnerables para mover dinero. Hubo 3 detenidos y allanamientos en CABE, provincia de Buenos Aires, por lavado y juego clandestino en investigación. Casi 200.000 personas visitaron Entre Ríos durante el fin de semana largo. La diversidad de propuestas y la actividad registrada en distintos destinos acompañaron la llegada de visitantes durante el octavo fin de semana largo del año. De acuerdo con los datos relevados, Entre Ríos registró una ocupación promedio del 51% durante el fin de semana largo y recibió un total de casi 200.000 visitantes. Empresa Avícola de Entre Ríos busca trabajadores. Se trata de una firma avícola de la provincia que busca empleados para puestos específicos, según detallaron algunas actividades: operar y controlar el sector de cernideros, además de supervisar el traslado de materia prima. Esto es en pronunciamiento. Se encuentra en la búsqueda de personal para cubrir el puesto de cernideros en su planta de procesamiento. Para las próximas horas, indica el pronóstico, cielo nublado, 15 grados la máxima.
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6: Bueno, acá me dice que le costó mucho tener la radio en el teléfono. Bueno, y más comentarios. Podemos leer y escuchar mucho en la radio y redes sociales, pero yo les pregunto a todos los que están disconformes con este gobierno, ¿qué hicieron en 30 años de bonanza que tuvieron, según ellos? Me encantaría poder tener una reunión o una charla con vos. ¿Sabés la cosa que podría contarte? ¿Y qué demostraría que, y te demostraría que el argentino fue y es vago? Los datos matan relatos, me dicen. Ah, la mierda que te cortaste grueso.
7: Escuchamos un poquito de música en la mañana. Estamos escuchando La Portuaria. Porque uno de sus integrantes está cumpliendo años, ex integrante, mejor dicho. Está cumpliendo 61 años este músico de rock argentino. Ex líder de La Portuaria, se llama Diego Frenkel. Y está cumpliendo 61 años.
6: Un poquito de La Portuaria.
7: Bueno, y hoy es el día muy importante. Hoy es el día de la fotografía, Día Mundial de la Fotografía. Algún día Roberto cuente algunas anécdotas de cuando usted se encontró por casualidad en el baúl de su auto una máquina fotográfica con varios lentes de los cuales hizo uso. Cuéntenos en qué lo usó, qué no usó. ¿Sacó foto a mujeres? Así chicas.
6: Porque tenía teleobjetivo.
7: Ah, de lejos la podía sacar.
6: Y boca de pescado. Boca de pescado.
7: O sea, que es el 360.
6: Un teleobjetivo, sí, que era, le decían boca de pescado.
7: Claro. Bueno, bien, hoy es el día de la fotografía, se están cumpliendo, ya les digo cuántos años se están cumpliendo, de estos 187 años de este inventor francés, un 19 de agosto del año 1839, allí el gobierno francés decide abrir esta patente, que sea el regalo gratuito para todo el mundo, el invento de Louis Daguerre. Así que la fotografía hoy está cumpliendo años, por lo tanto, a todos los que se dedican a la fotografía, a los fotógrafos de la ciudad y a los que porque les gusta, saludos.
6: A ver qué dice, hola. ¿Cómo dice así? A ver, sí, te escucho. No, hay que bajar el volumen porque si no hace crack. Ahora bajaste el volumen, entonces ahora no hace crack y le escucho. A ver, qué dice.
8: Mira, estoy escuchando y sí, tiene razón este hombre. No es que la gente no salga a golpear.

0: cacerolas porque está apoyando y está esperando, que tiene esperanza que se va a acomodar. No sale porque tiene miedo, porque les pegan, porque tiran gases, porque por eso no sale, no es porque esté conforme y esté apoyando a este gobierno. Y este señor, que yo te mandé un mensaje el otro día y no lo leyeron, que me indigna escucharlo hablar, porque quieren tapar el sol con el dedo y no se puede más, no se puede más. Yo no te digo que le den a la gente, lo que tienen que hacer es dejar de cerrar fuentes de trabajo. Ayer justamente volvió a cerrar otra empresa donde quedan más de 120 familias afuera. ¿Y esa gente qué hace? ¿Sale a hacer pan casero, a hacer cosas? ¿Y quién lo compra? Vos te pueden pagar una moneda, pero si lo invertís en eso, la gente no tiene plata para comprar y no sale porque tiene miedo, porque les pegan. Y es verdad, lamentablemente, hasta que no haya un muerto y bueno, que lo den a conocer, esto no va a parar. ¿Quiénes vamos a quedar en el camino? Y todos los que vivimos con nada.
1: Es lo que estaba opinando la gente en la mañana de Caminando.
2: Y nos vamos a ir al deporte con el Tano Obregón, lo presenta Brecer Ismael, todos los mediodía y noche, únicamente carnes a las brasas, 3436-443994, envío sin cargo, escuchamos el deporte, ganó Boca, vamos Boca Viejo en Paraguay.
1: Oh, claro.
2: Así lo dice el Tano Obregón el día de hoy.
1: Te escucho, Tano.
3: Para compartir información deportiva, lo que dejó la jornada de martes, donde tuvimos acción en Copa Argentina, en Copa Sudamericana y Copa Libertadores. La noticia es, bueno, vamos a arrancar con más importancia en cuanto a torneos internacionales. Tenemos gente de Estudiantes en la ciudad y en la región, por supuesto, la gran victoria del Pincha, Escopero, el Pincha, la historia manda, 3-0 la victoria sobre Universidad Católica, que había sido el verdugo de Boca en este certamen en la fase clasificatoria, pero Estudiantes no tuvo problema en Chile para conseguir esta gran victoria con goles de Correa y doblete de Carrillo para meterse en la siguiente ronda del certamen. Por la misma Copa, por Libertadores, Independiente Rivadavia no pudo con Fluminense, empató 1-1, mismo resultado que había conseguido en Río de Janeiro, pero en los penales la victoria quedó 5-4 para el equipo brasileño. De esta manera se despide Independiente Rivadavia, que de igual manera hizo una gran Copa Libertadores, pero bueno, lamentablemente no pudo dar un pasito más, y justamente con Fluminense, equipo al cual había derrotado en la fase de grupos, pero bueno, es así el formato del torneo. En las mata-mata, el equipo brasileño fue superior. Independiente del Valle de Ecuador le ganó 1-0 a Deportes Tolima en lo que es este certamen de la Copa Libertadores, que recordemos, el equipo colombiano, la mayoría de los equipos, como justamente hoy va a pasar con River, se les postergó después de la catástrofe una semana más la competencia. Vamos a la Sudamericana. Bueno, la noticia, goleada de Boca, ganó, gustó y goleó, como se dice, las 3G para el equipo Xeneize, con goles de Azcacíbar, sí, el goleador de la era del Vasco Arruebarrena, Villa, Merentiel y Alan Velasco, el triunfo para Boca sobre Recoleta para meterse a la siguiente ronda, donde Boca ya tiene rival, será São Paulo de Brasil, el equipo del argentino ex Boca Caleri, que ayer marcó de penal para el triunfo del equipo de São Paulo por 3-1 sobre Bolívar. Copa Argentina, ¿qué pasó? Avanzó Riestra, le ganó a Gimnasia por penales tras igualar 1-1 y por penales sufriendo, pero pasó Banfield, que dejó en el camino a Mindlan. ¿Qué tenemos para ver hoy? ¿Qué se destaca? Bueno, tenemos Copa Argentina, 19:15, tempranito para ver Racing Belgrano, un partido interesante, el que pase de esta fase puede ser rival de Boca en la siguiente ronda de la Copa Argentina. En Copa Sudamericana tendremos la presentación, lo decíamos, de River, el millonario, arranca la llave, partido de ida, estará jugando en Colombia ante Independiente Santa Fe, 21:30, partido televisado por ESPN. Tigre, que buscará dar vuelta a la historia, visita Montevideo City Torque, perdió 1-0 en la ida el equipo de Victoria, buscará revertir, como decíamos, la llave para meterse en la siguiente ronda. Mineiro juega con Bragantino. En Libertadores, ¿quién se presenta? Platense Platense, que va por la historia. Un partido complicado en Chile, 19 horas frente a Coquimbo. Empató la ida, recordemos, buscará dar vuelta a la historia para meterse a la siguiente ronda. Cerro Porteño, Palmeiras y el gran choque 21-30 entre dos gigantes brasileros. Flamengo enfrentando a Cruzeiro, en la acción que tendremos hoy en el fútbol sudamericano y fútbol argentino.
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1: A ver qué dicen acá.
4: 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Dale a comer a los gatos, déjame
1: balancear. ¿Qué dice? ¿Por qué?
2: Y porque habla la gente, qué sé yo. Que vaya acá a pelar a la papa para el guiso.
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1: Bueno, mirá vos, este está loca. Bueno, acá le cortamos el saludo al amigo y adelantamos.
5: Voy a emitir mi opinión también.
2: A Mario.
5: De todo lo que se está hablando, ¿no? De la situación, de la crisis. Yo no soy de ningún color político, soy independiente, digamos. Pero estoy viendo cosas que bueno, no me gustan. Supuestamente todo está mal en este momento, ¿no? Con la llegada de este hombre al gobierno. Pero ¿qué solución tenemos para el año que viene? Cuando ya están apareciendo los Massa, los Kicillof, los Kirchner. ¿Esa es la solución para este país?
1: ¿O vos?
5: Están por volver los que ya estuvieron y dejaron el país como ya sabemos.
1: ¿O vos? ¿O yo?
5: El año que viene, supuestamente, si este hombre que está actualmente en la presidencia hace las cosas mal, bueno, el año que viene tenemos la posibilidad de cambiar. ¿Pero por quién vamos a cambiar? ¿Por los que ya estuvieron y se mandaron sus macanas y ahora quieren volver para solucionar? Ahora tienen la solución, dicen ellos.
1: Bueno.
5: ¿Y por
1: bueno
5: qué no solucionaron cuando estuvieron?
1: Bueno, ahora les voy a mostrar algunos nuevos que pueden ser candidatos a presidente. ¿Eh? Hola, rápido, ¿eh? No tengo más tiempo. Rápido, me van a colgar.
6: Hola,
1: acá.
6: Buenos días, Camino. Rolo te habla.
1: ¿Qué tal? ¿Cómo te va?
6: Pero bien, Camino, también el homenaje que hiciste a Sandro. Bueno, el oyente que habló del quinto tiene toda la razón. Yo también pienso lo mismo como pensaba ese oyente.
1: Ah, bueno.
6: Porque la culpa tenemos nosotros, que nadie tiene agallas para luchar por... Más pues que si yo lucho, lucho para que no haga lo que está haciendo mi ley. Si lucho yo solo, me llevan preso. En cambio, si levantamos todo entre todos, no.
1: Ah, bueno.
6: Un golpe de Estado listo a la miércoles.
1: ¿Cómo el golpe de Estado? No, te voy a hacer meter. Te voy a hacer meter preso. Ahora mismo te hago meter preso.
6: Listo.
1: Pues claro, ahora voy a hacer denuncia. Si yo hago la denuncia, te meten preso. ¿Sabías
2: cortó,
1: por qué?
2: Se enojó.
1: No.
2: No tatea, sí.
1: Es un ataque contra la democracia. Yo tengo que ser obligación de armarme para defender.
2: Bueno.
1: Eso dice la ley.
2: Bueno, perfecto.
1: Para que sepan.
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1: Totalmente en desacuerdo con Utin. Sigue describiendo una mentira total que es el gobierno, sabiendo o no, me dicen por acá.
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1: Dale, sigan así nomás ustedes. Somos un grupo de amigas, dice, nos juntamos a cenar a todos los clumpes de cada una, somos como 30. Bueno, muy bien, pero me imagino que irán a algún comedor, ¿eh? No van a estar adentro ahí con las bizcachas adentro, ¿no?
7: No, porque muchas casas tienen quincho, ¿no? Se van al
1: quincho,
7: fondo, al quincho. Pero ¿cómo
1: vayan
7: no?
1: a dar de vivir a la gente que tiene que trabajar de moza, de mozo, en todos los lugares que tiene Victoria. ¿Sabes lo que el otro día yo estoy yendo seguido a Diamante?
2: ¿A qué?
1: A las 2 de la tarde, a las 3 de la tarde. Desesperado, paro, pleno centro, a 2 cuadras de la plaza, ¿eh? Me escuchan a la gente de Diamante, me está escuchando.
2: ¿Qué va ahí todos los días?
1: No, 2-3 veces por semana.
2: Ah.
1: Esto he ido. Escuché. A 2 cuadras de la plaza. 2 cuadras de la plaza. Señor, un café, ¿dónde te van a tomar un café? No, me dice.
2: Ajá.
1: ¿Cómo no? No hay, una confitería, le digo, para comer un sándwich, una cerveza. Ajá. No, dice, afuera. ¿Cómo lo verá? Sí, en la ruta, tiene que ir a la estación de servicio. pero no, yo quiero acá, tengo ganas de sentarme porque Diamante es quebrado, muy lindo, soy amigo del intendente, buena persona, el intendente y todo.
2: ¿Aranda?
1: No, Aranda no. Aranda es la chica y la grande, pero no.
2: ¿Cuál es?
1: Bueno, no, no, no.
7: Bueno, famoso, otro apellido el señor.
1: Otro famoso. Bueno, pero déjame contarte.
2: Bueno, sí.
1: No hay, me dice. Pero es que, bueno, señor, yo necesito, era una pareja. Bueno, llévame a tu casa, pero yo necesito tomar un café con esta gente que tengo acá, que tenía que hablar yo, y largo, tendido, de un tema muy importante, ¿eh? Y resulta que no, me dijeron que no había en Diamante un lugar, tenía que salir afuera de la ciudad. Y Victoria tiene cuántos cafés, cuántos.
7: Afuera y adentro tiene Victoria.
1: Afuera, adentro, sí, todo, todo.
7: Sí, lindo,
1: no,
7: lindo. Y en todas las, y en todos los puntos cardinales tiene café.
1: No.
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1: Bueno, vamos, fiesta. Vamos.
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Bueno, y con esa música, acompañando la mañana de Caminando con Sandro, recordando el cumpleaños de Roberto Sánchez, vamos a comentar que en el año 1959 se funda la Universidad Obrera Nacional, que luego se convertirá en la Universidad Tecnológica Nacional. 67 años entonces está cumpliendo la UTN de Argentina. Y ya que estamos hablando un poco de lo que pasaba en el mundo, nos vamos a ir a Estados Unidos. En el 2010, retira sus tropas de Irak, lo que se considera el fin de la guerra, 16 años de aquel acontecimiento. También, ¿qué pasaba un día como hoy? Nacía Coco Chanel, esta mujer, esta diseñadora de modas, esta de alta costura, francesa ella. Es la única mujer, mejor dicho, es la única que figura en la lista de las 100 personas más influyentes del siglo XX en la revista Time, es Coco Chanel. Y ya que estábamos, arrancamos la mañana escuchando murga, porque hoy hubiera cumplido años Washington Canario Luna, este cantor uruguayo de murga y tango, integró la murga Falta y Resto. La murga tiene esta particularidad de ser como las canciones de protesta que teníamos nosotros en una época. Bueno, ellos a través de los cantos de la murga hacen estas referencias sociales. Y también no solamente que cantó Falta y Resto, que es la murga importante de Uruguay, sino que también colaboró con Jaime Ross. Así que recordar

0: quien cumple años hoy es Bill Clinton. 80 años está cumpliendo este político, este abogado, expresidente de Estados Unidos, pero recordado por el caso Lewinsky.
1: Ah, sí, pero fíjate que va. Pero
0: ¿qué,
1: no,
0: qué
1: ¿eh?
0: Cosa?
1: Eso es una... Una mujeriada.
0: Bueno,
1: para ponernos de ridículo.
0: No,
1: fíjate que un presidente de la nación lo van a recordar porque tuvo un amorío con una secretaria, como todos.
0: Bueno, pero se recuerda
1: como todo,
0: mundialmente.
1: Como todo,
0: por supuesto, mundialmente.
1: Como intendente.
0: A ver, sí, a ver.
1: ¿Acaso Mayoko no tuvo novias?
0: Bueno, sí.
1: Acá, bueno. Y bueno, no dicen, esta es la novia.
0: Bueno, pero no tiene la popularidad
1: bueno, no
0: que tiene Bill Clinton,
1: porque,
0: por favor.
1: Estuvo ese afán con una secretaria.
0: Pero fue titular de todos los diarios del mundo.
1: Pero bueno, a 30 años con reconocer un presidente de la nación, porque una secretaria...
0: ¿Por qué recordamos a Carlos Menem? Por las mujeres que tuvo en su
1: coupé.
0: Ferrari.
1: Yo lo recuerdo porque me
0: por
1: hizo el puente Victoria Rosario,
0: bueno,
1: el único que cumplió.
0: Bueno, está bien.
1: Carlos Menem.
0: Pero si nosotros nos
1: y la política que él, que igual que la de Milei.
0: Bueno, ¿así?
1: Sí.
0: Bueno, pero también lo recordamos a Carlos Menem, usted con Cecilia Bolocco, lo recordamos con Chuchito González.
1: Muy bien. Gracias a Cecilia Bolocco yo pude sentarme con él a tomar un té en la puerta de la casa de él.
0: Bueno, hubiera podido tomar el té...
1: No, sin Cecilia Bolocco no, porque yo era amigo del peinador de Cecilia Bolocco y me abrió la puerta.
0: Eso es cholulo también. ¿Cómo va a llegar el presidente por un peluquero?
1: El peluquero de ella, que era el Pagliazzo.
0: Lo mismo que así sea Juan Pérez. Es lo mismo, usted llegó
1: al La Rioja con el Tingo de Jarán y lo dejé durmiendo al Tingo de Jarán y me levanté yo.
0: Y se fue con el peluquero.
1: Y me fui a mirar, a bichijear y ahí apareció ella, abrió la casita.
0: Y usted estaba con todas las tijeras y las cosas del peluquero, diciendo, soy su ayudante.
1: No. Cecilia, le dije yo. Ajá. Cecilia.
0: Ah, no, le dijo Ceci.
1: No, soy cuñado de Impagliazzo.
0: Ah.
1: ¿Qué?
0: Ah.
1: Sí.
0: Ay, o sea que ya, tuvo que sacar tarjeta, ajá, tuvo que sacar popularidad de otro, tuvo que agarrar.
1: ¿Por qué sube el acero?
0: Pero
1: ha venido acá la muchachita.
2: Sí, ya sé, pero cuñado con papeles, ¿no?
1: Pero bueno,
0: entonces, claro, usa
2: dice bolazo.
0: Cuando quiere, no quiere.
1: Era más o menos.
2: Sí, claro. Ahora cuando va para el campo, tiene que decir, soy yo el que trabajo con la Sabrina. Y ahí,
0: claro, muy bien, Sabri, muy bien. Bueno, también otro, hablando de otro popular, pero ya no tanto, estamos hablando de Gustavo Santaolalla, que cumple hoy 75 años, este compositor argentino, este productor musical, que hizo la música de esta gran película que ganó un Oscar por esta película, que es El secreto de la montaña, que ahora, actualmente, la están llevando al teatro dos actores argentinos, uno es Vicuña.
2: El secreto de la montaña.
0: Sí, El secreto de la montaña.
1: No.
0: ¿Sí? Él hizo la música. Ajá. Y ganó el Oscar por la música, Gustavo Santaolalla, que está cumpliendo 75 años. ¿Y quién más está cumpliendo años? Ah, Roberto Abbondanzieri.
1: Me hacen reír ustedes. Nos vemos en las próximas elecciones.
0: Bueno, el exfutbolista conocido como el Pato Abbondanzieri hoy está cumpliendo 54 años.
1: Está arriba el tractor ahora.
3: Hola, Roberto.
0: ¿Ah, sí?
3: Es que lo que pasa, estoy escuchando la radio, lo que pasa es que cuando más degenerado sea el hombre y más degenerada la mujer, más ranking tiene. Hoy en día es así.
0: Claro.
1: Ajá. Mirá vos lo que dicen que dijo. Que más degenerado, más le gusta, dice.
4: Hola, Roberto. Hola, chicas.
0: Hola.
4: Quiero que le dediquen un tema de Sandro porque le encanta a mi hijo. Que mañana cumpleaños. El maniquí le gusta.
1: Bueno.
4: No sé si.
1: Bueno,
4: no hemos conocido ese tema, pero sí.
1: Bueno, no tengo tiempo, disculpame, no tengo tiempo. Ya está acá el burro, me está empujando. Pará. Te escucho siempre. Como se ve que tu economista está fuera de la realidad, Roberto. La gente busca comida en los contenedores acá en Victoria. Qué pena me da, me dice. Bueno.
2: Bueno, 15 la máxima, 9 la mínima. Agradable, el sol como que quiere, pero no va a poder del todo. Volverá. Mañana jueves a la tarde, sí. Mañana a la tarde, sí.
1: Hoy, bueno, chao, que te vaya bien. Chao, Verónica. Lati, ¿cuál es la frase del día?
0: La frase, siempre habrá otra oportunidad, otro empleo, otra amistad, otro amor. Pero nunca otra vida, no la desperdicies.
1: Chao, nos vamos, hasta mañana. Ya está burro de arranque en la continuidad de la información que tenemos para ustedes preparados esta mañana en LT39 AM 980 y en frecuencia modulada 90.3. Quédate acá, donde

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0: Buenas, buenas, buenas, buenas. ¿Qué tal? ¿Cómo les va? Bienvenidos a Burro de Arranque. Aquí estamos en el medio de la semana, tomando la posta de toda la información, todas las noticias, la opinión que ya adelantó Roberto W. Camino y todo su equipo por AM y FM. Venimos nosotros tomando la posta hasta las 12:30 para hacer Burro de Arranque. Ahí está Cristian Flores en la operación técnica y musicalización. Está Carlitos Pérez en el móvil. Está Anislao Fir por la crónica deportiva. Está Verónica González en la locución y co-conducción. ¿Cómo le va, Vero? ¿Cómo anda?
1: Buen día. ¿Qué tal? ¿Cómo le va, Sebastián? Buen día, la audiencia nuevamente, bien.
0: ¿Qué proyecto o sueño tiene hoy con toda la ilusión del mundo, Verónica? Piénselo tranquila, después lo comenta si quiere, si no, no hay problema. ¿Qué proyecto o sueño te tiene hoy con toda la ilusión del mundo? Siempre hay algo, algún propósito, algo que queda ahí, incluso que todavía uno tiene la ilusión de completarlo, de hacerlo. Esa es la consigna del día de hoy. Ya les voy a contar por qué elegimos esa consigna para que la gente pueda jugar y participar. Deberá comunicarse a través de qué línea.
1: 34-36-47-39-56 para mensaje de texto y audio y el 42-19-52 interno 12-13.
0: Muy bien, muy bien, muy bien. 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
1: Bueno, primero vamos a repasar la información de pagos para el día de hoy, jubilados y pensionados nacionales, documento terminado en 6, asignación universal y familiar por hijo. Hoy documento 6 también, asignación por embarazo, documento terminado en 6, las becas Progresar, terminación 6 y 7. Y bueno, es lo que tenemos para la jornada de hoy. En cuanto al pronóstico, bueno, parcialmente nublado para esta mañana, hay un poco de inestabilidad para la tarde, por lo menos nublado, como que todavía no ha pasado. 15 la máxima, bueno, para mañana también abundante nubosidad, hablan de algunas lluvias aisladas, algunos pronósticos. Sí, ya para el viernes totalmente despejado, para hoy una máxima de 15, para mañana una máxima de 17 y para el viernes una máxima de 14 grados.
0: 10 de la mañana, 34 minutos, 18 de agosto, Día Internacional de la Fotografía, Día Mundial de la Asistencia Humanitaria, en 1662. Un día como hoy muere Blaise Pascal, filósofo, matemático y físico francés, aquel que alguna vez dijo, el hombre tiene ilusiones como el pájaro alas. Eso es lo que lo sostiene. Basado en ese dicho, en esa frase, ¿qué proyecto de sueños te tiene hoy con toda la ilusión del mundo, eh? Así que ya podés jugar con nosotros, te comunicas y participás de los sorteos. 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En un ratito intentaremos charlar, o vas a escuchar la palabra de Máximo Andino. Se pone la camiseta de la selección argentina nuevamente. Máximo Andino es buscado por el seleccionado argentino de atletismo, una muy buena noticia para el deporte local. Vamos a estar hablando de una fiesta para el Día del Niño que organiza la gente de ATE. ¿Dónde la va a realizar este año? En otro lugar, atención, hay cambios para este año. Vamos a estar hablando también de la parte gremial con Rizzi, que estuvimos charlando con él. Vamos a ver si podemos estar hablando también del tema de la carne, que nos interesa y mucho. En un momento donde se consume menos carne en el país, se exporta más al mundo. ¿Qué es lo que está pasando con las nuevas reglas de juego, con el tema de la carne? Vamos a ver si podemos entenderlo. Y también en un ratito vamos a tratar de hablar con un funcionario de obras públicas. Está cortada calle céntrica, se está hundiendo una de las lajas frente ahí a Márquez Muebles. Está cortada calle una vez más, así que están arreglando. Vamos a preguntarle a los funcionarios en qué otros sectores se está trabajando fuerte en obra pública. Quédate con nosotros. 10 de la mañana, 36 minutos. Una noticia triste que está dando vuelta, el fallecimiento de la hija de Lucas Hugo. Lucas Hugo, un cantante uruguayo muy conocido. Bueno, hemos elegido uno de los temas más lindos que tiene él como para, a la distancia, tratar de acompañar en un momento tan, pero tan triste. Solo tenía 23 años, estaba luchando con una enfermedad terminal. Pese a que tenía los mejores médicos y todo a su alcance, la fatalidad la alcanzó. Muy triste para él, por supuesto. Vamos a escuchar uno de los temas para que sepas de quién estamos hablando, porque todo el mundo está hablando de esta triste noticia. Ahí estamos.

0: Ahí está la música de Lucas Hugo desde Uruguay para toda la región a través de AM y FM en el inicio de Burro de Arranque. 10 de la mañana, 41 minutos. ¿Qué pasa en la República Argentina? 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
0: Clarín en tapa, el gobierno mantiene el superávit, pero el riesgo país sube a pesar de pagar la deuda. El recorte del Estado llegó al 7% para mantener este superávit, dice Clarín. Otro dato, una funcionaria bonaerense fue presa por lavado de dinero. Utilizaban datos biométricos de presos para abrir billeteras virtuales y blanquear plata. ¿Vieron que a veces te decían, te daban dos mangos y vos dejabas los datos de los ojos en cualquier lado? Bueno, se lo hicieron a los presos. Es una locura esto. Y blanqueaban dinero en billeteras virtuales. Hay un montón de gente involucrada y salpicada en este dato. Es tremendo. Detienen en Bolivia a un ex asesor de Milei tras un ataque de sicarios a su pareja. Se simuló ser muerta después que le tiraron no sé cuántos tiros a quemarropa. Estaba embarazada la chica. Simuló que estaba muerta. Los sicarios subieron a la moto, asustados se fueron. Resultó ser que estaba viva. Y ya te cuento, porque hay otro diario que cuenta detalles. ¿Qué es lo que contó la mujer que parecía que estaba muerta y no estaba muerta? Se recuperó y ahora un lío tremendo. La Nación en tapa. La inflación mayorista fue del 0,8% en julio, la cifra más baja en 14 meses. Ese es el número que muestra Milei, que decía que para este mes iba a rondar el 0% la inflación, 0,8 la mayorista. Boca avanzó en la Sudamericana con lluvia de goles. Sube el riesgo país y es el más alto de toda la región. Alcanzó los 511 puntos. ¿Cómo puede ser? Si estamos haciendo lo mismo que Perú, que Paraguay, igual volvemos a tener el riesgo país más alto de toda la región. 511 puntos. El indicador refleja cuánto más le vamos a tener que pagar a Estados Unidos por endeudarse. Porque a veces uno dice el riesgo país que no es bueno, subió, bajó, que... No. No le estamos achicando la deuda, ni siquiera los intereses le estamos achicando a Estados Unidos cuando el riesgo país sube. Bueno, eso es lo que dice hoy el indicador. Dice La Nación en tapa. Ya juzgan a Instagram y Facebook por generar adicción. Meta, que es el dueño de estas empresas, enfrenta una demanda de 29 estados en Estados Unidos por 200.000 millones de dólares. Puede quebrar Facebook si el estado o si la justicia estadounidense decide, che, mirá, venís manipulando los cerebros de los pibes con adicción hace rato, no nos avisaron, hicieron daño a una generación entera. Si tiene que poner esa plata, hoy quiebra Meta. Pero habrá que ver cómo arregla Mark Zuckerberg esta situación. Tenemos un oyente en línea, hola, sí. Buen día, buen día.
2: Buenos días, Sebastián, Verónica y Cristian.
0: Hola, Rolo, Rolito, Rolón, ¿cómo le va?
2: Pero bien, para hacerte una pregunta, si está en internet o no. Pero aparte de eso, te pregunto, ¿vos sabés qué ritmo es que pasamos recién?
0: ¿No? A ver, ¿qué ritmo es? ¿Vos que sabés todo?
2: Porque hay gente que lo pasa en los programas de cumbia. Eso no es cumbia. No es cumbia eso.
0: A ver,
2: no. Eso es un candombe uruguayo.
0: ¡Ajá! La mandala.
2: Es folclore de la Nación Hermana de Uruguay.
0: Candombe.
2: Es parecido a la cumbia, pero no es cumbia.
0: Muy bien.
2: La vez pasada discutía yo con un operador que no me quería pasar. ¿Y cómo digo yo? ¿Cómo pasa candombe que...? Lucas Hugo, eso no es cumbia.
0: Che, qué raro vos peleando con un operador. Qué raro.
2: No, pues yo le hablé bien. Se me enojó él. Y bueno, también candombe me
0: Bueno, cortó. Bueno. Muy bien, Rolito. Gracias por ayudarnos, ¿eh?
2: ¿Qué consigna hay?
0: ¿Tenés ilusión para...? Aquí te queda ilusión todavía. ¿Te queda ilusión para algún proyecto, para hacer algo, algún sueño que tengas?
2: Y yo que la ilusión que yo tenía era ser cantante como los profesionales, pero resulta que no, la vista no me lo permitió y no tuve recursos como hacerlo, sino
0: yo estaba
2: a lo grande. Bueno. Tuvimos un conjunto acá en lo base del litoral que yo tengo una grabación, después te voy a pasar.
0: Dale, una vez te cumplimos el sueño.
2: Para que vos lo tengas. Se llaman los bases litorales y tenemos 19 temas.
0: Buscalo, sí. Tranquilo, que después lo buscamos en una de esas, te hacemos famoso y te cumplimos el sueño, ¿eh?
2: Bueno, 570.
0: 570, gracias, querido. Un abrazo, gracias. 10 de la mañana, 46 minutos. Voy cerrando la tapa de los diarios. El cronista, escuchen esto porque es increíble. El futuro ya llegó, como decía un amigo cuando nos juntábamos en Las Peñas. Uber Eats apuesta a los drones para realizar entregas en Estados Unidos. Se viene, señora y señores, una nueva era para los deliveries. Ya que se habían enganchado una buena changa acá en la República Argentina, en Estados Unidos ya lo suplantan por drones. Empieza la entrega de paquetería por drones en Estados Unidos. Uber es la primera firma que se la juega. Tiene un desprendimiento, Uber Eats se va a llamar la firma, y ya la empiezan a probar en algunos estados en Estados Unidos.
1: Una forma más para los ladrones también.
0: ¿Por qué?
1: Y claro, ya no sabés que están copando todo, no sabés si son de quiénes son los drones.
0: Y bueno, sí, no sabemos, pero bueno, va a llegar la maquinita,
1: ¿eh? Se hacen pasar por los Rappis y por los de Mercado Libre, ahora también para los drones.
0: Ahora los drones van a venir con una pistola y si te van a saltar, decís vos, Verónica.
1: No, pero bueno.
0: Hay que estar atentos, la tecnología avanza.
1: Confíe más en el ser humano, ya deje de confiar tanto en las máquinas, por favor.
0: No, yo le cuento lo que está pasando, yo no es que estoy confiando.
1: No, digo el común de la gente.
0: Yo no soy común. Página 12, en tapa para hoy, Serimiedo le pone. Fernando Serimiedo, hombre clave en la llegada de Milei a La Rosada, está preso después de que su expareja embarazada fuera atacada por sicarios, dejándola muerta. Sobrevivió y no solo acusa al consultor por el atentado, sino también de la corrupción de la mano de Paz Zamora. Él es quien gobierna. No, tremendo lo que contó la mujer, de la calentura que tenía, porque no se murió porque Dios es grande, contó todos los supuestos chanchullos de este señor. Y dice que gobierna en este país, no solamente asesorando, sino amenazando. Bueno, fuertes declaraciones. Está con mucha custodia policial, por supuesto, esta mujer, y está preso en este momento Serimiedo, que fue asesor de Milei antes de que llegara a la Rosada. No vuela ni la web. Flybondi despidió a 700 personas, y te acordás que ayer te decíamos que seguía vendiendo pasajes. Bueno, ahora ya descolgó la página web. Despidió a 700 empleados, dio de baja la página web, y hay un lío tremendo entre los accionistas de la empresa, porque le deben a Dios y a medio mundo. Va en negocios. A pedido de las provincias, el gobierno modificará subsidios para zonas cálidas. Esto es importante, ¿eh? Porque se había puesto firme el gobierno y empezaron a llegar boletas tremendas. La gente empezó a agruparse en los lugares de las empresas. Se empezó a poner picante la cosa. Y los gobernadores dijeron, che, loco, frená con esto porque se te arma.
1: Lo que pasa es que antes estaban como más las zonas frías, Sebastián. Uh-huh. Estaban dentro de los subsidios, los que tenían otro precio, se pagaba otro precio, se cobraba otro precio, y ahora también se necesita energía para refrigerar en realidad las zonas cálidas, que también se hace un desgaste de la energía. Entonces, bueno, me parece que por ahí están como tratando de nivelar.
0: Claro, y los gobernadores que se vieron con fuerza, la última vez que lo vieron ceder a Milei y a su equipo, empiezan a pedir, a pedir, a pedir, y bueno, pero con la atracción de la gente que los presiona, ¿no? La macro se ordena, dice Va de Negocios, la economía todavía espera. Ya te cuento qué dicen los últimos diarios. 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
0: Bueno, Crónica dice, Estudiantes ganó y pasó a cuartos de la Copa Libertadores. Le ganó 3-0 a la Católica, la misma que le había ganado a Boca. Estudiantes está firme, pasó a cuarto de la Copa Libertadores.
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0: Diario Popular, la familia de Luis Badalá demandará a la serie de Moria Kazán. Bueno, se está hablando mucho de la serie de Moria, qué sé yo. Hay una Hay una de las personajes, en este caso Siciliani, que la hace muy bien. Le toca hacer el momento donde lo echa de la casa a Badalá. Y cuentan intimidades ahí. Y bueno, familiares directos de Badalá le hacen juicio directamente a Netflix, a los responsables de la serie. 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
0: Bueno, la capital, los nuevos muelles de la terminal fluvial entran en la recta final. Se recupera un espacio tradicional en Rosario y se van a potenciar circuitos y paseos recreativos a la isla. Mira vos, a nuestra zona también se empieza a mover mucho y más. Uno en tapa para hoy. La justicia investiga al hijo de Petaco Barrientos. Bueno, por la violencia que hay en el club de Paraná. Informe, comprar una casa en el país insume, escuchen bien, 23 años de ingresos completos. El informe de ONU Habitar ubica a la Argentina en el puesto número 169 entre 181 naciones. Es una situación crítica de accesibilidad a la vivienda. Estamos en una situación horrenda para un joven que quiere tener su casa propia. 23 años de ingresos completos. Esto lo charlé recién con una inmobiliaria, me dijo, mañana te cuento todo, burro, estoy en Buenos Aires, va a estar saliendo al aire con nosotros, pero es una locura. No hay crédito, esos precios, no sé si son de Victoria, pero igual, de una, en la familia tiene que trabajar dos. Uno de los salarios tiene que estar destinado a la comida, alimentación, a los servicios, y el otro destinado al sueño de la casa durante 23 años. Y la inflación tiene que perder ante el salario, cosa que nunca ocurre, no está ocurriendo ahora. O sea, es casi imposible, hoy por hoy, para un pibe joven, comprarse una casa con un salario tradicional. No le queda otra que hacer dos o tres changas más, tener un negocio propio, pedir un crédito, un préstamo, lo que sea para soñar con una casa. Mañana lo vamos a charlar mejor con gente experta. 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
0: Marcamos una breve pausa, quédate con nosotros, esto es Burro de Arranque.
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18: Nueva motoniveladora. La Municipalidad de Victoria incorporó una nueva motoniveladora para fortalecer las tareas de mantenimiento y mejoramiento de las calles. Mesa interinstitucional. La intendente Isa Castanino encabezó una mesa de trabajo para coordinar acciones preventivas ante la posible llegada del fenómeno climático conocido como El Niño. Limpieza de canales. Se realizan tareas de limpieza y mantenimiento de canales con una retroexcavadora aportada por Alto Delta en el marco del convenio firmado con la Municipalidad de Victoria.
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1: Las 11 de la mañana, un minuto, la temperatura en la ciudad de Victoria es de 8 grados 6 décimas, la humedad del 86%. El gobierno acordó con provincias del norte avanzar con subsidios energéticos para las zonas cálidas. En acción, y 5 gobernadores consensuaron una propuesta para establecer tarifas diferenciales de energía en zonas cálidas y muy cálidas. Buscan implementarla lo antes posible. El encuentro se realizó en el Ministerio de Economía y se extendió durante casi 4 horas. Brasil encontró indicios de petróleo frente al Amazonas y Lula lo definió como un pasaporte del futuro. Petrobras detectó hidrocarburos en un pozo exploratorio ubicado frente a la costa de Amapá, dentro de la margen ecuatorial brasileña. El hallazgo reviva la expectativa por una nueva frontera petrolera, aunque todavía faltan estudios para determinar el volumen, la viabilidad comercial y el impacto ambiental del proyecto. Allanaron la jefatura departamental Paraná por una causa de narcotráfico. El personal de la Policía Federal Argentina realizó los procedimientos tras la orden del juez Leandro Ríos. Apuntan contra el subcomisario Daniel Rosatelli. El personal de la Policía Federal, Delegación Paraná, realizó un allanamiento en la sede central de la Jefatura Departamental Paraná de la Policía de Entre Ríos. Se trataría de un procedimiento en el marco de una causa por narcotráfico donde se encuentra señalado el subcomisario Daniel Rosatelli, quien estaba al frente del Departamento Jurídico de la Repartición en tiempo del ex jefe departamental, comisario Carlos Smunk. Para las próximas horas, indica el pronóstico, nublado, 15 la máxima.
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19: 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Vamos a hablar de obra pública. Vemos que hay movimiento de maquinarias en pleno centro, vemos que ha comprado una máquina también la intendente. Bueno, queremos saber en práctica cómo se va a realizar todo eso. Está Fidel Cuyen en línea, el ingeniero, para charlar con nosotros. ¿Qué tal, Fidel? ¿Cómo le va? Buen día. Verónica y Sebastián, los saludamos. Buen día.
1: Buen día.
25: Buen día. ¿Qué tal, Verónica, Sebastián? ¿Cómo están?
19: Muy bien. Muchas gracias por atendernos, Fidel. Coméntenos, ¿qué tareas se están haciendo ahí en pleno centro, calle Alem?
25: Bueno, lo que se está haciendo ahora es, bueno, hoy no se está haciendo mucho porque se están haciendo las reparaciones de las roturas que hemos tenido. Sabes que con este tiempo no es mucho lo que se puede hacer, pero bueno, la idea es generar las condiciones para mejorar todo lo que es la traza vial de Victoria. y entre las cosas que vos bien señalabas, se han comprado dos máquinas, una que es la modeladora, que está en exposición hasta hace unos días, y también una máquina para la junta de los de nuestra losa de hormigón, para evitar que tengamos esos problemas que los vecinos saben muy bien que tienen con las filtraciones de agua y después las losas claro. que andan en el aire.
0: Ahora, sobre eso nos interesaría hablar. Tenemos un problemita en la comunicación y lo vamos a llamar por WhatsApp para que se escuche mejor. Fidel, por favor, no aguántenos 5 minutitos que lo llamamos por otra vía para que se escuche bien. Nosotros grabamos estas notas, son muy importantes y queremos que nos brinde detalles. No sabía yo que se había comprado una máquina para el tema de las juntas, honestamente. O sea, vamos a ver qué información nos puede brindar. Ahí retomamos.

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0: El consumo de carne cayó casi un 10% y el precio subió más del 50% en el último año. Un informe de la Cámara de la Industria y Comercio de Carnes y Derivados reveló un fuerte retroceso en el consumo interno de carne vacuna en los primeros 7 meses del año. El consumo está en baja. Entre enero y julio el promedio se ubicó en 46,3 kilos por habitante al año, un 9% menos que en el 2025. En la práctica implica 4 kilos menos por persona en comparación con el año previo. El golpe al bolsillo. En julio, los cortes vacunos acumularon un incremento promedio del 52% interanual. Por su parte, el pollo subió un 22% en el mismo periodo. Pero lo positivo es que aumentó la exportación. O sea, el que produce carne vende más carne al exterior. El que consume carne acá le sale más caro y come menos carne. Eso es lo que dice el informe. Retomamos la comunicación, ingeniero, discúlpenos. Queríamos tener una buena comunicación de calidad para la información que nos brinde. ¿No nos escucha bien, Fidel?
2: Hola, sí, yo los escucho lo más bien.
0: Perfecto. Bueno, me decía, ¿las máquinas se van a utilizar cuando el tiempo lo permita? ¿En qué sectores, por favor?
2: En todos los sectores, obviamente. Pero bueno. Ustedes saben que tenemos todavía en la planta urbana muchas calles de tierra. Ajá. Que tenemos que reconfigurar a diario producto de la circulación y de la humedad. Mm. Y bueno, también tenemos que ponerle brosa, abovedarla, hacer todo el trabajo. Bien. Que corresponde para que duren más tiempo los arreglos, ¿verdad?
0: Bien.
2: Y después tenemos un ejido ampliado que es muy importante. Todo claro. Lo que es el quinto cuartel, sí. Ha crecido de una manera muy importante y bueno, hay que atender esa demanda.
0: Me estaba diciendo esta máquina nueva que compraron para las juntas. ¿Ya no se hace más con bleque como se hacía antes? ¿Cómo se limpia la junta? ¿Cómo es eso ahora?
2: Sí, se sigue haciendo con... Ajá. Con asfalto, pero se hace con una máquina especial que ya nos derrite el asfalto, la misma máquina, y se puede colocar adecuadamente para, bueno, que dure más tiempo, es la temperatura justa, no la quemamos ni demoramos 2 horas en calentarla como lo hacíamos antes, así que es un paso adelante para reconstruir toda la parte de hormigón, que sabemos que tiene hace años que no se le hacía un tratamiento a las juntas. Uh-huh. Y bueno, ahora estamos abocados a recuperar esa parte también.
0: Claro, el objetivo es que haya menos

0: hundimiento de estas lajas, no sé si se hacen los trabajos de juntas.
1: Sí, es menos filtración de agua,
0: Bien.
1: entonces no se lava el piso y no quedan en el aire.
0: Bien.
1: Lamentablemente nos hemos encontrado con muchos problemas, todavía hoy
0: Sí.
1: persisten, tenemos muchas lajas que están partidas, que bueno, vamos a ir recuperando, ya sabes que eso lo empezamos a recuperar desde el comienzo de la gestión, cuando empezamos con la calle Bartolón y el resto. Fuimos haciendo, en vez de hacer el bacheo que se hacía con asfalto, lo íbamos haciendo de hormigón para que realmente termine como corresponde, ¿no? Recuperar la calle como hay que hacerlo, digamos.
0: Bien.
1: Y así hemos hecho varias.
0: Boulevard Moreno, ¿qué están haciendo? ¿Están terminando de colocar los adoquines ahí?
1: En Boulevard Moreno se está terminando de hacer la vereda y enfrente al Monumento de las Malvinas. Y bueno, la idea es continuar con Boulevard Moreno para que termine Boulevard Moreno y Boulevard Rivadavia, todo quede con adoquines.
0: Bien, ¿se retomaron los trabajos en la vieja estación? ¿Me pareció o no? Pregunto.
1: No, en la vieja estación. Ah, la vieja estación acá
0: Ajá,
1: abajo.
0: sí.
1: Sí, eso siempre se estuvieron haciendo, con mayor o con menor intensidad. Pero sí, eso está encargada Patricia
0: Ah, bien.
1: de ese tema.
0: Bien, bien.
1: Sí.
0: ¿En qué otros frentes está trabajando su área, Fidel?
1: Bueno, tenemos un frente que es muy importante, que es toda la parte de la hidráulica del quinto cuartel. Sobre todo estamos estudiando la posibilidad de hacer un colector cloacal en el quinto que favorezca a muchas familias y que sienten las bases para que otras tantas se puedan conectar. Así que estamos en eso y también en la provisión de agua. Estamos pensando en una extensión de la red de agua
0: Ajá.
1: muy importante en todas las calles Néstor Kirchner y toda esa parte del Bajo que aún hoy se está alimentando, digamos, irregularmente del agua. Queremos racionalizar eso.
0: Claro, acá me están preguntando también por la zanja de Joti, calle La Prida y los bulevares frente a lo que sería Nuestros Sabores Parrilla.
1: Bueno, eso es lo que se ha hecho un mantenimiento, se ha hecho
0: Ajá.
1: la limpieza correspondiente y bueno, todavía los presupuestos para entubar ese tramo de zanja todavía no los tenemos, pero claro que está en carpeta y apenas podamos tener esos fondos, es una de
0: Bien.
1: las primeras obras que se van a hacer.
0: En la terminal nueva también se forma como mucho barro en el ingreso y egreso ahí de algunos colectivos. ¿Eso tendrá una solución definitiva? ¿Han podido estudiarlo, Fidel?
1: Bueno, ahí tenemos un problema. Toda esa zona, esa ruta se llena de barro, producto de que viene de las calles. Y bueno, hay que estudiarlo bien y bueno, lamentablemente hay que hacer nuevas modificaciones, pero bueno. Sí se van a hacer, pero no es lo inmediato. Antes de eso estamos pensando en entubar el dique ese que han hecho en la zanja que cruza la calle antes de llegar al cementerio.
0: Ajá, que siempre tiene problemas ahí
1: Eso.
0: por arriba del puente, todo eso.
1: Sí. Exacto. Nosotros pensábamos que era un, yo
0: Ajá.
1: pensaba que era una alcantarilla y resulta que no, que nada más que un badén de hormigón, que lamentablemente sirve como dique, digamos, y
0: Claro,
1: complica todo. Así
0: sí.
1: que, bueno, estamos trabajando también, pero bueno, como vos sabés, todo esto son horas máquinas, son recursos, no todo se puede hacer en el mismo momento.
0: No, tal cual, tal cual.
1: Así que se van dando prioridades y se va trabajando en consecuencia.
0: Muy bien, Fidel, le agradezco mucho la interrupción de su tarea para charlar con nosotros. Queríamos saber en qué se iba a utilizar la máquina y demás. Muy amable por atendernos.
1: Dale, escúchame.
0: Sí.
1: Una cosita más, porque ya que me diste esta oportunidad.
0: Sí.
1: Nosotros vamos a empezar a partir del 1 de septiembre. Ajá. Y me gustaría que toda la gente se entere y que podamos hacer una campaña en esto. Vamos a empezar a recoger basura en forma diferenciada. ¿Esto qué quiere decir? Que los días lunes, miércoles y viernes vamos a recoger residuos secos, en lo posible limpios, y martes, jueves y sábado los residuos húmedos, que es todo eso que tiene algo de... que está mojado o que está usado, yerba, resto de comida.
0: Orgánico, etc. Ahí está.
1: Orgánico. Ajá. La idea es hacerlo con los mismos camiones que se está haciendo la recolección normal. Ajá. Y en los mismos horarios que se está haciendo la recolección normal, para ocasionarle el menor problema a los vecinos.
0: Bien.
1: Lo único que le pedimos a los vecinos es la colaboración para que en su casa no separen los residuos. De esta forma, cuando llega el residuo seco, nuestros recicladores van a poder trabajar en condiciones mucho más limpias para poder separarlo. Así que eso es lo que queríamos transmitirle a la sociedad. Por supuesto, lo vamos a hacer durante esta semana y la otra semana, y luego vamos a continuar. Esto es una campaña que tenemos que hacer entre todos. No la puede hacer solamente el Estado municipal, tenemos que colaborar entre todos. Y yo creo que ya la sociedad ha entendido el problema, que es la basura, y que debemos hacer algo.
0: La verdad que sí. Bueno, lunes, miércoles y viernes.
1: Que nos acompañan.
0: Lunes, miércoles y viernes.
1: Lunes, miércoles. Esos días recogemos...
0: seco.
1: Residuos secos. Ajá. Secos, ¿eh? Plástico, sí. Cartón, botellas de vidrio, etcétera. Y los martes, jueves y sábados vamos a recoger húmedos.
0: Perfecto.
1: Todo esto va a ser con los mismos camiones que tenemos, porque no tenemos capacidad para tener camiones diferenciados.
0: No, está bien, está bien.
1: Pero realmente cambia la situación cuando llega al basural los camiones solamente con seco. Todo contaminado.
0: Agilizás todo, agilizás todo allá, la planta de tratamiento de residuos, por supuesto. Ojalá que la gente lo entienda, ¿eh? Cuando empiece la campaña, que nos llegue la información, le vamos a dar manija. Gracias, Fidel, muy amable.
1: Gracias a vos, un abrazo.
0: Hasta luego. El ingeniero Fidel Cuyen desde Obra Pública, charlando con nosotros. Breve pausa, dos o tres consejos publicitarios, quédate con nosotros. Esto es Burro de Arranque.
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0: 11 de la mañana, 26 minutos con esta buena música. Estamos en Burro de Arranque. Saludamos ahí a Carlota Brown, que está en la operación técnica de AM y FM. 11, 26 minutos. Mucha gente me está mandando mensajes y fotografías. ¿Te están diciendo?
1: Sí, dice Sebastián, ya que estás hablando con Fidel, me gustaría que pudiera arreglar la calle de la Aero para adelante. Dejan esa tierra acumulada en los costados y se llena de agua. Y nos mandan foto de antes de la lluvia. Así que imagínate que cómo debe estar ahora, ¿no? Ajá. Exactamente, no tiene, digamos, como banquina, lamentablemente. Claro. Son montañas de tierra, que eso, bueno, no tiene forma una vez que entra la... Claro. El agua no drena tampoco y queda ahí a los costados.
0: Como un cajón queda, ¿eh? No, gracias por mandarnos la foto. 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
1: Y bueno, también una recomendación, Sebastián. Dice, en Boulevard Moreno, entre Sarmiento y el Monumento de Malvinas... Ajá. Deberían pasar la máquina que alisa el asfalto, porque por más que esté asfaltado es un desastre.
0: Ah, mira.
1: Después a mitad de cuadra de imágenes médicas, frente a la vidriera, la junta del asfalto, hace mucho tiempo que ya es una grieta.
0: Sí, sí, es cierto eso, golpea fuerte los autos, es verdad lo que nos dice este oyente. Bueno, con esta máquina espero que funcione mejor, ¿no? Porque el otro día cuando estaban haciendo una prueba, no sé qué pasó, que quedó pegado un... Quedó un listón pegado de bleque y tac, tac, tac, le pegaba a una unidad. ¿Qué pasó acá? No entendía nada, el muchacho paró y era que se había despegado todo el bleque de la junta y se le había pegado a la rueda. Entonces estaban probando la máquina seguramente. Buscas calidad para todo el año.
1: Prueba y error, Sebastián, como la vida misma.
0: Exactamente. 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
0: 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Hablando de buenas noticias, vamos a compartir, Carlota, si te parece, el testimonio de Maxi Mandino, que está pasando por un momento deportivo muy bueno, con gran sacrificio, estaba peleando para que llegara una buena noticia y la carta llegó, la notificación llegó. ¿De qué se trata, Máximo? Buen día.
2: ¿Qué tal? Buen día, Sebastián, y buen día, Verónica. Bueno, la verdad que estoy bastante contento porque me acaban de confirmar de la Confederación Argentina de Atletismo que estoy dentro del equipo para representar a Argentina en el Campeonato Sudamericano U23, que se va a estar realizando acá en Santa Fe. Así que, nada, la verdad que estoy muy contento. Previamente tuve competencias como el Nacional U23, en el cual obtuve el segundo puesto, quedando a una centésima del primero. Luego, con respecto, fui a otra competencia, que fue el Nacional de Mayores, en el cual obtuve mi mejor marca en la prueba de los 10.000 metros. Y nada, esa marca fue la que me permitió estar dentro del equipo nacional. Así que nada, la verdad que estoy muy contento. Estoy muy contento de que se dé la oportunidad nuevamente de representar a Argentina, y más en el deporte que más amo, que es el atletismo, que es el deporte en el cual me inicié. Así que nada, estoy muy contento de representar a Argentina nuevamente. Así que nada, me voy a preparar muy fuerte para dejar a la selección argentina de la mejor manera.
0: Muchas gracias, Máximo, por este, tuvo que interrumpir sus tareas, está estudiando en la facultad. Es tremendo el sacrificio que hace la familia y él, porque está estudiando una carrera universitaria, tiene que seguir entrenando a ese nivel y tiene que bancarse los estudios. Entonces se hace complejo. Y me estaba diciendo familiares directos, le está faltando un reloj digital para medir estos tiempos especiales y un traje de neopren para meterse al agua con frío. Me estaba diciendo el papá. Yo tengo el alias de Máximo, no le pedí permiso a él, pero sí a los padres. Máximo.andino.44. Si querés ayudarlo para que compre ese traje que necesitará para representarnos. La selección argentina es deportista, parece mentira, ¿no? Tiene auspiciantes. Desde las últimas notas que le hicimos, varios auspiciantes, varios comercios se acercaron a bancarlo. Pero es cierto también, el comercio está medio alicaído, ¿no ves que le sobra como para bancar, aunque le guste, a un deportista local? Con los resultados que está obteniendo Máximo, se le hace difícil obtener auspiciantes. Quizá no sea el auspicio, quizá sea un oyente que está en una buena posición económica y dice, che, a este pibe hay que ayudarlo. A este pibe le falta el traje de neopreno, pero no puede ser que no le den una mano, que no... Le han dado becas del municipio, de la provincia también lo han ayudado, no es que, ojo, todos han hecho un poquito, pero siempre falta, para ese nivel siempre falta un poquito más. Y ese traje sería bueno que alguien se está escuchando y tiene la posibilidad de decir, che, con lo que pueda lo voy a ayudar a Máximo. El alias es máximo.andino.44. ¿Cómo está el viaducto Rosario Victoria? Presenta esa información como todas las mañanas.
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1: Datos de la altura del río Paraná en diferentes puertos. En Iguazú, 13 metros 40 crece, en Andrecito, 1 metro 50 baja, en Corrientes, 2 metros 50 baja, en La Paz, 13 metros 69 estacionario, Rosario, 12 metros 91 estacionario, San Lorenzo, 13 metros 12 crece, en Villa Constitución, 3 metros 48 crece, en Paraná, 2 metros 85 estacionario, en Diamante, 3 metros 31 crece, en Victoria, 3 metros 64 crece. 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Se ofrece persona para cuidado de niños, disponible horaria, teléfono 34-36-46-50-18. Se ofrece joven para trabajo de campo, sembrador, tolvero, pulverizador con carnet. Comunicarse al 34-36-41-1708. Se ofrece señora para limpieza y cuidado de persona mayor, horario disponible. Tratar al 34-36-47-25-15. Se ofrece persona responsable para el cuidado de persona mayor en centros de salud, hospitales. Comunicarse al 34-36-45-82-58. Necrológicas. Falleció a la edad de 94 años la señora Paula Teresa Acosta. Los restos de la señora Paula Teresa Acosta son velados en Sala 1 de Piello 414 y serán inhumados hoy a las 17 horas en el Cementerio Municipal, Casa de Duelo Maipú y Mateu. cumple su turno en nuestra ciudad farmacia Campagnaro.
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0: Ahí estamos con este clásico, Perdiendo mi religión. No hay que perder la esperanza, señoras y señores, ¿eh? Hay una posibilidad de trabajo, Vero. Mirá, acá nos manda un amigo, dice, estamos buscando, te estamos buscando. Sumate a nuestro equipo. Envíanos tu currículum. Recibimos tu cvcorta@gmail.com. Bueno, aparentemente es para una distribuidora. Punto. Hasta ahí llego con la información. Tenés que ser hombre mayor de 25 años, tenés que vivir en Victoria, disponibilidad full time, experiencia en atención al público, manejo de caja y tareas administrativas, conocimientos administrativos contables. Tu talento puede hacer la diferencia, dice el flyer que nos han enviado. Repetimos por favor el mail, no hay que llamar ni qué empresa es, ni dónde puedo llevarlo. Ya te paso el flyer para compartirlo en el grupo de la radio también. Nosotros lo vamos a hacer en nuestras redes sociales. Cada vez que hay chance laboral, la idea es esa. Es tratar de que todos podamos tener una posibilidad de un laburo mejor. 11 de la mañana, 44 minutos. Repetimos el mail, Vero.
1: Bueno, es rrhh. Todo junto, recibimos tu CV. @gmail.com.
0: Bueno, vamos a escuchar una nota porque AT Victoria y la Capilla Perpetuo Socorro organizan un festejo solidario por el Día del Niño. Siempre se hacía en el barrio de AT, pero ahora Malvina y Horacio Rizzi nos cuentan en esta nota dónde se va a realizar precisamente. Esto nos decían ayer a la tarde. Lo escuchamos.
2: Bueno, Horacio y Malvina tienen una invitación para hacernos. ¿De qué se trata? ¿Qué tal? ¿Cómo le va? Buenas tardes.
3: Buenas tardes, Sebastián. Buenas tardes, la audiencia. Se trata de que este año vamos a hacer la festita del Día del Niño, como todos los años, pero con una particularidad. Nos vamos a trasladar a la Capilla Perpetuo Socorro en solidaridad con los compañeros y feligreses de la iglesia, porque queremos ayudar y darle una mano al padre y a Malvina, que han tomado como si una lucha para acercar a los vecinos que participen de la iglesia, que estaba un poco deteriorada, abandonada, y han hecho un buen trabajo, han limpiado, han pintado, han hecho revoque con mucho esfuerzo. Así que queremos participar de esta cruzada y en vez de hacer la fiestita solo, iremos en acompañamiento a la iglesia.
0: La dirección bien, el horario, ¿qué nos podés adelantar? Buenas tardes.
4: Hola, buenas tardes, ¿cómo están? La fiestita la hacemos este domingo en la capilla, en el terreno que tenemos detrás, en calle Paso, entre Primero de Mayo y López Jordán. Están todos invitados a las 14 horas.
0: Bueno, golosinas, música, como siempre, ¿no?
3: Pelotero, payaso, sorteo, caramelo, torta, chocolate y bueno, y juegos. Nos van a acompañar los scouts. Y pedimos la presencia de todo el barrio, es abierto a la comunidad y en especial a la gente de la comunidad de la capilla.
0: Bueno, está hecha la invitación, ¿eh? Muchas gracias.
3: No, gracias a usted.
4: Gracias.
3: Ahí tenés. Yo te digo un poquito de cada cosa.
0: Repetimos la información este domingo, entonces a las 14 horas en calle Paso entre Primero de Mayo y López Jordán. 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
0: 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Abrazo enorme para el amigo holandés. Es el encargado de la hacienda en la zona de Islas. Escuchan siempre el programa, amplifican siempre la radio. Así que para el amigo holandés, que tiene una gran responsabilidad de ir contando las vaquitas, ver si alguna orejana se perdió o no, escucha siempre el programa. Le mandamos un abrazo enorme.
1: Un saludo,
0: junto al amigo Eugenio, contra todos ahí el equipo de trabajo, están escuchando la radio.
1: Bueno, y hablando de saludos especiales para Cevita Nieva, ¿sí? Hoy está cumpliendo años, ¿eh? Seguramente algo de Leo Mattioli, que le gusta mucho, ¿eh?
0: Ah, bueno, vamos
1: Leo
0: a buscar.
1: Saluda a toda su familia, y bueno, hablando hoy que escuchábamos la palabra de Maxi, uh-huh. Dice, felicitaciones para Maxi, totalmente orgullosa, y le manda salud a Elena.
0: Qué grande, Maxi, ¿eh? un genio también, y grande Cevita, uno de los canillitas que queda en la ciudad de Victoria, ¿eh? 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
0: 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Presenta la siguiente nota, Horacio Risi hablando, pero de política, hablando de la parte gremial, hablando de la caja de jubilaciones. Esto nos decía Horacio Risi, lo escuchamos.
2: Bueno, Horacio Risi, ¿cómo está hoy por hoy el presente gremial, teniendo en cuenta esta realidad bastante compleja? Hablemos de nivel provincia, el tema reciente de la caja de jubilaciones de los estatales y demás. Buenas tardes.
3: Buenas tardes, Sebastián, buenas tardes a la audiencia. Y bueno, con respecto a la caja de jubilaciones, como lo dijimos en las notas anteriores, ATE tenía una posición tomada, era no aceptar, estábamos en contra de la reforma, acompañando a los compañeros de ACMER, caminamos juntos en el mismo reclamo y creemos, bueno, que había que hacer una reforma, pero un poco más elaborada, más cerca de los trabajadores y no perjudicándola.
2: El fundamento es que sí o sí había que hacer un cambio, si no la caja reventaba. Pero después apareció plata de ANSES, apareció plata de Nación.
3: Y no se tocó lo que nosotros pensamos. Esto es muy parecido a lo que los políticos dicen de la casta, porque el costo lo va a pagar el trabajador que aporta durante 30 años, pero no se cambian los regímenes especiales, no se cambian las condiciones de privilegio para algunos políticos.
2: Claro, también para los jueces y demás.
3: Por eso ellos no pagan ganancias, los aumentos de ellos vienen por doble vía, son indiscriminados, y lo de los políticos no es justo, porque el 70% banca la caja del 30%, que son estas personas que cobran cifras abultadas. Un trabajador de salud, un policía, un docente, tenemos unas magras jubilaciones.
2: Hay mucha gente que se está dando cuenta ahora recién, como que no se enteró que había una lucha por esta situación. ¿Lo han notado?
3: Y nosotros lo venimos peleando desde el principio, antes de que saliera, antes de que se comentara. Hicimos marcha, usted recordará que nosotros trajimos a Valori, que es de la Caja de Jubilaciones, de la Federación, trajimos a Gian Paolo, que era el contador del OSER, dimos la explicación, dimos el debate con mucho tiempo de anticipación. También recorrimos la provincia con estos compañeros explicando cómo iba a ser y en lo que iba a perjudicar al trabajador.
2: A nivel político, ¿qué se viene? ¿Qué están charlando? ¿Qué están viendo ustedes?
3: Mirá, a nivel político yo pertenezco a una fracción de lo que es ATE, que hoy estamos unidos porque nos une la desgracia. somos tres sectores, como es el verde y blanco, y nosotros los verde y negro, no por conveniencia, sino porque necesitamos una unidad real en la calle y una unidad de los trabajadores, porque nos hemos visto perjudicados, tenemos mucha falencia en la lucha, y el gobierno ve toda esa diferencia, y al no ver un sindicato unido, obviamente que acuerda y arregla con el sindicato hermano, que ha sido muy útil y le ha servido para hacer todas estas maniobras.
2: ¿Estás hablando de UPCN?
3: Es mi hermano, a nivel provincial UPCN, a nivel local es OEMBER.
2: Perfecto. ¿Cómo ven a futuro el tema de elecciones? ¿Han visto la posibilidad de nuevos candidatos? ¿Se han acercado con ustedes? Porque siempre los nuevos candidatos tienen que hablar con los gremialistas.
3: Mira, a nivel provincial, como te decía, nosotros el 1 de agosto hicimos una convocatoria en la ciudad de Concordia. Participaron los secretarios generales de los 17 departamentos, más autoridad del partido, que vieron o ven como posible candidato a la nación a Axel Kicillof. Habrá habido en ese mismo día 4 o 5 reuniones que fueron convocadas por el grupo de menos 40, los intendentes en San José, que cada uno piensa y cree que es el candidato más potable.
2: Bueno, entonces, ¿se van encolumnando ahí o se está charlando?
3: Y mirá, cada departamento tiene su particularidad. A nivel nacional lo unifica, pero a nivel local, bueno, como te digo, cada uno tiene su particularidad, no es lo mismo, y hay que ver qué es lo que proponen, qué es lo que le sirve al pueblo, no a nosotros. Claro. Solo necesitamos ver quién es el que trae la mejor propuesta, quién realmente va a cumplir con la gente y con lo que se necesita.
2: Gracias por su tiempo.
3: No, gracias a vos.
0: La palabra de Horacio Risi hablando de este tema tan particular, ¿no? Tenemos que marcar una muy breve pausa, ya está Ricardo Guido Sicazo, pero antes quiero adelantarles que La Rioja relanzó Los Chachos. Es para incentivar el consumo local. Es una cuasi moneda, algo que parecía que había desaparecido. Ya había desafiado el gobernador de esta provincia de La Rioja hace un tiempito atrás y ahora los vuelve a relanzar porque está muerto el comercio local y necesita, si no hay pesos, que haya otra moneda dando vueltas, otro papel que represente plata, poder adquisitivo en la gente. Esto parecía que se había terminado en la República Argentina, porque esto es muy peligroso, después se devalúa, es todo un viaje, emitir un bono así por parte de un gobernador. Una plata paralela a lo que conocemos todos. Se los comento en un ratito, después de la pausa ya está Ricardo Guido Sicazo.
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6: ¿Qué tal? ¿Cómo le va? Tengan ustedes buen mediodía, segundo encuentro de Actualidad Agropecuaria. La ganadería argentina atraviesa una etapa de fuerte expansión del financiamiento bancario de la mano de las excelentes condiciones que viene transitando y que muchos analistas califican como un boom sectorial. De acuerdo con un informe del mercado ganadero de Rosario, Seal Rosgan, con datos elaborados a partir del Banco Central de República Argentina, los saldos de deuda de las empresas dedicadas a la cría bovina alcanzaron en el segundo trimestre su nivel más alto en los últimos 20 años. El dato refleja un cambio significativo en la dinámica financiera de la actividad. Al 30 de junio, los préstamos bancarios otorgados a empresas ganaderas alcanzaron los 1.560 millones de dólares, un 40% más que al cierre del 2025. Uno de los cambios más relevantes aparece en la moneda elegida para tomar deuda. Actualmente el 40% de los saldos adeudados por las empresas ganaderas corresponde a préstamos nominados en dólares. Un año atrás esa proporción era el 30%.
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1: Resumen de noticias. Nación devolverá 120 mil millones de pesos a Entre Ríos. El acuerdo con ANSES reconoce fondos reclamados judicialmente y permitirá fortalecer la sustentabilidad de la caja de jubilaciones. Frigerio destacó que se trata del mayor reconocimiento obtenido por la provincia y señaló que los recursos contribuirán a reducir el déficit previsional. La provincia sumó 24 ambulancias nuevas. Con esta entrega, la actual gestión alcanzó las 50 unidades incorporadas al sistema público. La donación fue realizada por la Comisión Técnica Mixta de Salto Grande y forma parte de un refuerzo integral que también incluye motos para emergencias y equipamiento médico destinado a mejorar la capacidad de respuesta en los hospitales. OSER mejoró prestaciones y redujo el desequilibrio financiero. El gobernador presentó el balance de la nueva etapa de la obra social con más servicios, digitalización de trámites y una reducción del 30% del déficit. El ordenamiento administrativo permitió fortalecer la atención y optimizar el funcionamiento en beneficio de los afiliados.
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6: Seguimos compartiendo este segundo encuentro de actualidad agropecuaria. El conflicto desatado en febrero en Medio Oriente tuvo severas consecuencias sobre el mercado de energía, trasladándose a una crisis igual en los fertilizantes. Un informe de la Bolsa de Comercio de Rosario estimó que la suba de precios de estos productos generó un sobrecosto importador de 180 millones de dólares en el primer semestre, y los más golpeados por la crisis fueron los productos nitrogenados y la urea. Previo al conflicto por el Estrecho de Hormuz, pasaba cerca de un quinto del comercio de gas natural del mundo y la cuarta parte del comercio de urea. También se disparó el gas natural líquido a consecuencia de esta crisis, generando un efecto dominó sobre los mercados que dependen de los hidrocarburos como insumo clave. Debido al uso intensivo del gas natural líquido en la producción de urea, el efecto de los costos fue directo, encareciendo el producto al final, señalaron desde la Bolsa de Comercio del Rosario.
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0: Buena música que nos propone Carlota desde la consola. Saludamos a Cevita Nieva, que quería escuchar Leo Mattioli en el día de su cumpleaños. Ahí estamos. 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Bueno, hay un nuevo desafío para la humanidad y lo va a presentar el victoriense Rubén Tealdi. A través de este libro, Rubén Tealdi propone reflexionar sobre nuestra manera de mirar y comprender el mundo. Un nuevo desafío para la humanidad. ¿De qué manera hemos visto el mundo durante el norte, el sur, los de arriba, los de abajo? Los de arriba parece que están pisando los de abajo. ¿Y qué si filosóficamente nos planteamos un mundo visto desde otro lugar? Es algo muy, pero muy interesante que propone el amigo Tealdi y que hoy en el Museo de la Casa de Gobierno, a las 18 horas, estará presentando. Así que les deseamos lo mejor. La entrada es libre y gratuita. Si quieres ser parte de esta movida, puedes comunicarte al 343-46-96-927. ¿Cuántas cosas nos han sesgado? La manera en que nos han contado la historia también, ¿no? Se repregunta un montón de cosas, Tealdi, está bueno que esto suceda. 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Bueno, hay un amigo que está necesitando una medicación. Quisiera que por tu intermedio poder conseguir Alplax de 1 miligramo hasta que pueda comprarla. Mi nombre es César, me dan DNI, está medicado. Desde ya agradezco su difusión, no la puedo comprar todavía, no he cobrado mi sueldo. Esta persona es conocida, lo conocemos, es docente, es una persona responsable. Estamos hablando de un medicamento que va recetado, ¿no? Así que si alguien tiene Alplax de 1 miligramo y nos comunica a nosotros, nosotros le vamos a pasar el contacto y coordinan con él. Desde ya, muchas gracias. 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

0: La Rioja relanzó los chachos para incentivar el consumo local. El gobierno de la provincia de La Rioja, encabezado por Ricardo Quintela, oficializó el relanzamiento de los bonos de cancelación de deuda BOCADE, conocidos como los populares chachos. Esta cuasi moneda, que cuenta con el respaldo de la ley 10.703, busca sostener el consumo interno y mitigar los efectos de la recesión económica, junto con la reducción de las transferencias de fondos nacionales hacia la jurisdicción. El programa contempla un esquema de inyección financiera de 4.000 millones de pesos a la economía regional. Mediante esta iniciativa, un total de 80.000 beneficiarios van a recibir un monto equivalente a 50.000 pesos por persona en bonos. Dichos títulos estarán habilitados para su utilización en el pago de impuestos, servicios públicos y compras en comercios adheridos de la provincia. Algo muy parecido a lo que fueron los famosos federales.
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1: Bueno, nos pregunta Sebastián, gente que vive en la zona rural, más que nada para dar veracidad de esta información, porque anda, yo lo he visto también en las redes sociales, no sé si hay una página oficial para chequearlo, porque hay una búsqueda también de operarios de planta, que sería, digo yo, ¿qué sería de el frigorífico de Puyén?
0: No tenemos nada oficial.
1: No tenemos oficialmente nada, por eso no podemos confirmarle este momento. Estábamos chequeando las páginas oficiales, ahí no está publicado, las direcciones, los teléfonos coincidirían con el real, pero hasta que la gente de Puyén no nos mande algún comunicado oficial, no podemos dar veracidad de esto, por lo menos nosotros.
0: Exactamente. Prestación por desempleo de ANSES. ¿Quiénes pueden cobrarla y cómo tramitarla? Atención, porque ANSES mantiene vigente la prestación por desempleo, una ayuda económica dirigida a los trabajadores en relación de dependencia, despedidos sin justa causa o por finalización de contrato. El beneficio contempla entre 2 y 12 cuotas mensuales, que incluye la apertura de una caja de ahorro en la Seguridad Social con tarjeta de débito. Los requisitos de la modalidad, bueno, trabajadores permanentes, acreditar al menos 6 meses de trabajo con aportes en los últimos 3 años previstos previos al despido, trabajadores eventuales o temporales, haber trabajado menos de 12 meses en los últimos 3 años y sumar más de 90 días de actividad en el último año. Mayores de 45 años, atención, cuentan con un beneficio adicional que extiende el cobro de la prestación por 6 meses más sobre el plazo correspondiente. ¿Qué está haciendo la ANSES acá? Le está tirando un salvavidas a un montón de gente que se está quedando sin trabajo. Aquí, en la ciudad de Victoria, ayer me enteraba que hay 2 o 3 firmas muy importantes que están a punto de cerrar, que no falta mucho para que cierren. Sus sucursales en otros lugares de la Argentina ya cerraron, ya bajaron las persianas. Aquí se le ha ofrecido el retiro voluntario a algunos que ya lo aceptaron, firmaron los papeles y se fueron. Otros están esperando la mala noticia y es todo un viaje. Es toda una incertidumbre, es horrible quedarte sin trabajo y más a los 45 años, porque ¿cómo te reinventás si hace años que estabas haciendo lo mismo? Bueno, se está dando esta situación, por eso quiero dar esta data del desempleo de ANSES, que ante cualquier situación horrible que te puede pasar de recibir ese telegrama, es un misil que entra, que hace un hongo expansivo dañino en las familias. ¿Qué hacemos ahora? La incertidumbre, ¿para qué lado agarramos? ¿Cómo me reinvento? ¿Haciendo qué? ¿A dónde voy y pido trabajo? Bueno, la ANSES está tirando este salvavidas, que lo tiene que hacer, por supuesto, y para los mayores de 45 años también tiene un plus especial. Así que, como para que lo vayas buscando ahí en internet también. Tenemos la palabra de oyente. Tenemos un oyente. Gracias, Carlota, gracias, Vero. A ver qué dice la audiencia. Hola, sí, buen día, escuchamos.
2: Hola, Seba, ¿cómo te va?
0: ¿Qué tal? ¿Cómo le va?
2: Yo quería hacer un reclamo. Vos sabés que acá en calle Mitre, entre Varela y Copelo, es una boca de lobo. Vos sabés que yo he hablado ahí al 147, me toman los datos, el número de documento y nada, no pasa nada. La mitad de la calle y después bueno, la que nos ronda a nosotros es Copelo, entre Varela y Mitre.
0: Ajá,
2: Mitre, entre Varela y Copelo.
0: ¿Qué pasa? ¿Se quema el foco? ¿Lo rompen? ¿Qué
2: para
0: sucede?
2: Mí que yo le aviso cuando se apaga, ¿viste? Y después vuelve. Le avisé no sé cuántas veces se va a quemar el foco, le digo. Y dice, no, señora, qué sé yo. Yo le voy a tomar el reclamo, pero nunca vinieron.
0: Oh, bueno.
2: Es una boca de lobo. Yo soy una persona mayor, vos sabés, y ni podés asomarte a la puerta.
0: Claro. Bueno, señora, hemos tomado el reclamo. Ojalá que la gente de alumbrado público también, que tenga suerte, ¿eh?
2: Mitre entre Varela y Copelo.
0: Mitre
2: y después,
0: entre Varela y Copelo.
2: Mitre también, en la esquina también está ahí. Copelo también, toda una boca y lobo.
0: Falta iluminación pública. Señora, gracias.
2: Bueno, querido,
0: hasta
2: gracias.
0: Luego, hasta luego, hasta muchas luego. 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Está Estanislao Firpo con la crónica deportiva. Carlota, a ver qué nos dice. Buenos días, Estani.
3: Buen día, Sebastián. Saludos a toda la audiencia y todo el equipo de Radio Victoria. Se aguarda la reprogramación oficial de los partidos de la Unión Deportiva de Ligas para el siguiente fin de semana. Sarmiento Newell's, Peñarol 25 de mayo de Victoria, 25 de mayo de Nogoyá, Libertad de Nogoyá y Atlético Tala ante Roma. Serán los encuentros de la siguiente semana en Unión Deportiva de Ligas. Anoche se conocieron los primeros cuartos finalistas de la Copa Libertadores y ya tenemos al primer futbolista entrerriano de esta edición en dicha instancia. Será el Vasco Benedetti con Estudiantes de La Plata. Hoy continuará la acción con Coquimbo Unido frente a Platense con Nico Retamar desde las 19. A la misma hora Cerro Porteño se medirá con Palmeiras, mientras que a las 21 cerrarán Flamengo y Cruzeiro. En el medio, por Copa Argentina, Racing y Belgrano jugarán desde las 19. Con respecto al deporte motor, regresa la acción en la máxima categoría de automovilismo. La Fórmula 1 con Franco Colapinto se prepara para el Gran Premio de Países Bajos, mientras que a nivel nacional ya muchos se preparan para vivir el turismo carretera en Panamá durante todo el fin de semana. Más información esta noche desde la hora 20 en Juego Limpio.
0: Muy amable, muchas gracias, gracias. Estanislao. Tenemos que marcar una breve pausa, la última del programa. Ya nos venimos con el sorteo. Esto es Burro de Arranque.
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14: Nueva motoniveladora. 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Mesa interinstitucional. 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

0: Recta final del programa, ahí estamos en burro de arranque, a ver qué pasa en la República Argentina en este último tramo. Están surgiendo más novedades de los chats que esta mujer que la intentaron matar a través de un sicario pago por un ex asesor de Milei, se está pudriendo todo con lo que se está sabiendo. Pero bueno, esto recién empieza, habrá que ver qué ocurre. Ya te cuento lo que dice Infobae, cómo está el dólar y el riesgo país, que hay que tenerlo en cuenta. Pero me llamó la atención lo que comparte un amigo oyente del programa relacionado a los contadores. Esto yo más o menos lo puedo percibir también, porque mi hermana es contadora y en varias ocasiones, cuando la sacamos a Laura Lizarzuain, a María Laura Fipa, a todos los contadores que siempre molestamos para que nos asesoren, siempre están renegando con la página que se cae de arca justo el día de los vencimientos. Te volvés loco porque todos tus clientes quieren entrar en tiempo y forma a las rebajas de impuestos y demás. Y hay una contadora que ha puesto una declaración en Twitter, X llamado ahora, que pareció que iba a quedar perdida. Pero no, la tomaron un montón de contadores. Yo estoy en la misma, ya te cuento de qué se trata, porque precisamente el estrés en el que está viviendo un contador día a día para tratar de que las reglas de juego que te la cambian a cada segundo, una las pueda aplicar, avisarle al cliente, son muy pero muy complejas. Ya te lo cuento en un ratito nada más. 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
1: Bueno, acá nos cuentan vecinos en calle Perú, entre Güemes y La Madrid. Pasa lo mismo, estamos sin iluminación, calle Perú. Reclamé ya varias veces al 147, hace 8 meses sin luz. Una oscuridad, calle Perú, entre Güemes y La Madrid. Y el otro, dice por aquí, es Abasolo, claro, entre Belezarfil y Junín.
0: También, se me hace de que el municipio está apostando a hacer columnas nuevas de alumbrado LED en el centro, en otros sectores, con mano propia, y está descuidando los barrios, está descuidando barrios. Hay que tomar nota de estas esquinas que nos están diciendo la gente, por el tema seguridad.
1: Por lo menos que han pasado tantos días.
0: Por favor, vaya tomando nota, seguramente está todo archivado ahí en el 147. 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
1: Bueno, la ganadora, Sebastián, es Marcela, con terminación de documento 826. Marcela 826.
0: Endeudamiento familiar, ¿cuáles son los límites legales? Mañana vamos a charlar de eso. 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El desafío de ser contador, Sebastián, en la Argentina y luchar contra la web de Arca y cambios normativos permanentes. Una catarata de vencimientos, sistemas de Arca que colapsan y la crisis de las pymes generaron un nivel de desgaste inédito entre los profesionales. Eso fue precisamente lo que ocurrió cuando una profesional de Tandil publicó en la red social X que hacía 2 años había decidido abandonar definitivamente la profesión porque le estaba destruyendo su vida. Su mensaje, lejos de perderse entre miles de publicaciones, encontró un eco inmediato entre contadores de todo el país que comenzaron a relatar experiencias similares de agotamiento, estrés y frustración. IP Profesional, que es un medio muy conocido, en su página web cuenta esta historia. Es increíble la cantidad de contadores que hicieron catarsis y dijeron, yo soy la misma, a mí me pasa lo mismo, me estoy volviendo loco. No anda la página, se vencen todo, cuando vas a hacer para un lado te cambian la bocha. Y viene de antes, no viene de este gobierno, viene de varios gobiernos anteriores, te hacen la misma. Se cae la página, te cambian las reglas de juego, un día abren una moratoria, la cierran, te vuelven loco. Bueno, 12:31, nos vamos, Vero, la seguimos mañana,
1: sí,
0: ¿te parece?
1: Sí, cómo no, hasta mañana.
0: Muchas gracias, Carlota, gracias, Vero, chau.
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3: Ayer, la colocación de haciendas de consumo resultaron muy dificultosas, con quebrantos en todos los renglones. Las ventas del fin de semana largo resultaron muy limitadas. El clima no colabora en el movimiento de carne en góndolas. Hubo quebrantos para novillitos y vaquillonas entre 100 y 150 pesos, mientras que los novillos mermaron mates de hacienda en la provincia. La mayoría postergados. Recordamos que consignataria Asencan suspendió su gran remate especial, 34º aniversario, en la Sociedad Rural de Asencan, programado para hoy. Hoy sí se realiza en Curuzú, Cuatiá, el remate especial de Bradford de Salentine a cargo de Echevere Rural. Mañana estará rematando Cooperativa La Ganadera en Ramírez. Consignataria Asencan suspendió el remate programado en la Rural de Gualeguay para este jueves y el programado para este viernes en la Rural de La Paz. Cooperativa La Ganadera el viernes tiene reprogramado realizar remate en la Rural de María Grande, Chicago. La soja culminó la jornada de ayer dispar por dudas sobre los rindes en Estados Unidos y una firme demanda china. El maíz cedió levemente ante señales mixtas de rendimiento junto con el trigo. 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Toros, 12 cuotas, hembras, 90 días. Libre de comisión para el comprador. 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
4: Complemento de la información del mercado internacional de granos, con subas, algunas importantes, en el cierre del nocturno de Chicago. El trigo subió 80 centavos de dólar, el maíz subió $1.20, la soja aumentó $4.30, harina 2.40 subió y el aceite también con resultado positivo, $17.60. Cierre del mercado nocturno de Chicago. Primera pausa en Tiempo Agropecuario. Que saludamos a Carlos Broín en Mesa de Sonidos. Adelante y ya continuamos.
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16: El gusto de saludar al contador y rematador Gustavo Gómez, titular de consignataria Asengan, como siempre lo presentamos, pero también con su análisis, columna del mercado de ganados y carnes, y las lluvias continúan impidiendo la realización de remates. No hay ninguno de los anunciados para esta semana. Gustavo, ¿cómo estás?
17: Buen día, Santiago. Por suerte, muy bien. Haciendo orden interno como en el servicio militar cuando no tenés nada que hacer comercialmente, porque está todo muy difícil de negociar, porque los que tienen quieren vender pero no pueden salir, y los que quieren comprar te la tienen que rebuscar de alguna manera. Algo va a cambiar, pero no porcentajes importantes en el valor de la hacienda para faena en Cañuelas. Hoy creo que estuvo más firme porque había mejor mercadería, pero igual las entradas son chicas y aunque la demanda no es tan importante, algún toquecito va a haber. Pero como te digo, creo que por un tiempito largo los valores pueden subir o bajar porcentajes chicos.
16: Los remates de consignatarias en Cancomo continuarán a partir de la próxima semana.
17: Mirá, si el tiempo nos permite, arrancamos el lunes 24 en Gualeguay, que teníamos este jueves. Lunes 24 Gualeguay, tendremos con suerte 600 vacunos, si el clima sigue como ahora mejorando. El miércoles 26, el especial 34º aniversario de la firma en Asengan. Son 34 años de la firma que arrancamos en Asengan. Ahí vamos a tener faena a la mañana y 400, 500 entre reproductores e invernadas especiales a la tarde, miércoles 26, y el jueves 27 el remate en Tala. No sabemos ahora la cantidad, pero era el remate para el martes, los postergamos Tala para jueves 27 Tala.
16: Tres remates próxima semana, consignataria Asengan. Y ante estas circunstancias climáticas, ni hablar de cuándo puede ser el próximo televisado por Canal Rural.
17: Sí, buena tu pregunta y la respuesta a la que vos te imaginás. Muy difícil porque no hay mucho, y aparte para poder filmar hay que juntar, y acá sabés que los campos más o menos tiene 50% de monte, no quieren romper el pasto, el poco que les queda, que luego de la lluvia para septiembre tendremos buena cantidad de pasto en la zona, en toda esta zona, pero está muy difícil. Cuando lo planteás, el no es muy rápido, así que vamos a dejar que se tranquilice para fin de mes y ahí veremos en septiembre qué hacemos.
16: ¿Cómo está el mercado de exportación? Y bueno, también de paso, los otros aspectos y categorías que hace a la hacienda, Gustavo, paralizado todo esto porque el clima está bastante generalizado en la región central del país.
17: Exactamente, sí, Santiago. Yo te diría que estamos haciendo algo poquito en directo, aquellos que pueden sacar. Hemos vendido unas jaulas de vaca gorda que tiene buen precio, más que nada la de exportación. Todo lo que es vaca está firme, la conserva, la manufactura, la gorda y la invernada, todo lo que es vaca está firme. Como te dije, están pegando pequeños saltitos. Yo vengo hablando desde principios de julio a todas mis tribunas, en función de lo que uno conoce, que hagan engorde de vaca gorda, porque no va a haber, y ya empezamos, estas lluvias anticipó la escasez, la vaca gorda ya tomó un valor mejor. Yo te diría que una buena vaca gorda hoy, si estaba de 2.9 a 3.3, hoy está de 3.2 a 3.5, 3.6, la muy buena, así que ya pegó el saltito, y entiendo que va a estar muy demandada porque no hay mucha vaca en engorde, y lo que es vaca para invernada se la están llevando los frigoríficos para faena, porque tampoco hay mucho. La venta de vacas en el mercado de Cañuelas, que en los primeros meses del año representaba el 40-45% del mercado, hoy está apenas entre un 28 y un 35%. Eso marca que hay muchas menos vacas en oferta, y las que salen, que nosotros las clasificamos para invernada, los frigoríficos se pelean para llevárselas. Así que los que me escuchan y me creen, si tienen campo y plata para comprar, que hagan vaca gorda, que para septiembre, octubre va a tener un valor, no loco, porque no nos sirve, los valores locos ya lo vivimos en febrero, no sirven, porque como vos bien me recordás o lo hablamos, todo tiene un límite en el mostrador, pero va a tener un valor bueno y una demanda muy ágil. Los novillos de exportaciones también, los valores están iguales, hay algunas diferencia entre lo muy, muy bueno y lo general. Está más complicado el novillo sin caravana, el novillo de 460, 480, más de 500, sin trazabilidad, está un poquito más complicado. Hoy también se notó en Cañuela que cuando no vienen los especialistas en ese mercado, en esa mercadería, cuesta. Y bueno, y la invernada, yo te diría que está, como te vengo comentando toda la semana, con un aumentito chiquito, lo que vemos nosotros todas las semanas, para estar en unos valores que entiendo que si llegan a estar posicionados en un promedio de 6.2, 6.3, 6.4 el macho y unos 5.8, 6.000 la hembra, creo que sería un buen valor para los criadores.
18: Bueno, atención Gualeguay, el remate que consignataria Asengan tenía programado para mañana jueves pasó para el próximo lunes, sería el remate.
17: Exactamente,
18: inmediato.
17: Exactamente, el lunes 24.
18: Después vamos a estar recordando las otras nuevas fechas, Gustavo.
17: Hoy te van a pasar el calendario, Santiago, recién lo acabamos de definir.
18: Bueno, muchas gracias como siempre.
17: No, a vos, Santiago, fuerte abrazo. Gracias. 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
20: Noticia breve para la producción de tambo. La lechería sigue con buen ritmo productivo, pero se suma a los temores por la llegada del Niño. La producción de los tambos continúa por encima del promedio histórico en un contexto climático favorable. Un total de 1.049 millones de litros de leche son los que produjeron los tambos argentinos el mes pasado, julio, según la OCLA, el Observatorio de la Cadena Láctea Argentina. El ordeñe creció un 7,3% en promedio diario frente a junio, y son datos relevantes, pero también, por supuesto, perjudicaría el Niño si se da de manera tan intensa como están pronosticando. Nueva pausa y ya continuamos en Tiempo Agropecuario.
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26: La tradicional e histórica marca Metal Ford reconoce una crisis financiera y organizacional y planea disminuir significativamente su estructura. Al presentar sus estados contables al segundo trimestre del año, la fábrica cordobesa de maquinaria blanqueó los múltiples problemas que enfrenta. Admitió que deberá recortar empleos, turnos y horas extras, entre otros aspectos. El maíz explota en los puertos. Un frenético ritmo de exportaciones marca un nuevo récord para el cereal. En lo que va de agosto, los exportadores han anotado declaraciones de venta al exterior de maíz por casi 8 millones de toneladas, ya superando el máximo de todo el mes de marzo, cuando fueron 6.840.000. El cereal argentino se encamina a ser el segundo más exportado a nivel mundial.
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26: Salta, otra provincia que regula el uso de drones para aplicar fitosanitarios. La Secretaría de Ambiente de esa provincia estableció las pautas operativas y de registro para la aplicación de productos fitosanitarios mediante aeronaves no tripuladas piloteadas a distancia. El nuevo esquema dispone la obligatoriedad de inscripción anual en el registro de usuarios de productos fitosanitarios para toda persona humana o jurídica que realice aplicaciones aéreas con drones, ya sea por cuenta propia o para terceros, alcanzando también a pilotos, asesores técnicos y equipos, indicaron desde el gobierno salteño. Recordemos que previamente ya lo tiene reglamentado. Entre Ríos, Santa Fe, Buenos Aires y Córdoba. E inclusive aquí se dan cursos ya y se han hecho demostraciones y capacitaciones a alumnos de escuelas agrotécnicas en Entre Ríos.
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3: El novillo liviano esta mañana llegó a 4.850 en Cañuelas. Novillitos 5.400, vaquillonas 5.300, la vaca 4.400 y los toros a 3.750 el kilo en pie. Última pausa. Y ya estamos con los precios agrícolas y alguna otra breve info para completar.
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26: Como hemos informado brevemente, ayer se abrió la inscripción para jóvenes productores ovinos de la provincia para obtener créditos de hasta 3 millones de pesos con tasa cero, en un plazo de devolución de 2 años. La iniciativa, gestionada por el Ministerio de Desarrollo, estará abierta esta preinscripción hasta el 31 de agosto. Comprende el destino de los créditos para cría, reproducción, recría, engorde, comercialización de ovinos y caprinos, así como también iniciativas orientadas a la producción de carne, leche, lana, fibras, cueros y otros subproductos. Todas las condiciones, más las inscripciones en el Ministerio, es decir, Desarrollo Emprendedor / Frontend. Gobierno de Entre Ríos, la página oficial de la provincia, / Desarrollo Emprendedor / Frontend. Allí van a obtener todos los datos.
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26: Los precios en Rosario. Maíz disponible 280.000, subió 5.000 pesos. Soja 513.000, aumentando 8.000. Sorgo 275.000. Trigo 332.000, aumentando 5.000 pesos. En cuanto a las operaciones a futuro, maíz para septiembre 192.10, para enero 200.00. Soja noviembre 351.30, subió 2.40. Para mayo del año que viene se negoció la soja a $341.90, aumentando $2.70. El trigo para septiembre, $230, aumentó 4.50. Para marzo, $232 la tonelada de trigo, aumentando $2. El gobierno de Entre Ríos ayer abrió la convocatoria destinada a financiar proyectos de jóvenes productores ovinos con créditos de hasta 3 millones de pesos, tasa 0% y un plazo de devolución de 24 meses. Es todo, gracias, hasta mañana.
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0: punto. La temperatura actual en Victoria 15 grados, 9 décimas, la humedad 45%, el cielo algo nublado. Billeteras virtuales y plazos fijos, ¿cuánto pagan en agosto y cuáles tienen mejores tasas? Las billeteras virtuales y plazos fijos volvieron a modificar sus rendimientos durante agosto. Las cuentas renumeradas ofrecen tasas hasta 24%, permiten disponer del dinero, mientras algunos bancos superan el 22% para depósitos a 30 días. Actualizamos los datos del tiempo. En Victoria, 15 grados 9 décimas, el cielo nublado y para las próximas horas, la mínima 5 grados. 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
2: Hola, ¿qué tal? ¿Cómo les va? Muy buenas tardes para todos. 5 son los minutos que han pasado de las 16 horas y aquí estamos. Por supuesto, como hacemos de lunes a viernes para acompañarnos mutuamente hasta las 18 horas, este es el comienzo de Radio Noticias. Carlos Broin en los controles, nuestra compañera Sandra Otero, este es el equipo que está conformado desde la 90.3 y AM980 para llevarles la mejor información. ¿Cómo le va, Sandra Otero? Buenas tardes.
0: Buenas tardes, Agustín Rebocio, buenas tardes para Carlos Broin, para todo el equipo, la audiencia. ¿Cómo va? ¿Cómo están?
2: ¿Todo bien?
0: Todo bien.
2: Está lindo.
0: Sí.
2: Demasiado.
0: Zafa.
2: Un 50%, ponele, mejora comparado con ayer.
0: Claro, con estos días, con estas semanas horribles. Bueno, una temperatura de 15 grados 9 décimas, seguimos con el cielo nublado, la humedad 45%, vamos a tener una mínima de 5 grados. Creo que no persista nada de lluvias ni nada.
2: No, bueno.
0: Entonces en un ratito le vamos a comentar qué es lo que sigue por el resto de la jornada. Ya tenemos ahí nada más el fin de semana.
2: Sí, ya vamos a ir metiéndonos a ver qué dice el Servicio Meteorológico para el fin de semana. Bueno, hoy vamos a estar charlando de distintos temas, con notas, como por ejemplo vamos a charlar con Débora Ciarlo, cerca de las 16:40, referente de lo que tiene que ver con la carrera de enfermería en el Instituto Gaspar Benavento, porque han firmado un convenio con el Hospital Fermín Salaverry. Bueno, vamos a charlar de qué se trata ese convenio. Hoy, digamos, estuvieron de capacitación, así también vamos a charlar. Y un poco de la carrera, ¿no? Cómo se viene desarrollando, cómo se viene desenvolviendo la carrera de enfermería en nuestra localidad. Hoy te voy a dar a conocer cuántos test de sífilis y HIV se hicieron la semana pasada. Recuerden de que estuvimos hablando, había una campaña para hacerse los test de manera gratuita. Bueno, hay un dato importante con respecto a este tema. Un dato importante que vale la pena, me parece, compartir cuando hoy consultábamos de cómo había sido la jornada. También hoy te voy a estar dando detalles de lo que te adelantaba el día lunes, posiblemente lo que tenía que ver con la imputación al exfuncionario municipal Ebenezer García. Bueno, ya están notificados los abogados, las personas, por supuesto, involucradas. Yo te voy a estar contando algunos detalles de lo que tiene que ver con la imputación y cómo va a continuar, ¿no?, la causa. Estaremos también charlando sobre lo que tiene que ver con mantenimientos de rutas. Se ha dado a conocer a nivel nacional. Recuerden ustedes que hay un impuesto que te cobran en los combustibles y ese impuesto va a parar a una caja para lo que es el arreglo de las rutas nacionales. Bueno, no se están arreglando las rutas nacionales, es más, se están privatizando las mismas. ¿Y dónde está ese dinero? Bueno, el vocero del presidente de la Nación metió la pata, dijo lo que no debía decir, y es un tema que está causando mucha polémica porque estamos hablando de muchísimos millones y millones de pesos. Vamos a estar también haciendo referencia a qué pasó en Paraná en estas últimas horas. Bueno, hubo un allanamiento por parte de la Policía Federal en la Jefatura Departamental de Paraná, un subcomisario detenido por un caso realmente muy complicado. También te vamos a estar contando los detalles en el transcurso de la tarde, en lo que tiene que ver con la parte del fútbol. Anoche jugó Boca, vienen algunos equipos argentinos en lo internacional, bueno, lo que tiene que ver con Boca, lo que tiene que ver con Estudiantes de La Plata, lástima lo de Independiente Rivadavia, hoy va a estar jugando River Plate, el partido postergado contra Independiente Santa Fe, así que vamos a ir viendo, ¿no?, probable formación del millonario esta noche en Colombia. 3436-473956, recuerden, es el WhatsApp de la radio para que puedan opinar libremente. 42-1285 interno 2122 es la línea directa. 9 minutos han pasado de las 16 horas, vamos a la pausa y enseguida regresamos.

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0: Muy bien, gracias, Carlos. 17 minutos han pasado las 16 horas. Bueno, vamos a ir viendo un poco el extendido, ¿eh? Porque ya estamos ahí a la puerta del fin de semana. No, que mata la puerta. Pensé que era jueves. Ah, pensé que era jueves.
1: Pero
0: hoy,
1: bueno,
0: oh,
1: pero
0: me estoy adelantando.
1: Se puede presentir como un
0: viernes.
1: Bueno,
0: vamos a ir viendo, a ver la ventanita del sábado. Aunque se
1: la ventanita
0: del sábado,
1: de, el amor, sombras.
0: El amor, qué más.
1: Escuche, vamos al día
0: poner,
1: jueves. El viernes.
0: A ver.
1: El viernes, Isabel, sale el sol, ponemos la ventanita de sombra.
0: Bueno, muy
1: si
0: bien.
1: Sale el sol.
0: Muy bien.
1: Muy bien. Jueves, mañana se va a presentar con lluvias, me dice, pero no va a suceder esto. Mm. Es un 40% de probabilidad. Máxima de 17 y mínima de 6 grados. Lo voy actualizando, pero es lo que me está diciendo por aquel pronóstico. Para el día viernes, mayormente nublado, máxima de 14 grados y mínima de 8. Para el día sábado, lo mismo, parcialmente nublado, máxima de 14 y mínima de 3 grados. Y para el día domingo, parcialmente nublado, máxima de 13 y mínima de 4 grados, sin probabilidad de lluvias.
0: Bueno, vamos a ver, porque a mí me está dando...
1: ¿Qué? ¿Cuándo le da lluvia?
0: El viernes me está dando sol, ¿eh?
1: Ah, bien.
0: Y mañana, ahí, bien, no nos podemos quejar de lo que
1: y el
0: que
1: domingo,
0: venimos.
1: El Día del Niño, que
0: a
1: van a estar festejando en
0: a pleno
1: lugares.
0: sol, bueno, a pleno, listo. Fresquito, ¿eh? Fresquito, bueno. 15 y 4, 15 de máxima, 4 de mínimo, ah, sí, ya es hora de que aparezca el sol.
1: ¿Eh? El sábado es el Día del Niño, ay, estoy
0: 22.
1: 22, o sea que el sábado.
0: ¿Eh? El sábado, allí en la zona de El Puerto.
1: Ahí está.
0: Frente a los, ahí en los... los dos parques que están allí al lado de prefectura en la zona de Puerto. Bueno, cronograma de pagos, ¿qué
1: sí,
0: va a pasar?
1: Lo que tenemos es el calendario de ANSES, en lo que es jubilaciones y pensiones que no superen el haber mínimo, mañana documentos terminados en 7, también tenemos asignación familiar por hijo y universal por hijo, mañana documentos terminados en 7, asignación por embarazo, documentos terminados en 7, vemos por aquí también lo que está quedando por estas fechas, sería progresar con documentos terminados en 8 y 9.
0: Gracias, Sandra. Altura de los ríos, Iguazú está marcando en estos momentos 13 metros baja. Andresito 2.54 crece, Corrientes 2.60 crece, Rosario 2.97 crece, San Lorenzo 3 metros 14 crece, Paraná 2.86 crece, Diamante 3 metros 32 centímetros crece, Victoria 3 metros 64 centímetros estacionario.
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0: Bueno, la semana pasada se estuvo llevando adelante lo que tiene que ver con test de manera gratuita para lo que es el tema de sífilis y HIV. Era de manera confidencial, un test rápido, de aproximadamente 10 minutos. Y la verdad que ha sido muy buena la convocatoria, sobre todo si tenemos en cuenta qué es lo que ha sucedido años atrás. En las últimas convocatorias, por ejemplo, que se hicieron, iban 9, 10 personas. Lo máximo que habían ido la última vez habían sido 10 personas. Bueno, ¿cuántas fueron ahora a hacerse ese test de manera gratuita? 53 personas. La verdad que es un salto sustancial si tenemos en cuenta la última vez a lo que sucedía la semana que viene. Bueno, esto ha incentivado a lo que es el personal de salud municipal y seguramente se va a volver a repetir. Se va a volver a repetir y está bueno esto, que por ahí, digamos, vayamos sacando miedos, mitos, prejuicios con respecto a lo que tiene que ver con algunas patologías y que se pueda animar, digamos, aquellas personas que por ahí hacer un test de manera privada, más complejo, por lo que tiene que ver con lo monetario y demás, y tener esta posibilidad que se hagan de manera gratuita y haciendo una buena campaña, diría yo, da buenos resultados. Y 53 personas estuvieron, como decíamos allí, en la sala de la Dirección de Salud, en Congreso y Matanza, llevándose adelante estos test relacionados con estas dos patologías, como decíamos, sífilis y HIV.
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0: Bueno, en el ámbito local también, estamos ahí averiguando, estoy consultando, porque me parece que los contenedores de basura en su momento cumplieron una interesante función, una buena función, ¿no? Para el barrio en general. Como decíamos por ahí, hubo algunos hechos muy puntuales, lamentablemente, con gente que le cuesta por ahí vivir en comunidad, y los prendieron fuego, ¿no? En algún momento se hablaba de alguna persona con alguna patología de piromanía. En otro se pudo hacer referencia a algunos chicos que no tienen, digamos, manera de jóvenes de divertirse y encontraban en esto una especie mal llamadamente de diversión. Pero cumplían, me parece, una función muy interesante, porque inclusive desde todos aquellos lugares que los fueron retirando, los vecinos y a través del WhatsApp de la radio nos hacían saber, ¿no?, de por qué se retiraba, de que estaban conformes, digamos, con los contenedores y se empezaron a retirar. En su momento, cuando se empezaron a retirar, se pusieron, ejemplos, y hay que tener cuidado esto, ¿no? Porque inclusive lo hablábamos de otra índole, con otra cuestión, ¿no? De lo que tiene que ver con a nivel provincial, dábamos el ejemplo a nivel nacional, ¿no? Cuando se quiere, con un ejemplo, se quiere graficar una generalidad, ¿no? Entonces por ahí se toma un caso de 100, tenés 99 bien y uno mal, y tomás ese mal como para hacer mella en algún tipo de cambio que quieras llevar adelante. Y me parece de que se han dado cuenta en la municipalidad de que a pesar de esos hechos particulares, eran requeridos por gran parte de la ciudadanía, por lo menos donde estaban los contenedores una vez que se retiraron. Bueno, se han solicitado, estoy preguntando cuántos son, los han comprado, tengo entendido, pero no han llegado todavía. Están en la espera de que empiecen a llegar. Así que bueno, después voy a estar tratando de contarles un poco más si, digamos, ya está medianamente determinado dónde se irán colocando.
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0: Bueno, fue una compra mínima, o un pedido mínimo. Ojalá desde el Ejecutivo o alguien, digamos, desde Planeamiento, por ejemplo, que dependen este tema, pueda, digamos, tener una mirada un poco más amplia, ¿no? Y vuelvo, no dejarse llevar por uno o dos situaciones que se hayan dado, sino por lo que la mayoría de los vecinos dicen donde tenían contenedores de que le eras beneficioso. En este caso son 5, nada más. Generalmente hoy donde quedan son en algunos barrios específicos, en algunos barrios que tienen que ver, digamos, con, por ejemplo, ATE, por ejemplo, Frestram. No digo de que en esos lugares haya, sí supo haber en algún momento, desconozco si actualmente, pero cuando hablo de barrios, hablo de este tipo de barrios puntuales, ¿no? Pero en otro momento había en distintas calles de nuestra localidad. Yo les decía que anduve por Paraná hace pocos días y me llamó poderosamente la atención, no en la zona céntrica, sino en las periferias, como había muchos contenedores, digamos, ubicados sobre las calles. Ojalá que alguien desde el municipio se termine percatando de que son útiles. Lo que me hacen referencia es que son bastante caros. Bueno, hay que ver, ¿no?, que es caro para la municipalidad, ¿no? Porque por ahí puede parecer caro para el bolsillo de un vecino, pero para la municipalidad, con la utilidad que le puede llegar a dar, sobre todo por ahí colocarlo, porque además esto también hace una especie de ahorro, ¿no? Porque si lo diagramás bien en qué sectores lo podés colocar, por ahí en vez de pasar todos los días con el camión de la recolección, podés pasar dos veces a la semana, por poner, digamos, ¿no? O tres veces a la semana en vez de manera diaria. Por ahí en sectores donde se puede llegar a complicar entrar, digamos, cuando llueve y demás. Bueno, ojalá que se vuelva. Ojalá que se vuelva, digamos, a tener en presente lo que es la posibilidad de comprar mayor cantidad de contenedores para diseminarlos en distintos puntos de la ciudad.
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0: Bueno, en estas últimas horas ya se ha notificado a los involucrados y a aquellas personas que tienen que ver con la situación del ex secretario de Planeamiento de la Municipalidad, Ebenezer García. Recordemos, en el año 2024, la municipalidad lleva adelante una compra a la hormigonera Nogoyá, en la cual anteriormente uno de sus propietarios era, en los papeles, Ebenezer García. En el 2025... esa compra, la recuerdan ustedes, fue para hacer todo un trabajo que quedó muy bien, de hormigón, lo que es calle Bartoloni. Aquí en pleno centro, Bartoloni entre San Martín y Espeleta. En el 2025, los concejales de la oposición, Bruselario, Re, Zavala y Sorzabal, presentaron una denuncia por presunta irregularidad en lo que tiene que ver con una contratación directa a una empresa en la cual, digamos, él hasta hace poco era titular. Cuando entra la municipalidad, hace como el cambio de firma, por lo menos eso es lo que se había esgrimido públicamente cuando se le preguntaba a García. Y como decíamos, en estas últimas horas, ha pasado bastante tiempo. Sí, la verdad es que se hizo muy larga, demasiado largo, ¿no? Me parece de que estas cuestiones, yo siempre sostengo, cuando es de las cuestiones políticas, me parece de que por ahí debería tener una mayor celeridad, pero sabemos de que eso no suele suceder ni aquí, ni a nivel provincial, ni a nivel nacional. Bueno, en estas horas, más precisamente en la jornada del día de ayer, ya se comunicó, digamos, que García queda imputado en la causa. La imputación es por negociaciones incompatibles con la función pública. Básicamente, la fiscalía lo que hace con esta investigación, o lo que hizo con esta investigación, es, por lo menos desde la fiscalía, ya corroborar de que se obró favorablemente para con la empresa y se sacó un rédito, un beneficio monetario en este caso. Con García ya son cuatro las personas imputadas, es decir, García, socio de él aquí en la ciudad de Victoria, y dos personas que también pertenecen a la empresa Hormigonera Nogoyá, de la vecina localidad. Recordemos de que en la causa se llevaron adelante allanamientos tanto aquí en la ciudad de Victoria como en la ciudad de Nogoyá. ¿Cómo va a continuar todo? ¿Cómo va a seguir todo? Bueno, los imputados a partir de ahora, en este caso García y los demás imputados, serán llamados a declarar. Vamos a ir viendo También se va a estar citando seguramente a lo que tiene que ver con testigos en la causa. Y una vez resuelta toda esa situación, los pasos a seguir es poder hacer una audiencia para el pedido de elevar la causa a juicio. Pero no es un dato menor, digamos, porque ya en la próxima citación para declarar a García lo hará en carácter de imputado en esta causa. 16 horas 32 minutos, pausa y enseguida regresamos.
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0: Carlos. 16:40 en la República Argentina. 3436-473956, el WhatsApp de la radio, la gente que ya se está comunicando. Ya vamos a dar una vuelta, a ver qué nos está diciendo a esta hora. Pero ahora nos vamos a ir a la comunicación telefónica porque tenemos en línea a la licenciada Débora Ciarlo, quien es jefa de la División de Enfermería del Hospital Fermín Salaberry. Se estuvo firmando un convenio con el Instituto Gaspar Benavento, con la carrera de enfermería de dicho instituto, así que vamos a profundizar el tema. Débora, ¿cómo te va? Gracias por estos minutos, buenas tardes.
1: Muy buenas tardes, Agustín, muy buenas tardes a los oyentes.
0: Bueno,
1: gracias por comunicarnos, por comunicarse con nosotros.
0: Por favor, Débora, gracias a vos por estos minutos. Bueno, además, también docente, digamos, en la carrera de enfermería.
1: Sí, yo soy docente de la carrera de enfermería. En este momento no estoy en el Instituto de Victoria, el Instituto de Gaspar Benavento, pero sí trabajo en Cruz Roja filial Gualeguay.
0: Bueno.
1: Con más de 10 años de experiencia.
0: Contanos, ¿no? Para antes de meternos, contanos que la función específica de la Cruz Roja, acá, por ejemplo, donde estás vos trabajando.
1: ¿Cómo? Discúlpame.
0: La función, digo, acá decís que estás aquí en Gualeguay, Gualeguaychú, dijiste.
1: En Gualeguay,
0: sí. En Gualeguay. ¿Cuál es la función, digamos, específica, digamos, del trabajo de la Cruz Roja aquí en la zona?
1: Ellos poseen la carrera de enfermería con 77 años de antigüedad en el lugar, digamos. Están formando enfermeros, así como la carrera de instrumentación quirúrgica, y solicitaron la carrera de técnico en hemoterapia.
0: ¿Y qué especificación tiene? Digamos, ¿para qué se los prepara? Porque vemos mucho el tema de la Cruz Roja con ayudas humanitarias, trabajando en otros países, en otros continentes.
1: Así es. La Cruz Roja tiene una directriz, digamos, de actividades relacionadas con la comunidad y el trabajo en territorio. Uh-huh. En este caso, lo que se firmó fue con el Instituto Gaspar Benavento, que es una oportunidad estudiantil que tienen nuestros jóvenes en la ciudad de Victoria. Uh-huh. Es de dependencia del Ministerio de Educación, o sea que es pública, es gratuita.
0: Uh-huh. Bueno, y metiéndonos de lleno en lo que tiene que ver con lo que se ha firmado, el convenio, ¿de qué se trata?
1: Bueno, mire, en realidad no es un convenio, el convenio marco ya existe entre ambos ministerios, el Ministerio de Salud y el Ministerio de Educación. Lo que se hizo fue enmarcar y ampliar la modalidad de trabajo, por eso se llama acta acuerdo lo que se hizo, entre el Instituto de Planeamiento y la institución, el hospital, como entidad que da lugar a la formación, a la realización de prácticas profesionalizantes. Uh-huh. Los chicos, ¿no?
0: Uh-huh. ¿Y estos trabajos, digamos, cuando ya dieron comienzo? ¿Cómo se han llevado adelante?
1: Mire, fue una tarea ardua, muy consensuada, en la cual también se agradece la participación del Departamento de Legales de acá del equipo de dirección, del equipo directivo, de la División de Enfermería. Fue un trabajo en equipo también con la gente del Instituto Gaspar Benavento, de sus directivos, desde el secretario académico hasta la coordinadora de carrera, donde se establecieron el marco donde los estudiantes puedan acceder a sus prácticas profesionalizantes de manera segura, también garantizando la seguridad del paciente. O sea que lo que se pretende justamente es que los chicos puedan recibir la formación, pero garantizar la seguridad del paciente en atención.
0: Uh-huh. Estas prácticas se llevan, digamos, por parte de los estudiantes, se llevan adelante dentro del nosocomio, entonces.
1: Exactamente. Uh-huh. Nuestro hospital es un hospital escolar. En este caso, el acta acuerdo se realizó con la carrera de enfermería, pero así como está la carrera de enfermería, también hay convenio, uh-huh, o hay posibilidad de que médicos, uh-huh, que se llaman los PFO, puedan acceder a esta condición y realizar sus prácticas, así como las licenciadas en obstetricia, por ejemplo, también. O sea, no es la única opción la carrera de enfermería, pero esto sirvió un trabajo inicial como para enmarcar los alcances y la organización, uh-huh, básicamente, entre las instituciones. Bueno, por eso es un acta acuerdo.
0: Uh-huh. Débora, en lo que tiene que ver con... Recuerdo que hace un tiempo atrás lo estuvimos tocando, el tema de la enfermería, la preocupación que había por ahí en lo que tenía que ver con el cierre de la carrera aquí en la ciudad de Victoria. Recuerdo de que se hablaba mucho la diferencia de sueldos que había, por ejemplo, en lo que tiene que ver con enfermeros, enfermeras en la provincia de Entre Ríos, comparado, por ejemplo, con lo que es la provincia de Santa Fe. Esto último, digamos, ¿todavía, digamos, existen esas diferencias? ¿Ha cambiado algo?
1: Por lo que yo tengo entendido, continúa. En lo salarial, que estoy un poco más empapada, sí te digo que la diferencia de sueldo realmente es el doble en la provincia de Santa Fe. Uh-huh. Tenemos mucha fuga de nuestros jóvenes que van a trabajar a la provincia de Santa Fe porque ganan el doble que nosotros y tienen estabilidad laboral. Una de las cosas que nos sucede es que hay mucho trabajo o demanda de enfermería, pero no están autorizando desde la provincia las suplencias, uh-huh, el pago de las suplencias, por lo cual nos cuesta muchísimo y llevamos con mucho esfuerzo y trabajo y sobrecarga laboral los colegas para cubrir la demanda que cada vez es mayor en una ciudad en crecimiento, ¿no?
0: Uh-huh. Y me imagino, ¿no? De para colmo, dos provincias pegadas, es decir, que el movimiento que tenés que hacer es relativamente poco, en diferencia si tenés que moverte, no sé, al sur o al norte de la República Argentina, te pagan el doble y además, todos sabemos, ¿no?, la diferencia que existe en lo que tiene que ver con salud, sin desprestigiar, por supuesto, la salud nuestra de la provincia de Entre Ríos, pero sabemos de que Santa Fe y sobre todo Rosario, digamos, es un puntal a nivel nacional. Digo, más allá de lo que tiene que ver con lo monetario, bueno, también tiene que ser un atractivo llamador, bueno, poder trabajar, digamos, en hospitales o en clínicas, digamos, claro, que te hace crecer en el ejercicio.
1: Sí, a los jóvenes los seduce mucho esto, uh-huh, de que pueden aprender, crecer en el ejercicio profesional, por supuesto. Pero bueno, con respecto a la carrera, yo en este momento no estoy en el Instituto Gaspar Benavento, sí le puedo decir de años anteriores, uh-huh, que sí he participado, que venían abriendo corte a corte, y eso en algún momento puede que no se abra más, uh-huh, o sea, es un esfuerzo. Lo único que siempre la carrera de enfermería ha tenido muchísima inscripción, no sé, este año, pero ha tenido siempre muchísima demanda, muchísima inscripción, y eso a veces ha colaborado a que la carrera se vuelva a abrir. Uh-huh. Sí. Dios quiera que se mantenga la oferta estudiantil, más allá de todo, porque es una oferta que nuestros jóvenes tienen en nuestra ciudad sin necesidad de viajar, uh-huh, y de forma gratuita, aparte que tienen las becas del PRONAFE, que les da una pequeña ayuda monetaria en lo que los ayuda a estudiar, básicamente. Uh-huh. Pero bueno, es verdad que lo que nos cuesta, por ejemplo, es que en Gualeguay la Cruz Roja es privada, la cuota no es tan alta y hace 77 años que está, de hecho va a ser universidad Cruz Roja. Uh-huh. Entonces esa oferta tan cercana hace que inclusive está la licenciatura en enfermería en Cruz Roja por parte de la UNIR. Tiene una sede áulica. Eso también es como que a nosotros estamos muy cerca, uh-huh, de un lugar que tiene escuela de enfermería, o Nogoyá, que tiene escuela de enfermería, Diamante tiene su escuela de enfermería. Igualmente, así todo, el déficit de enfermeros en Argentina sigue siendo muy grande.
0: Uh-huh. Buen dato, sí, bueno. Lo vamos a tratar de consultar con la gente de la carrera de enfermería del instituto, a ver cómo ha quedado o cómo está, digamos, actualmente la situación de la misma. Débora, te quería consultar, obviamente, de que a ver, hay una idea que ni siquiera es un proyecto porque ni siquiera está presupuestado y demás, pero se viene hablando de hace bastante tiempo. Inclusive lo dijo un ex ministro de Salud, lo hemos hablado hace poco con el doctor César Santos, de que la idea es trabajar para que esto se pueda llegar a concretar, pero por supuesto todavía no hay nada, digamos, en concreto más allá de el deseo o algún tipo de intencionalidad de poder tener una terapia intensiva, digamos, aquí en el hospital en Salaberry. Te consulto específicamente lo que tiene que ver con la enfermería. ¿Tiene que hacer, digamos, alguna especialización para trabajar una enfermera, digamos, en lo que es un área como terapia intensiva?
1: Sí. Yo lo que le puedo decir es lo siguiente, ¿en qué estado está esta propuesta? Lo conoce mejor el doctor Santos, que es el director, ¿verdad? Yo lo que le puedo decir es lo que ha trabajado con nosotros desde la División de Enfermería. Se ha hecho un pedido de recurso humano con el fin de la apertura, la próxima apertura, si Dios quiere, del nuevo quirófano y de una futura terapia. O sea, sí se ha pedido los cargos y el personal, eso es expediente en curso. La provincia no se ha expedido todavía, pero está en curso. Otra cuestión es que la formación, gracias a Dios, el personal del Hospital Salaberry se ha ido formando progresivamente. Hoy por hoy, más del 70% de nuestros enfermeros son licenciados en enfermería. Próximamente va a haber magíster, porque muchos están haciendo maestrías, hacen especializaciones, diplomaturas, etcétera. Obviamente sería ideal una capacitación en cuidados críticos, sí, y en terapia intensiva. Pero bueno, todavía yo no sé el estadio, creo que es una decisión política más que nada.
0: Sí, por eso yo lo que quería saber.
1: En una ciudad de paso tan importante, no tener una terapia ni desde el ámbito privado ni desde el ámbito público. Es un problema, ¿no?
0: Por eso lo estamos tratando esto, digamos, desde lo que es la esfera política, pero la pregunta iba a esto, ¿no? Si, digamos, el enfermero o la enfermera, digamos, al trabajar dentro de lo que es una terapia intensiva, tiene que tener, por ejemplo, una licenciatura o tiene que tener alguna especialidad o algún curso específico para poder, digamos, desempeñarse dentro, estrictamente dentro de lo que es la terapia intensiva.
1: Y tiene que tener una especialización propia de lo que es el trabajo dentro de una terapia, dentro de una unidad de cuidados intensivos. Lo bueno es que contamos con mucho personal joven, muy bien formado, que cada vez está continuamente, hay una cultura de la formación, que eso ha cambiado con los años dentro del hospital, gracias a Dios, y después de mucho estímulo y de mucho trabajo. De hecho, nosotros fomentamos las capacitaciones, hoy estábamos en una de ellas, que es para el equipo de salud solicitado, bueno, era ampliado a la comunidad y al equipo docente también, estaba invitado, estaba pensado con réplica, etcétera. Nosotros hemos logrado una cultura de la actualización dentro del hospital y eso es muy bueno. Realmente es una fortaleza.
0: Débora, gracias por estos minutos, ha sido una charla interesante y en voz déjame mandarle un saludo a todos, los enfermeros y las enfermeras, principalmente del Hospital Salaberry, por el trabajo que diariamente llevan adelante. Muchísimas gracias nuevamente.
1: Muchísimas gracias a ustedes, se han dado los saludos, saludos a los oyentes.
0: Hasta la próxima. Ahí estaba, la licenciada Débora Ciarlo, jefa de lo que es la división, ¿no?, de enfermería del Hospital Fermín en Salaberry. Y qué bueno esto, ¿no?, de que saber, como bien decía ahí en la última parte, de que hay un incentivo de en querer prepararse, ¿no?, de decir, bueno, me recibo, pero después me voy especializando, voy llevando adelante cursos. Eso está muy bueno. Y yo creo que todos aquellos que pasamos en algún momento propio o de algún familiar por lo que es, en este caso, el Hospital Salaberry, más allá de, como podemos ver, ¿no?, por ahí una queja, una demora y demás, el tema del trabajo de los enfermeros es crucial, fundamental, ¿no? Porque más allá de lo que es el trabajo específico de ellos, hay también, ¿no?, algo que está dentro de lo que es la profesión, esto de ser un poquito, ¿no?, psicólogo, un poquito compañero del que está enfermo, cómo se involucran por ahí también con lo que es el familiar, por ahí con esa palabra de aliento que uno está necesitando y que lo suele dar generalmente por ahí lo que tiene que ver con el enfermero, la enfermera, que es la que está de manera diaria con el paciente. Así que, vamos, yo soy un agradecido, ¿eh?, cuando me ha estado a tocar a mí o a familiares, digamos, en el hospital, de lo que es, ¿no?, esa cercanía que suelen mostrar en un momento que uno lo necesita, cuando está adentro, ¿no?, de un hospital, como es, digamos, la de los enfermeros y enfermeras. Así que, como decimos por allí, dejar también el saludo para cada uno de ellos y de ellas. 3 minutos, Sandra, nos están separando de las 17 horas.
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0: Bueno, nos damos una vuelta por el WhatsApp de la radio y nos están solicitando a ver si podríamos tender una mano a una persona aquí que se presenta con el nombre, apellido, DNI y demás, que está necesitando Alplax. Un miligramo, como siempre decimos, aquel que pueda llegar a tener la posibilidad, la persona lo necesita, solo me dice hasta que lo pueda comprar, así que, bueno, aquel que pueda tender una mano en estos momentos, bienvenido sea, se comunica con nosotros al WhatsApp y le hacemos el contacto. Alplax de un miligramo es lo que se está necesitando. Hola Sandra, hola Agustín, buenas tardes, soy Santiago, de Loma Hermosa, San Martín, Buenos Aires. Te comento que aquí en Loma Hermosa, San Martín, tenemos una tarde con un sol radiante espectacular. Si me podés pasar un tema de Sandro, que hoy cumple 81 años de su natalicio. Al cumple 81 años de Sandro, bueno, vamos a compartir algo, ¿eh? Vamos a compartir algo de Sandro. Saludo a toda la gente de San Martín, partido de San Martín, provincia de Buenos
2: Disfruten
0: Aires.
2: Disfruten el día.
0: Está sintonizando, sí. Qué envidia, con sol, sí. Con sí. Sol, que lo disfruten.
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0: Hola Agustín, averiguá si en el matadero municipal habrían robado. Me dicen, ahora hay sereno. Mirá, hoy justamente consulté, porque alguien me preguntó, chequeé de la vida del matadero municipal, del ex matadero municipal. Recordemos de que se había llamado, se había hecho un llamado a licitación. Se pretendían cerca, si mal no recuerdo, el número 280 millones de pesos para arrancar, ¿no? Para aquellos que se quieran presentar a una licitación. Entiendo que no hubo, digamos, oferente. Y vamos a ver, digamos, qué es lo que se determina, ¿no? Con semejante lugar que, lamentablemente, por lo que me ha dicho gente que lo ha recorrido, no está para nada, en las mejores condiciones. Es decir, hay que hacerles muchas reformas y mejoras para poder volver a ponerlo, digamos, en funcionamiento, sobre todo con lo que piden no solamente organismos municipales, sino también organismos nacionales, ¿no? A la hora de un emprendimiento de estas características. Justamente hoy estaba haciendo esa consulta, todavía no he tenido respuesta. Mañana lo vamos a estar reiterando y viendo, ¿no? De que en qué quedó esa licitación, si finalmente, porque no, primero se hace una, después se puede hacer dos llamados, no sé cómo era la temática, si después se puede hacer de manera directa o no. Pero mañana voy a tratar de consultar finalmente en qué ha quedado la situación del ex matadero municipal.
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0: Ay, mira acá una pregunta para Débora. ¿Le podrías preguntar a la enfermera qué salida laboral tienen aquí en Victoria? Todas esas personas que son enfermeras o enfermeros. Bueno, el hospital, lo que tiene que ver con el policlínico.
2: Cuneo.
0: De manera particular, también hay algunas enfermeras, digamos, que trabajan de manera particular, pero bueno, gracias a ahí nos dejaban la consulta. Con el tema de, bueno, los test que se estuvieron llevando adelante, o se toma conciencia o es grande el susto, dice, con respecto a SIDA y sífilis. Ahora el tema es evitar que muchos sigan contagiando. Bueno, a ver, esto es cuidado, cuidado. Como lo han repetido los doctores, como lo charlábamos con la doctora Milivia, digamos, cuando son por ahí de parejas, de años y demás, hay, por supuesto, todo un compromiso, digamos, por ahí las cuestiones esporádicas, es donde se tiene que tener, ¿no?, el cuidado correspondiente. Otro mensaje, mirá, aquí en Camoirano y Rondó ya tenemos un basural a cielo abierto. Es una esquina de un terreno conocido y es propiedad. Sí, sí, es verdad. Y bueno, de ahí, de Rondot y Camoirano, a una cuadra, que está en los departamentos de San Martín, allí había un contenedor muy utilizado que se terminó sacando y era muy utilizado por los vecinos de los departamentos de allí, de Camoirano, María Berti y Basualdo. Bueno, de ahí una cuadra hacia atrás por Camoirano, en Rondot, es verdad, hay una espectacular ochava, un terreno amplio con árboles y demás, y es verdad, lamentablemente ahí cada dos por tres un terreno privado, cada dos por tres es más basural, lo limpian y no dura una semana que se vuelve, digamos, a crear un nuevo basural. Lamentablemente es algo que vemos, ¿no?, en distintos puntos de la ciudad, y ese punto que me estás remarcando lo tengo bien identificado, y es así como me decís, ¿no? Cada tanto, lamentablemente, se limpia, pero se vuelve a hacer un basural a cielo abierto allí en zona de Camoirano y Rondó.
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0: 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Pausa y enseguida regresamos.
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0: dice Carlos, ahí estaba, ahí está Sandro de América, exactamente, 19 de agosto de 1945, nacía hoy, estaría cumpliendo 81 años, gracias a la audiencia por haberlo recordado, bueno, ya estábamos compartiendo su música.
1: Y acá la tienen a Sandra de América.
0: Bueno.
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0: No me deja, estoy tan sorpresa como todos ustedes, dijo una gran poeta. Estoy tan sorpresa como todos ustedes. Bueno, 3436-473956, el WhatsApp de la radio. Ya le vamos a estar dando lectura a la gente que se comunica. Estaba viendo, se ha armado una cuestión que primero cuesta entender cómo se le escapó la tortuga al actual vocero de la presidencia, Rabier, que cuando se le preguntó por el tema del famoso impuesto a los combustibles, ¿no? Es decir, cuando vos vas y cargas combustible, o todos vamos y cargamos combustible, una parte del precio tiene uno de los tantos impuestos que tiene, que es un impuesto que se denomina los combustibles, como todo impuesto, digamos, está por ley, es decir, no se pueden hacer decretos los impuestos, solamente salen por ley. Y hace referencia de que ese impuesto, ese monto de impuesto, tiene que ir a parar a una caja, que es una caja exclusivamente para la reparación de rutas. De ahí de donde saca recursos el Estado para arreglar rutas. Estamos, digamos, en la era de las privatizaciones, de las concesiones, donde inclusive el gobierno ha llamado, ¿no?, a lo que tiene que ver con concesiones viales. Entonces, unos periodistas que están acreditados allí en la Casa de Gobierno se hicieron la pregunta lógica, ¿no? La ruta no la está arreglando el Estado porque terminó con lo que tiene que ver con la obra pública, está concesionando, es decir, se la está dando a privados para que pongan peaje y empiecen a cobrar, algo que va a empezar a suceder aquí en la provincia de Entre Ríos. Ayer lo hablábamos con la diputada Taborda, si mal no me acuerdo, algo que ya, ¿se acuerdan ustedes que lo había adelantado? No me quiero ir del tema, ¿no? Pero Schneider, cuando estuvo aquí, al comienzo de la gestión de Frigerio, recuerdo que estábamos hablando del puente, no me acuerdo qué tema específico, y él mismo dijo, ¿no?, es muy probable de que en Ruta 26, en algún momento, digamos, se llame, o sea, digamos, con concesiones. Por ahora se han puesto cámaras. Pero, digamos, ayer hablábamos de la ley de concesiones, también, ¿no?, esto de avanzar con lo que tiene que ver con la misma, dar un paso más con estas modificaciones, que eso también va a traer seguramente un poco de ruido, o bastante ruido, de lo que es el tema de la parte de salud, de educación, de justicia.

0: justicia penitenciaría, de qué es lo que allí se podría, ¿no?, digamos, también entrar como concesión. Pero vuelvo, digamos, a lo que tiene que ver con el ámbito nacional. Son cerca de 3 billones. Eso, por supuesto, se va moviendo continuamente, porque todo el tiempo la gente está cargando y todo el tiempo está pagando ese impuesto, ¿no? Cada vez que vas a cargar combustible. Está hablando aproximadamente de 3 billones de pesos. Y el vocero dijo, no, porque esa plata parte va para lo que es el superávit fiscal, para tener superávit fiscal. Y pero, ¿cómo? Si por ley eso debe ir, digamos, a parar a otro lugar. Bueno, allí, digamos, el gobierno está teniendo un inconveniente bastante, bastante importante, porque esto se va a judicializar. Y estas son las famosas causas, ¿no?, que quedan, que mientras está en el poder no se lo suele tocar, pero una vez que dejan el poder, todas estas causas empiezan, ¿no?, a marchar a otro ritmo. A marchar a otro ritmo. Nuevamente, lo agarraron, digamos, los periodistas que están acreditados con las consultas, y la verdad es que el vocero no termina de responder. Primero, se desliga de lo que dijo, que además está grabado, y está bien claro, pero tampoco explican realmente, inclusive ahora se avanzó un poquito de que esa plata se la ha puesto a trabajar, ¿no? Son especialistas esta gente, sobre todo Caputo, ¿no?, en la famosa timba, ¿no?, hacer timba, para que no se desvalorice la plata, pero no la están llevando a donde la tienen que llevar, que tiene que ver con las mejoras de la ruta. Bueno, si se va a privatizar todo, si eso no se, que se saque ese impuesto, así aunque se baja un poquititito el combustible del gran salto que ha pegado, digamos, desde lo que es la llegada de Milei al poder, lo que es el tema del combustible. Así pues, vamos a ver qué es lo que pasa, pero es un tema que empieza a incomodar a el gobierno, sobre todo porque se han hecho ya presentaciones judiciales. Y aquí básicamente lo que se está violando es una ley, que es la ley, como decíamos, de combustibles.
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0: Ya vamos a hablar de lo que tiene que ver con el Consejo Deliberante, porque mañana hay una nueva sesión como todos los días jueves.
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0: Ah, mira, gracias Sandra de América. Gracias, Olono, que falta que ahora que empiecen a decir Sandra de América, ¿no? Ya nos tapó el agua, ¿eh? Nos tapó el agua, ¿eh? Mirá si te empieza, no, porque la Sandra de América, ¿cuál es la Sandra de América? La que trabaja en la radio. Ah, bueno, listo.
1: Es un montón.
0: Mirá si la pegamos ahí con Sandra de América, ¿eh? Bueno, ¿eh? Saludos.
1: Me han dicho mona.
0: ¿Eh? Te han dicho mona, no te van a decir Sandra de América, por favor. Saludos, ¿eh? A la gente allí, ¿eh? como llaman amigos, Santiago de Loma Hermosa, partido de San Martín, provincia de Buenos Aires.
1: Por aquí un saludo, Agustín, sí, muy especial. Hola, Hugo, hola, Sandra, los estoy escuchando el programa para contarles y saludar a Luis Giglioni, que hoy está cumpliendo años.
0: Está cumpliendo años, Luis.
1: Exactamente, un buen padre, esposo, así que una muy buena persona, lo saluda a su esposa, Patricia, y además también sus hijos, obviamente, Dylan y Melanie, así que el saludo y el fuerte abrazo y beso grande para Luis Giglioni en su cumpleaños.
0: Nos sumamos, el saludo grande para Luis, abrazo grande, Luis, que la pase muy, pero muy bien. Bueno, sesión del Consejo en la jornada del día de hoy, en la jornada de mañana. Mañana se va a estar utilizando lo que es la banca ciudadana, también un tema que lo veníamos charlando, porque le damos lectura hace unas semanas atrás cuando había ingresado el pedido, la utilización de la banca ciudadana. Porque se va a estar presentando un proyecto de ordenanza creando lo que es la Feria de la Costa, Paseo Rivera, que va a estar destinado a la exposición, promoción y comercialización de productos artesanales, manufacturas y emprendimientos locales. Así que mañana se va a estar utilizando la voz ciudadana por parte, ¿no?, de una de las personas que está, digamos, detrás de este proyecto, que, como decimos, mañana será presentado en el Consejo Deliberante. Después estaba viendo algunos puntos, como por ejemplo, mañana estará llevándose adelante la contestación de lo que tiene que ver con un pedido de informe, que ya te lo voy a estar dando las especificaciones, ¿no?, sobre estos son elevados por el Ejecutivo, así que tienen que estar por acá. No, despachos de comisiones no. Que tiene que ver con la situación, ¿no?, básicamente de lo que es el sector de el juzgado de faltas. Es una respuesta, vamos a un pedido de informe sancionado con fecha del 30 de julio, referente a lo que es la situación del juzgado municipal de falta y la licencia otorgada al juez de falta. Bueno, esto tiene que ver, por supuesto, con la situación de índole particular y personal, a través de una denuncia que ha hecho la pareja, recordemos, de quien estaba cumpliendo las funciones de juez de falta, que ha solicitado un permiso, o se le ha dado una licencia, mejor dicho, no ha pedido un permiso, se le ha dado una licencia por parte del Ejecutivo, que es por el plazo de 30 días. Bueno, los concejales de la oposición en su momento pidieron un pedido de informe con respecto a este tema y que se está respondiendo, vamos a ver qué es lo que dice el mismo, en la sesión de mañana. La orden del día, lo que se va a estar votando, el primer punto tiene que ver con proyectos de ordenanza modificando la 1805/00 que regula el Instituto de Audiencia Pública en el ámbito de la Municipalidad de Victoria, presentado por los concejales Guerra, Zavala, Res y Sorzabal. Y el segundo punto tiene que ver con un proyecto de ordenanza autorizando al Ejecutivo Municipal a disponer la baja patrimonial y la enajenación mediante subastas públicas de los vehículos y máquinas pertenecientes al patrimonio municipal que se encuentren en desuso, el mismo elevado por el Ejecutivo Municipal.
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0: Hola, Agustín y Sandra.
1: ¿Soy qué? ¿Qué le pasó?
0: No, escucha.
1: Sí.
0: Quiero saber qué pasó con los corsos, porque por lo visto falta muy pocos meses y ni hay expectativa o va a pasar lo de siempre. Yo no sé si vos lo te estás respondiendo vos misma, digamos, en la última frase de lo que has mandado. Lo hablamos, ¿no?, en su momento. Lo hablamos en su momento. Se empezó a hablar, ¿recuerdan ustedes? En horas tempranas, qué bueno se empezó. Después de ahí no se habló nunca más del carnaval. Hasta lo que fue la muestra del balance, después no hubo novedades. No quiere decir que no estén trabajando, lo desconozco. No se ha comunicado nada. De que, más allá de las reuniones, recuerden ustedes que comenzaron ni bien, terminaron el carnaval, creo que a los dos meses, mes y medio, dijimos, wow, esto es nuevo, esto es sorpresa. Después de ahí, por lo menos públicamente, no se supo más nada. No se supo más nada. Gualeguay, Gualeguay ya está abriendo el paraguas de qué va a suceder con sus carnavales. Porque el carnaval se hace una derogación importante por parte del municipio para las comparsas. Y teniendo en cuenta lo que tiene que ver con el fenómeno del Niño, ya desde el Ejecutivo han dicho, ojo, que ese dinero, si lo necesitamos para urgencia, no va a ir para el carnaval. Y aquí en la ciudad de Victoria, el Corsódromo está a metros del río. Primero deberíamos empezar a preguntarnos qué va a pasar con la altura del río, porque donde pase un chiquito, llega al circuito. Llega literalmente al circuito. Me parece de que nadie está queriendo hablar del carnaval un poco también por esto. Yo la pregunta que me haría es, ¿vamos a tener carnaval el año que viene? Con la situación de la altura del río, si no se busca otra alternativa de dónde realizarlo, que no sea, digamos, en la zona del puerto. Yo creo que lo que debería empezar a hablarse, o por lo menos a trabajar, es eso. Supongamos de que el agua sube, no se puede hacer en el circuito tradicional que conocemos de los últimos años. ¿Se va a hacer en otro lugar? ¿Se va a buscar otra alternativa? ¿O directamente no tendremos carnaval? Me parece que ahí es donde deberíamos empezar, ¿no? A ver, y obviamente gracias por la consulta, porque esto me va a hacer consultar, ¿qué es lo que se está barajando? Porque recordemos que el Niño se especula que comenzaría en septiembre y se podría estar prolongando, digamos, hasta los primeros meses del año que viene. Algunos hablan de octubre, otros hablan de diciembre, otros hablan inclusive de los primeros meses del año que viene. Pero me parece de que son muchos frentes que tiene la municipalidad en relación a lo que es el fenómeno del Niño. Primero, obviamente, abocarse a trabajar, como lo hemos venido diciendo, no solamente en lo que es la zona del río y la zona de la costa, sino lo que puede llegar a suceder en distintos barrios teniendo varios días de lluvias. Y otro, si querés, también puede ser este, ¿no? Porque estamos hablando de la fiesta más importante que tenemos los victorienses. ¿Qué va a suceder? ¿Se está programando otra alternativa si el agua impide que se lleve adelante en la zona del puerto? ¿O directamente no vamos a tener carnaval? Bueno, por ahí vendrán seguramente las consultas que vamos a tratar de trasladar. 17 horas 30 minutos.
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0: Bueno, aquí me están preguntando. No. Si la persona que está solicitando es de tal apellido, no. Otro apellido es la persona, porque me dicen aquí que ya en otro momento le habían dado. No es otra persona. Es una persona que está necesitando ahora, en estos momentos, de manera temporal. No tiene, digamos, los recursos. Así que, bueno, volvemos a hacer la reiteración. Aquel que pueda colaborar, si están necesitando un Alpax de 1 miligramo. Aquí, bueno, la persona dejó todos los datos. Nombre, el apellido, lo que tiene que ver con su DNI. Así que vuelvo, ¿no? Aquel que pueda, reitero, colaborar, bueno, se comunica con nosotros, cualquier cosa lo trae, digamos, aquí a la radio, y que la persona se aproxime aquí a la radio, eso no hay ningún inconveniente, pero bueno, aquel que pueda colaborar, reitero, se está solicitando un Alplax, bien digo, de 1 miligramo.
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0: 17 horas 31 minutos en la República Argentina. Pausa y enseguida regresamos.
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0: Carlos, 17 horas 42 minutos en la República Argentina hasta las 18. Nos estamos haciendo compañía. Te estoy contando, porque hubo un allanamiento en la jefatura departamental de Paraná, llevado adelante por la Policía Federal.
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0: Buenas tardes, Agustín. ¿Sabés cuándo se cobra la garrafa social? Nos están preguntando. Bueno, recordemos de que ha cambiado el sistema de lo que es el pago de la garrafa social. Si ya no se paga más, lo que se hace es un reintegro. Lo hablamos en algún momento, no alcanza a cubrir hoy el reintegro, no alcanza a cubrir para la garrafa de 10 kilos, no alcanza a cubrir el 50% del monto. Y esto, ese reintegro es automático al momento que vos pagás, digamos, aquellos comercios que están adheridos. Yo no sé hoy cuánta gente, digamos, porque ha hecho el sistema, porque esto, digamos, no es que vos vas a pagar y te dan así plata y plata, ¿no? Está todo digitalizado, porque la forma de pagar es mediante lo que tiene que ver con aplicaciones o mediante lo que tiene que ver con el QR, por ejemplo. Y ahí te hacen la devolución. Si vos vas con el dinero en efectivo, no te hacen la devolución. Debe ser QR o las aplicaciones Modo o la de BNA. Yo entiendo de que con este sistema y con lo poco que te están reconociendo, yo no sé cuánta gente hoy ha mantenido, digamos, ese beneficio de lo que es la garrafa social. ¿Cuánto es lo que te devuelven hoy en día? 9.593 pesos. Si tenemos en cuenta que la garrafa de 10 está más de 20.000 pesos, no te alcanza a cubrir, como decíamos, el 50%.
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0: Bueno, se estuvo llevando adelante en las últimas horas, llamó la atención, es una causa pesada realmente. Lo que tiene que ver con allanamientos en la jefatura de policía de Paraná, lo estuvieron llevando adelante fuerzas federales con una persona detenida. Hoy cerca de las 8 de la mañana se dio esta situación con personal de la Policía Federal Argentina que tiene delegación allí en Paraná. El allanamiento se hizo en una oficina específica de la sede central de la Jefatura Departamental de la capital de la provincia a través de una orden del juzgado federal llevada adelante por el juez Leandro Ríos. Un procedimiento en el marco de una causa por narcotráfico donde está señalado el subcomisario Daniel Rosatelli, quien en algún momento estuvo al frente de lo que es el departamento jurídico de esta repartición. Bueno, el subcomisario fue detenido en la jornada del día de hoy en su domicilio particular y derivado a la sede de la Policía Federal en la capital de la provincia. Y ya en horas de la tarde ha sido enviado a la unidad penal número 1 de la capital. Es un tema, como decíamos, muy pesado. Es un comisario, jefe de la Secretaría de la Departamental Victoria, Departamental del Paraná, y fue asesor en lo que es el área de investigaciones. Una causa nada más y nada menos que de narcotráfico. Bueno, hoy a las 8 de la mañana se llevaron adelante, digamos, los operativos en la jefatura. Ya a la tarde se lo detuvo en su domicilio al subcomisario y en este momento ya se encuentra en la unidad penal número 1 de la ciudad de Paraná.
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0: Bueno, los diputados y diputadas de la oposición, más precisamente del justicialismo, esto es una provincia de Entre Ríos, estuvieron presentando un proyecto de resolución para convocar a la ministra de Desarrollo Humano, Verónica Berizzo, y al director de comedores de la provincia de Entre Ríos, Lautaro Azzalini, para que brinden explicaciones sobre lo que es la situación actual relacionada a los servicios de comedores en escuelas primarias y secundarias. Recordemos de que este cambio de que se quiere dar está paralizado en la justicia. Está paralizado solamente porque la justicia tuvo intervención a través de una denuncia que se llevó adelante por una fundación, por ACMER y por un grupo de padres autoconvocados. Por eso solamente está frenado, digamos, ese cambio de modalidad a la hora de adquirir los alimentos y qué tipos de alimentos, ¿no? Se quiere dejar, recordemos, de que la tarjeta la manejen, como lo hacen los directivos, comprando en los distintos comercios de las distintas localidades, y digamos que todo pase, digamos, a una única empresa, Tecnofood, recordemos, que se con sede en la capital de, en el partido de Martínez, en provincia de Buenos Aires, duplicando lo que tiene que ver con los montos. Eran 24.000, ahora se fue a 42.000 millones de pesos. Y lo que llamó también la atención de lo que tiene que ver con este tema es que, siendo un cambio tan radical, tan fuerte, todos los entrerrianos nos enteramos después que se había llevado adelante el acto licitatario. Que el acto licitatario no tiene anomalías, por lo menos esto es lo que ha salido a decir el fiscal de Estado, ¿no? De que la licitación y demás no tuvo ningún tipo de anomalía. Lo que sí fue muy poco promocionado, realmente, y uno entiende de que cuando se va a hacer un cambio tan radical, digamos, una política de Estado en relación a lo que tiene que ver con la merienda y el desayuno en los distintos comedores escolares en la provincia de Entre Ríos, debería, ¿no?, haber sido un tema anterior a lo que es la licitación de tratamiento público de conocimiento público. Bueno, todo esto saltó después que se llevó adelante todo lo que es el acto licitatorio. Después nos enteramos que había habido una licitación, nos enteramos de que cómo era el mecanismo. Es decir, en vez de salir a explicar primero, plantearle, digamos, a la ciudadanía el cambio radical que se iba a hacer, no, fue todo lo contrario. Creo que eso también, ¿no?, fue lo que llamó la atención, reitero, más allá de, como dijo el fiscal de Estado, no se haya dado ninguna anomalía en lo que tiene que ver con el acto licitatorio. Pero sí llamó la atención de que todo se conociera después que ya había sucedido. Bueno, ahora se está pidiendo, ¿no?, por parte de los diputados de la oposición, poder interpelarlo, tanto a la ministra de Desarrollo Humano como al director de comedores relacionado con este tema.
1: Bueno, Agustín, el hockey de Huracán está vendiendo tortas fritas. A partir de las 16 horas comenzó. Tortas fritas, el precio es 3 por 2.000 pesos. La media docena 4.000 y la docena a 8.000. Se retiran por el club. A partir de las 16 horas comenzaron entonces las tortas fritas en el Club Atlético Huracán.
0: Muy
1: el
0: bien,
1: ¿eh? Es para solventar gastos para viajes a Paraná.
0: Bueno, sí, esto se ve y mucho, ¿no? Uh-huh. Para solventar las distintas actividades, poder, vamos a llevar adelante este tipo de actividades.
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0: Bueno, recordemos de que el Día del Niño se va a estar festejando con el comedor Abrazos de Amor y va a ser el 12 de septiembre, y están preparando algo especial para los chicos porque lo van a estar llevando adelante, lo van a estar llevando al cine, ¿eh?, para la proyección de una película, pero quieren, por supuesto, darles regalos para compartir esa tarde, así que bueno, todas aquellas personas que puedan donar golosinas, tortas, leche, chocolates, globos, jugos, bueno, pueden comunicarse, ¿eh?, al 3436-447394 o pasar por su sede, allí comedor Abrazo de Amor, que se encuentra en Junín y Boulevard Rivadavia.
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0: Bueno, ayer hubo Copa Libertadores, Copa Sudamericana, buena victoria de Boca. ¿Cómo le ha cambiado la cara realmente a Ruabarrena? Pero sobre todo también, ¿no? Dos jugadores como son Flores y Aranda. Pero seguramente también, ¿no? La mano del Vasco se ha observado y muy claramente. Con la aparición de Villa, que convierte su primer gol en Boca. Es verdad de que Recoleta, un equipo, vamos a ser sinceros, en el plano, digamos, sudamericano, de tercer, cuarto nivel. Pero Boca lo sacó adelante, tanto de local como de visitante. También buen partido, pero en Copa Libertadores, buen partido. Lo vi parte del mismo a Estudiantes en Chile contra la Universidad. Le ganó tranquilamente, le ganó bien, le ganó holgadamente. Y el equipo de Medina pasa a la siguiente fase. Y lamentable lo de Independiente Rivadavia, que viene teniendo un año espectacular del año pasado, ¿no? Mitad del año pasado a este año, sin lugar a dudas, ha sido uno de los, con Argentinos Juniors, yo diría, ¿no? Tal vez el mejor equipo, o los dos mejores equipos del fútbol argentino. Quedó eliminado contra una potencia sudamericana como es el Fluminense, por penales, quedó eliminado el conjunto mendocino, que cumplió una muy buena participación, la primera en su historia en la Copa Libertadores. Hoy juega River por Copa Sudamericana, ya te estoy dando probable formación.
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0: Bueno, a ver, ¿cómo puede estar formando River Plate hoy 21:30 horas con Beltrán al arco, Martínez Cuarta, Otamendi, Lautaro Rivero, Facundo González, Aníbal Moreno, Tobías Andrada, Tomás Galván, Ángel Correa, Freitas y Rafael Santos Borré. Va a estar enfrentando a Independiente Santa Fe en Colombia. Recordemos que este partido se debía haber jugado hace unos días atrás, pero por el terremoto que sufrió Colombia se postergó. Se va a estar jugando hoy, como decimos, a las 21:30 en el partido de ida. Después la vuelta se definirá en el Monumental.
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0: Bueno, va a estar jugando Thiago Almada, que hizo su presentación en River, mostrando algunos destellos de su calidad, por supuesto, contra Argentinos Juniors. Todo indicaría que le va a dar descanso el Chacho. Vamos a ver si va al banco y tiene unos minutos, pero no entraría de titular. En su lugar va a ir Tomás Galván.
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0: 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Bueno, reiteramos una de las noticias importantes de estas últimas horas, mientras vamos a ir actualizando lo que tiene que ver con los datos del tiempo, tiene que ver con avances en la causa del exfuncionario municipal Ebenezer García. En estas últimas horas ha salido su imputación, es decir, ha quedado imputado en la causa. De esta manera son 4 las personas imputadas por lo que fue la venta en su momento de hormigón por parte de la empresa hormigonera Nogoyá al municipio de nuestra localidad. Y bueno, allí está imputado por negociaciones incompatibles con la función pública, porque recordemos, él estaba siendo funcionario, pero venía siendo dueño de esta empresa. Y eso es lo que, bueno, ha corroborado por lo menos lo que tiene que ver con la fiscalía, y que obviamente se ha sacado un beneficio de esa transacción. Recuerden ustedes que fue básicamente la compra de una importante cantidad de hormigón para lo que es la construcción de cero de la calle Bartoloni entre San Martín y Matanza, y Espeleta, perdón. Así que bueno, en estas últimas horas ya los abogados han sido notificados, las partes han sido notificados de la imputación del ex secretario de planeamiento de la municipalidad. Y bueno, cuando sea llamado a declarar, lo va a hacer en ese carácter, ¿no? De imputado, que reitero, en la causa hasta el momento son 4 las personas que se encuentran bajo esta figura legal. 18:00 en punto. Actualizamos los datos del tiempo antes de la despedida.
1: 16:04, el cielo nublado, la humedad 38% y la mínima para hoy 5 grados.
0: ¿Nos vamos?
1: Nos vamos.
0: Muchísimas gracias por su compañía. Será hasta mañana. Chau, chau.

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0: La hora 18:03, la temperatura marca en la ciudad de Victoria, en estos momentos con cielo totalmente nublado. Temperatura de 12 grados en la ciudad de Victoria en estos momentos, una humedad que alcanza el 60%. Allanaron Jefatura Departamental de Paraná y la policía y detuvieron a un subcomisario. La Policía Federal realizó el procedimiento en una oficina de la sede policial por orden del juez federal Leandro Ríos en el marco de una causa por narcotráfico que fue detenido un subcomisario. Se ampliará la información en el programa de la tarde. Avance en el tratamiento del cáncer de piel. Vacuna de ARNm logró prevenir su reaparición. Una vacuna contra el melanoma que fue descubierta a los objetivos principales de un ensayo de la fase 3 con 1.137 pacientes, combinada con inmunoterapia, retraso de raíces, recaídas y la propagación de cáncer frente al tratamiento convencional utilizado en soledad. Temporal en Chile, impactante aluvión arrastró vehículos, dejó víctima fatal, más de 2.000 damnificados. El fuerte temporal que provocó inundaciones, deslizamiento y aluviones en el norte de Chile. En Tocopilla se registró una víctima fatal y las autoridades dispusieron evacuaciones preventivas. Hora 18:04, la mínima 9 grados con cielo nublado.
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2: Muy buenas tardes, bienvenidos a Puntos Comunes. Hasta las 20 te vamos a estar haciendo compañía por AM980, por 90.3, también a través del canal de YouTube de la radio LT39.tv y también, por supuesto, a través de nuestras páginas de Facebook. Radio Victoria, la página de Facebook de Radio, y Carlos Manuel Pérez, donde encontrás toda la información. La saludamos a nuestra compañera Sabrina Oberti. Sabrina, ¿cómo le va? ¿Cómo anda?
0: ¿Qué tal? Muy bien. ¿Cómo le va? Bien.
2: Muy bien. Estamos. Bueno, me alegro. ¿Qué va a hacer hoy a la tarde? ¿Qué tiene que hacer? Además de trabajar, por supuesto. Tengo una invitación.
0: A ver.
2: Que la persona que nos acompaña está muy contenta por lo que vamos a hacer. ¿Por qué?
0: Sí, se le nota.
2: ¿Qué, que la filmemos o no?
0: No sé si se quiere.
2: Porque hoy está de moda, hay una nueva moda que ha llegado a la República Argentina, que ya estuvo en Paraná.
0: Vos sabés que, antes que digas algo, si es la que yo pienso de la moda, No la entiendo. No entiendo que...
2: No, yo tampoco. Pero vamos a compartirla con los oyentes.
0: Bueno, contale, a ver, si es la que yo pienso. Que
2: vamos.
0: Es, porque no sé qué es lo que vas a decir.
2: Sabrina, ajá, va a estar en el día de hoy, en la tarde de hoy, farmeando aura. Puede farmear aura, ajá, o farmear Laura.
0: ¿Y por qué Laura y aura?
2: Farmear aura es hacer algo que llame la atención de los otros, mostrarse como superior,
0: sí,
2: a
0: sí,
2: lo
0: estoy
2: demás.
0: Fuera de foco, porque hoy lo escuché, no lo había visto, y eso que yo consumo Facebook, Instagram y TikTok. No consumo drogas, ¿eh? Consumo Facebook, Instagram y TikTok. No, digo porque me miraron con una cara diciendo, consume. Tampoco tomo alcohol. Soy una persona rara. Y en mi época se hacían el flequillo por un costado y bailaban como unos tontos así.
2: ¿Usted era emo?
0: No, yo no fui emo.
2: Bueno,
0: estaba en nuestra época, el emo y el flower. Ay, el flower usaba ropa más colorida, gorrito, la zapatilla, tipo botita, alguno.
2: Y eso era.
0: Y bailaban y el flequillo hacia. Y el de negro completo, con el cabello hacia un costado, tapándose casi la cara, con algunas cadenas, en color plateado, eran los emo.
2: Los emo, exactamente. Bueno, ahora.
0: Todo negro, los labios, todos se pintaban. Usaban esas dos ondas. Yo era la bandana.
2: Usted era. Ah,
0: era bandana y usaba pañuelo.
2: Bueno, entonces tampoco sé.
0: Y bueno, pero la época de moda de bandana que yo tenía 9, 10 años era la onda. Y yo andaba vestida como las bandanas para todos lados de la calle. Hoy no andaría ni loca con un pañuelo así de bandana por la calle.
2: Bueno, ya está más grande tal vez.
0: Lo usaría en el cuello, sí, pero.
2: Bueno, ahora está de onda framear aura.
0: Explique qué es aura y qué es lo otro.
2: Aura es. Lo que todos tenemos, eso que mostramos, que no que llegamos a un lugar y ya nos reconocen por eso que tenemos, es como como el espíritu así que uno tiene y que la gente admira.
0: Yo escuché algo de la energía.
2: Pero es una energía positiva, que uno llega a un lugar y la gente ya
0: se da cuenta
2: que sos bueno en algo, exactamente, eso sería.
0: Que sos alegre, cosas así.
2: Ah, sí. Que tenés algo mejor que lo demás.
0: O sea que cuando vengamos de mala onda, quiere decir que nos lo han quitado a la calle. Cuando tengamos ganas de trabajar y mala onda y
2: todo mal humorado
0: es porque nos han quitado la buena onda, digamos.
2: No, porque no es buena onda mala.
0: Lo positivo,
2: por ejemplo,
0: el espíritu, qué sé yo.
2: Messi tiene una aura propia.
0: Sí.
2: Que lo hace ser el mejor jugador, que lo hace hacer jugadas espectaculares, acá me pasan un machete, el carisma, el aura es como se mide el carisma, la presencia, el estilo, esta palabra le va a gustar a usted,
0: a ver.
2: La vibra personal.
0: Ajá.
2: Seguramente que esa palabra, gracias Renata por el machete, entonces esto, farmear aura es justamente acumular este carisma.
0: ¿Robárselo al que pasa?
2: No, es propio, es de uno. Hay gente que nace con carisma.
0: Pero los que se mueven haciendo así, ¿qué tiene que ver?
2: Porque están generando su aura.
0: No, dicen que te lo roban cuando vos vas caminando.
2: No, eso
0: brazo. Hacen así con la mano y te lo están sacando.
2: No. Usted vio cualquier cosa, cualquier explicación.
0: No, eso es lo que yo escuché en otro lado.
2: Y la entendió mal. Y farmear aura viene de los jueguitos, que uno hace repetida a veces una cosa y genera eso que necesita para pasar de nivel en los jueguitos. Entonces, farmear aura es crear a través de la repetición de un gesto.
0: ¿Y hay encuentro hoy acá o qué onda?
2: No, hoy no, ha habido encuentros en la provincia. El lunes me mandaron de Paraná, de Buenos Aires.
0: Yo vi un cartel que hay, no sé si era la plaza o allá abajo.
2: No, el fin de semana es.
0: Por eso, en uno de los dos lados. Es
2: en la Plaza San Martín, va a ser el fin de semana. No recuerdo bien el día, me lo están averiguando, pero va a haber acá en Victoria esto de farmear aura.
0: Bueno, el que hace eso, ¿por qué lo hace, digamos?
2: Para tener un aura mejor, para tener un carisma especial, para tener una presencia.
0: No lo tiene, por eso.
2: Y no lo tiene, claro, si hay que farmear.
0: Y si no lo tiene, ¿cómo es?
2: Y es más
0: quedado. ¿Aburrido, loco, qué?
2: No, ¿por qué aburrido?
0: ¿Qué sé yo?
2: Ni aburrido ni loco.
0: No logro entender.
2: Nada que ver.
0: No logro entender tampoco.
2: Nada que ver, no tiene nada que ver ni con la locura, ni con el aburrido, ni con nada de esas cosas que
0: usted... Ni con los Terian, ni eso tampoco.
2: Nada que ver. Es un estilo que han encontrado los jóvenes para juntarse...
0: Pero jóvenes y los adultos, si quieren...
2: Jóvenes, también, el que quiera farmear aura, lo puede hacer. La historia, según la Gaceta... El origen de la expresión farmear aura, la historia detrás de la frase viral, de los videojuegos y TikTok a las conversaciones

0: juego aura. Farmear aura puede significar realizar acciones repetidamente para conseguir puntos.
1: Le voy a dar un ejemplo para que usted sepa.
0: Tampoco
1: veo cuando usted se pone que estamos acá en vivo y se pone a sacarse fotos, así hacer caritas al celular.
0: Ajá.
1: Ahí está farmeando aura. Con sus caras que le das a la cámara. Yo le he filmado.
0: Dice que está sentido espiritual, medicina y sentido cotidiano. Hay tres sentidos.
1: Bueno.
0: El espiritual se describe como un supuesto campo de energía que rodea a una persona. No existe evidencia científica que demuestre que puede verse o medirse como una energía especial. En medicina, el aura es un conjunto de síntomas que pueden aparecer antes o durante una migraña, como luces, mancha la visión, hormigoneo, dificultad para hablar, cambios. Y en sentido cotidiano también se usa para hablar de la sensación o impresión que transmite una persona. Por ejemplo, tiene un aura de tranquilidad. Bueno.
1: Bueno.
0: ¿A qué viene todo esto que usted quiere?
1: No,
0: porque
1: va a haber un encuentro en la ciudad de Victoria. Hubo uno en Paraná, le decía.
0: Ajá.
1: Y desde una radio porteña nos pedían algún contacto para poder hablar con alguien de los organizadores. Se hizo en Paraná, se hizo en Mar del Plata, se ha hecho en varios lugares. Por eso venía ahí, porque va a haber en Victoria. Y vamos a intentar a ver si podemos conseguir contacto de alguno de las personas.
0: Qué lástima que tanto no puedo decir lo que pienso, ¿viste?
1: Puede decir lo que piensa, basta que no sea insultar,
0: sí,
1: a los demás.
0: Pero no es insultar, pero puede sonar agresivo y...
1: Claro, ese es el tema, hay que respetar lo que los otros...
0: Sí, mientras no molesten a los otros, por mí que hagan lo que quieran.
1: Exactamente, esa debe ser la...
0: Pero bueno, pasa que, qué sé yo, la gente está rara, yo no sé si...
1: Déjelo, ¿usted no dice que se disfrazaba de bandana?
0: No, me lo tomaba en serio, yo era fanático.
1: Bueno, por eso.
0: Está por empezar el pot estar, algo así. Es justamente un concurso como los de Bandana, cuando salió Bandana y Mambrú, ¿te acordás?
1: Uh-huh.
0: Que vos eras Mambrú también.
1: No, pero sé de lo que me está hablando.
0: Bueno, viene otra cosa, sí, un casting.
1: Uh-huh.
0: Va a estar bueno.
1: Para
0: ¿qué
1: cantar?
0: Sé yo. Quienes tienen hijos en edad adolescencia, como usted, qué sé yo, es un tema, ¿no?
1: Bueno,
0: pero los más chicos por ahí no se prenden, no entienden, no se manejan solos, no van a la calle.
1: Pero está bueno que los chicos tengan interés, no importa cuál es el interés,
0: sí,
1: está bueno,
0: yo.
1: Basta que ese interés no...
0: Mientras no anden robando ni haciendo maldades...
1: Basta, y que no lo lleve a hacer desafíos que puedan poner en riesgo su integridad.
0: El de Terian se calmó.
1: Sí, son modas.
0: El otro día cachó un perro lobo, dijo que no era perro, Carlini, en la televisión, pero es como que se calmó. Acá se dijo que iba a haber y no hubo. Y se daba la cita y hubo dos o tres personas ahí mirando la plaza y nunca pasó. No pasó nada. Pero como que eso se calmó. Yo creo que esto de ahora se va a calmar también. Como que son ondas, modas, así cositas que aparecen en la edad del tonto y después...
1: Pero deje de calificar.
0: Y bueno, porque también nosotros fuimos chicos. Y si vos tuvieras 18 y yo 19, o 19 vos y 18 yo 17, capaz que andamos la onda es íbamos a la plaza,
1: pero
0: nos cagamos de risa, tomamos una gaseosa y practicamos y nos metemos en el tema, lo entendemos mejor y lo sabemos explicar.
1: Por eso le digo que deje de calificar.
0: ¿Usted se acuerda con las escrituras que amenazantes en los baños?
1: Ajá, también.
0: Bueno, los alumnos de o sea, los chicos de esa edad en de la adolescencia que asisten a la escuela, ¿qué dijeron? Que ellos lo tomaban como una joda, no lo tomaban como una amenaza. Por eso te digo, hay diferentes puntos de vista. Nosotros los grandes, por así decir grandes, porque no somos tan grandes nosotros dos, pero ya, o sea, estamos frente a un programa, en un micrófono, qué sé yo, tenemos que tomar las cosas de otra manera, verlas de otro punto, tratar de buscar una solución, y bueno, por supuesto, se genera preocupación como le genera al docente, al director, y por eso la policía, y bueno, todas las cosas que empiezan a accionar, los psicólogos, las charlas con esto, con lo otro, bueno, todo lo que se hace en conjunto para ver qué está pasando, solucionarlo, porque sabemos que pasó una locura en una escuela con un chico que disparó y mató a un compañero, nada, cosas terribles que han pasado en este 2026, pero por suerte se calmó, es como que lo tomaron de moda, por así decir, de joda, y escribían en los baños esas
1: también,
0: tonterías, ¿no
1: también
0: cierto?
1: Las multas económicas y otras cuestiones,
0: sí, capaz que eso se calmó
1: a frenar, pero
0: bueno,
1: no tiene nada que ver con
0: ya
1: eso,
0: ya sé que no tiene nada que ver, lo que estoy diciendo es que me parece que es algo de moda que va a pasar,
1: sí,
0: que cuando
1: sí.
0: No se vea mucho movimiento, va a pasar. Acá somos un pueblo chico que nos conocemos la mayoría, como en otros pueblos también que se conocen la mayoría, y no sé si muchos se van a atrever a hacerlo. Porque pasó con los Terian también, que en Buenos Aires o Rosario tal vez sí se veían,

0: ciudades grandes, más copadas, más otra cosa, qué sé yo. Acá, no quiero decir que somos unos campechanos, pero como que no sé, viste, como que acá dicen, dicen y después no, al momento de hacerlo no sé si se animan todos a hacerlo.
1: Tal vez
0: Lo que
1: sí.
0: sí me gustaba que hacían en la plaza y los vi en TikTok,
1: Lo siguen haciendo.
0: lo siguen haciendo, bueno, es el rap.
1: Guerra de gallo, se llama.
0: Bueno, a mí me gusta verlo, eso cuando lo he ido, lo he visto, me pongo a escucharlo, viste, y
1: Sí,
0: dije,
1: es
0: pero
1: muy
0: está
1: interesante.
0: copado, viste, porque están ahí a la de ellos, qué sé yo, y una, no sé, hay que guiarlos por el buen camino, acompañarlos a los chicos, y bueno, si no generan un daño a nadie, bueno, que lo hagan. Sinceramente, a pesar de que no soy una persona vieja, ni había visto eso, escuché algo, lo vi, no le di importancia, seguí de largo, y hoy lo volvieron a comentar, y ahora me lo contás vos, y no, la verdad no te entiendo qué me querés decir.
1: Bueno.
0: Así que más tarde,
1: Bueno, después vamos
0: o vamos a tener que ir a uno de esos, qué sé yo,
1: vamos a
0: un
1: tener que ir a un
0: encuentro de eso y
1: encuentro
0: ahí vemos.
1: de farmear aura.
0: Como para entender y ahí, bueno, si pinta nos moveremos, qué sé yo.
1: Exactamente. Si hay algún
0: Como para
1: desafío.
0: hacernos así los de la onda,
1: Claro.
0: nos hacemos así, no sé cómo hay que hacer. Si es el mismo movimiento, qué sé yo.
1: Ese es el movimiento, exactamente.
0: Y bueno,
1: Bueno.
0: con una música de fondo zafaría re bien también.
1: Rápido. No, es sin música. Es uno que
0: Ah,
1: tiene
0: sin
1: que farmear
0: música.
1: aura, no con ayuda.
0: Uf.
1: Bueno. Si le
0: Tipo
1: parece,
0: yoga debe ser también.
1: no, nada que...
0: Para mí sí, ¿eh? Ya vamos a ver.
1: Bueno, no importa.
0: Tipo yoga debe ser.
1: Usted no hace, usted debería hacer yoga.
0: No, no tengo paciencia.
1: Me imagino a usted haciendo yoga.
0: Yo no sé. Si alguien logra hacerme hacer yoga, no sé. Pero no creo.
1: Bueno, díganos, cuéntenos si
0: Sí.
1: tiene gana
0: Bueno,
1: de cómo va a
0: vamos
1: estar el
0: a
1: clima.
0: hacerlo en un resumen porque después lo
1: Sí, sí,
0: volvemos a
1: sí.
0: dar. Hoy intentó asomar el sol, ayer dijimos que hacía como un intento, que después se apagaba. Estoy viendo Formosa, estoy viendo partes del norte y límite con Corrientes, también en Corrientes, tormentas de lluvias muy fuertes, muy intensas en estos momentos. Ahora se está dando eso, lluvias muy, muy fuertes. Viene el límite también con Entre Ríos en el norte. Hoy una noticia decía lluvias y demás, lo tiraba para el jueves, pero es el norte de la provincia de Entre Ríos que está tocada y afectada por una alerta de probables lluvias fuertes en esa zona norte, allá Federación, Feliciano, parte de Concordia, Chajarí. Bueno, ahí hay una alerta que continúa para parte de mañana jueves. Ahora en estos momentos pasaban unas nubes bien por el norte de Victoria, o sea, no de Entre Ríos, me voy a ubicar en Victoria, bien en lo que es el norte de Victoria, pasaban unas nubes hace un rato y se ve como un poco feo hacia algunos lados, y vos mirá unas nubes que pueden indicar también ya el descenso de la temperatura, porque recordemos que hoy es miércoles, jueves, viernes y sábado son los 2 días más fríos, es probable que haya heladas y demás, viernes y sábado que puede existir alguna cuestión de heladas y eso porque son los 2 días más fríos, no así el domingo, pero mañana jueves va a estar nublado a la mañana y a las 15 horas en punto, para el oyente ese que me dice que no, que sí. Bueno, yo tengo que a las 15 horas alumbra el sol con toda la fuerza y se va las nubes. Es muy probable que ya al mediodía empiece a cambiar el viento, vaya del sur, se estén corriendo las nubes y haya sol, nube, se tapó el sol, pasó una nube grandota, cielo despejado, 2 nubes de vuelta y así, y después queda el sol. Va a estar re lindo. Queda el sol jueves a la tarde, viernes, sábado, domingo, lunes, martes, miércoles y el jueves. Se nubla de la semana que viene, se nubla, hay inestabilidades, pero es muy bajo el porcentaje de lluvia para el jueves y otra vez vuelve, viernes, sábado y así vuelve. Se va a agosto 23, 24 grados, viene septiembre 18, 19, viene re lindo septiembre, así que disfruten y aprovechen todos estos días.
1: Muy
0: Laven, hoy,
1: bien.
0: hay gente que hoy ya lavó, secó, colgó.
1: Y el pasto se está viniendo,
0: Se
1: ¿eh?
0: está viniendo
1: Pa,
0: el
1: se está
0: pasto.
1: viniendo el pasto
0: Sí.
1: con todo, ¿eh?
0: Hay un lugar que creo que tuvo un conflicto en un famoso boliche que fuimos todos en verano. ¿Cómo se lo está agarrando la naturaleza? Escalera, tronco, piedra, banco, lo que sea, no se está viendo nada porque se lo está comiendo la naturaleza.
1: Ya
0: Qué
1: sé.
0: lástima ese lugar. Bueno, jubilados de la mínima 6, asignación universal por hijo 6, por embarazo 6. Y saludamos a los amigos de Farmacia Campañaro que cumplen su turno.
1: Muy bien, vamos a la pausa y ya volvemos con más. Vamos a farmear aura
0: Ajá.
1: y ya volvemos con más
0: A ver si viene
1: puntos
0: plata, plata,
1: comunes.
0: plata.
1: Pero no, no es plata.

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5: Muy bien, 42 minutos pasaron de las 18, seguimos en Puntos Comunes, hasta las 20 te vamos a estar haciendo compañía. Vamos a ir a la primera entrevista de la tarde, vamos a hablar con el senador del departamento Nogoyá, Rafael Cabaña. Rafael, muy buenas tardes, Carlos Pérez lo saluda, ¿cómo le va?
6: Muy buenas tardes, ¿cómo están ustedes? Saludarlos, agradecerles por el contacto como siempre.
5: Muy bien, Rafael, muchas gracias por su tiempo. Bueno, lo llamamos por esta noticia que se dio a conocer acerca de un pedido de los concejales del bloque Más para Nogoyá, sobre la posible utilización de autos oficiales por parte del jefe de vialidad de la seccional Nogoyá. Hacia este pedido se lo hacen los concejales a usted. La primera pregunta, ¿esto es pertinente que le hagan a usted este pedido o ellos tienen que denunciar en la justicia?
6: Bueno, en primer lugar, confirmar que en el día de ayer, concejales del bloque justicialista o del bloque Más por Más de la ciudad de Nogoyá me presentaron una nota a mí poniéndome en conocimiento de una situación, como lo describís vos, relacionada con el jefe zonal de vialidad, que habría utilizado un vehículo público para un fin privado. Esto es así, es una realidad, Y por otro lado también es una realidad que ellos como concejales, como funcionarios públicos que son, con la carga pública que tienen, también están legitimados activamente para hacer las denuncias correspondientes y todo lo necesario. Pero optaron en este caso por elevarme la nota a mí, pidiéndome que denuncien y todo. Entiendo que tiene una connotación política al respecto también, porque inmediatamente portales provinciales dieron a conocer la noticia, seguramente trasladada por ellos. Yo lo que entendía que había que hacer, obviamente pertenezco a un poder legislativo, la elevé hoy a la zonal, a la central de vialidad provincial de la provincia de Entre Ríos, valga la redundancia, y tuve en comunicación con el doctor Andrés Galici, que es asesor letrado que trabaja ahí en vialidad provincial, poniéndole en conocimiento de dicha situación y que se realizan los canales correspondientes ante esta posible situación, entiendo, esporádica, que se ha dado de utilización de un vehículo, que obviamente, si se produjo esa situación, uno no lo comparte, porque administrar la cosa ajena claramente y la cosa pública es un compromiso que tiene moral y ética, y que claramente hay que cuidar lo que es de todos. Y uno ha sido intendente y ha tenido un auto a cargo en el despacho municipal, y entiendo claramente la necesidad lógica y natural y moral de preservar los vehículos de dominio público para la utilización con fines públicos.
5: Entonces, usted ya habló con Vialidad Central, para pasarlo en blanco, y ya puso en conocimiento de lo que los concejales le planteaban. ¿Y cuáles son los pasos a seguir ahora?
6: No, obviamente depende de Vialidad, digamos, en el sentido de que tendrán un reglamento, un estatuto aplicable a los jefes zonales o no, para provocar los apercibimientos. Sinceramente desconozco la normativa interna del Ejecutivo, en este caso del ente de Vialidad Provincial. Obviamente yo no tengo poder de decisión desde lo legal o de que fuese, digamos, en ese sentido. Entiendo que hice lo que entendí que corresponde, y bueno, absolutamente quedó ahí mi función, digamos, en el rol de haber recibido una nota con supuestos hechos que se describían y que informaban concejales de justicialismo de Nogoyá.
5: Perfecto. Aprovechando que estamos hablando de la zonal vialidad de Nogoyá, también consultarle cómo está el departamento Nogoyá, un departamento que es bastante grande, con poblaciones bastante importantes. ¿Cómo están? ¿Cómo están los caminos? ¿Han podido trabajar de buena manera? Ahora con la lluvia uno imagina que está más complicado, pero
6: obviamente que la foto de hoy es muy compleja por el poco sol increíble que estamos teniendo en estos días, una zona de cuenca lechera, sacar producción, se complejiza el trabajo del tambero, con vacas estresadas, con muchísimo barro, no le viene bien tampoco a los campos naturales, y bueno, y los caminos obviamente tienden a empeorar drásticamente en esta época de días cortos todavía, a pesar que se van alargando, pero de llovizna y de muchísima humedad. Más allá de eso, se vienen trabajando en 6 o 7 obras trascendentales en el departamento. Una tiene que ver con un ripio de 64 kilómetros que se está haciendo de manera muy eficiente, que vincula el ingreso de Viale con el arroyo Durazno. Se están trabajando en 4 calzadas en Crucecita Séptima, de las cuales 2 ya están casi terminadas y se están realizando 2 más. Se llamó a licitación y está en la comisión de estudio una calzada para el puente El Paso Colorado y el Puente Verde de la zona de Tres Esquinas, y se avanza también con un proyecto de igual similitud, tanto en el Arroyo El Patricio como en el Puente Las Negras, acá en el distrito Sauce. Así que estamos trabajando en eso, que son cuestiones muy añejas, que las queremos revertir, y que claramente muchas de ellas ya están en caminos de ser resueltas. Así que esperando que se mejore el tiempo para poner toda la maquinaria nuevamente de pie y seguir trabajando en los lugares donde estábamos trabajando, en un camino del 20 de septiembre que vincula la Ruta Vieja con Lucas González, de un tambo conocido de una familia Pedrón. Estamos esperando la licitación también del arroyo Sauce, del puente del arroyo Sauce sobre la ruta provincial número 43, que vincula Crucecitas Tercera con Crucecitas Octava y Crucecitas Séptima. Así que con muchísimo énfasis y ganas de revertir muchas cosas del departamento, pero reconociendo también que en esta época de copiosas lluvias o de mucha garúa y de poco sol, se ha complejizado la situación.
5: Rafael, preguntarle, siempre que hablo con personas que han tenido cargo ahí en la zona de Nogoyá, siempre me surge esta duda, porque ustedes han logrado desarrollar, cuando hablo de ustedes, es el departamento de Nogoyá en general, ¿no es cierto?, grandes producciones, bueno, la lechera que tiene muchos años, pero también han desarrollado el tema pollos, criadero de pollos, de huevos también, galpones de huevos. ¿Cómo han hecho para poder producir que no se ha dado lo mismo? Si uno va desde Nogoyá a Paraná, tiene muchísimas entradas de polleros. En cambio, si uno va de Victoria a Paraná, no tiene la misma cantidad ni debe tener ni el 10%. Ahora hay un poco más de chanchería. Pero ¿cómo han hecho para lograr este desarrollo ahí en el departamento de Nogoyá?
6: No, yo creo que un desarrollo que viene 100% de la mano del privado, digamos, de la inversión, digamos. Obviamente el CFI, los gobiernos que van pasando van aportando y colaborando y dándole el apoyo necesario, pero yo me pongo de pie y aplaudo al privado cada vez que invierte. Y bueno, nuestra cuenca lechera tiene que ver mucho con eso. La cuenca lechera en la ciudad de Nogoyá dio la posibilidad de que haya muchas fábricas que hacen queso. Hay una fábrica muy grande que se llama La Sibila, y perdón por nombrarlo,
5: está, digamos, bien, no hay problema.
6: Y obviamente muchas fábricas relacionadas con hacer queso tanto duro, semiduro y blando, y bueno, se introducen en el mercado interno en muchísimas provincias, y bueno, esto no sostiene también en mucha parte a la microeconomía. Pero creo que tiene que ver con un cambio, con una cultura del trabajo. Obviamente lo de Crespo ha decantado para la zona de Aranguren, y obviamente ahora vemos que la actividad porcina, con el valor agregado del maíz, con el procesamiento en estas tierras que no eran maiceras en su momento, que se han convertido gracias a la tecnología, hace de que se le ponga valor agregado al cerdo y que haya también dentro de muchos maizales criaderos de porcinos, y lo celebramos también a eso. Así que creo que hay que apostar a eso, es la forma de generar arraigo, es la forma de generar mano de obra, y es la forma también de la educación, de no dejar de mirar estas oportunidades laborales para brindar personal calificado. Así que creo que va por ahí un poquito el despegue, sabiendo que falta muchísimo, pero que nos llena de orgullo cuando vemos tinglados que se van creando, y insisto con esto, es de la mano del privado, y los estados tienen que acompañar, no tengo dudas, pero creo que el privado es el gran hacedor de todo.
5: Rafael, la última, y agradeciéndole como siempre por su tiempo, ¿cómo se ve en el 2028? ¿Cuál es su lugar en la política? ¿Qué rol va a estar jugando? Pasó el Mundial, todos nos decían después del Mundial vamos a hablar de política. ¿Se ve nuevamente intentando ser intendente de Nogoyá? ¿Quiere volver a ser legislador? ¿Cuáles son sus aspiraciones?
6: No, obviamente que el año que viene estamos de elecciones nuevamente. Uno ha recorrido y recorre y hace el territorio dentro de su jurisdicción, que es mi departamento de Nogoyá. Soy oriundo de la ciudad de Nogoyá, donde la preside el intendente Bernardo Schneider, a quien yo le he manifestado en su oportunidad que tiene el derecho de reelegir, y uno lo ha vivido así desde que le ha tocado esa posibilidad en su oportunidad. Bueno, y obviamente pertenezco a un espacio político que lo encabeza el gobernador con diferentes partidos políticos. Yo pertenezco a la Unión Cívica Radical. Y bueno, y a mí me gusta medir, me gusta hacer trabajo de territorio, así que en base al consenso, en base a mediciones, tomaremos la mejor decisión para ver si somos útiles o no para seguir ocupando cargo, y si no, la vida privada me espera también. He tenido la posibilidad que mis padres me han dado la posibilidad de estudiar en una universidad, soy profesional, estoy dando clases también, así que sigo estudiando, así que también veremos de manera conciencia qué es lo mejor desde mi pasión por lo público, que la tengo y siempre lo manifiesto, y si un día la sociedad me dice que ya está, voy a ser un agradecido y trabajar donde siempre trabajé, que fue en mi estudio jurídico.
5: Rafael Cabaña, muchísimas gracias por su tiempo.
6: Un abrazo grande y a disposición.
5: Hasta luego. Ahí estaba el senador por el departamento Nogoyá, Rafael Cabaña. Vamos a una pausa y ya volvemos con más Puntos Comunes.
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0: Muy bien. 5 minutos pasaron de las 19, seguimos en Puntos Comunes. Hasta las 20 te vamos a estar haciendo compañía. Y nuestra compañera Sabrina Berti, cuando termine de vestir, a lo que está vistiendo.
1: No, estoy vistiendo, es un juego que hay que pasar muchos niveles para poder ayudar a una persona.
0: Bueno.
1: Hay que se vista bien.
0: Bueno.
1: Bueno, vamos a ir con la efeméride, con la lotería y con esas cosas y alguna novedad. Salió 9.736, 9736, le sigue 3.032, 8.428, 8.606, 7.563, 4.739, 2.320, 4.827, 5.133, 1.104. Buscamos las efemérides de mañana, mañana va a ser 20. Hoy fue el Día del Amante Clandestino, como contábamos ayer. Y ahora vamos a contar qué va a pasar
0: mañana. Qué va a pasar mañana y ya nos vamos con todo el deporte con Ricardo Cruz también.
1: Bueno, muy bien. Bueno, para mañana tenemos días que están copados de los días de, porque tenemos el día, por un lado, de, bueno, uno que tiene que ver con Mundial del Mosquito.
0: Día Mundial del Mosquito.
1: Ajá. Anualmente, 20 de agosto, porque es una conmemoración del descubrimiento de un médico británico. En el año 1897, de que los mosquitos hembras transmiten la malaria entre humanos. Ahí se descubrió. Día Mundial de la Papa Frita, ¿La papa frita se hace redonda o se hace...?
0: En bastones.
1: Bueno.
0: Papa frita, milanesa y huevo frito.
1: Bueno. El uso de la papa como alimento se establece alrededor de 7.000 años en la región andina de América del Sur, que comprende los actuales países de Perú y Bolivia, donde se cultivaron desde esos tiempos. Innumerables variedades, con el tiempo su uso se extendió por todo el mundo, se convirtió en un alimento básico en la gran mayoría de los países. Papa frita es en el formato que se conoce habitualmente en la mayoría. Hoy en día, cortadas en bastones son un invento moderno. Existe una disputa alrededor de su origen. Algunos indican que fueron inventadas en Francia y otros en Bélgica. Incluso existe una diferencia en la cocción. Los franceses las preparan solo con aceite y los belgas la realizan en dos etapas, aceite y grasa. Lo cierto es que con ketchup, con mayonesa, con mostaza, con milanesa o hamburguesa, siempre hay una buena excusa para saborear una de las papas.
0: Eso le iba a preguntar a usted. ¿Se pueden freír las papas en grasa?
1: Nunca lo hice y no sabía. Seguramente que sí.
0: ¿Pero quedan ricas? ¿La hacen mal?
1: Debe quedar rica, como la torta frita. La torta frita algunos la hacen en aceite, me parece asqueroso a mí. Pero en grasa queda rica. Calculo que es más sano. ¿O no?
0: No
1: en
0: sé.
1: Grasa.
0: No, no.
1: Ni idea.
0: Yo le he querido hacer y me dicen que deje de inventar.
1: Bueno, no, no es invento, se usa. Bueno, mañana, Día del Activismo por la Diversidad Sexual. Sobre todo lo reconoce o lo tiene más marcado Buenos Aires, se celebra este día por una ley 4.325. Recuerda el fallecimiento de Carlos Jauregui, primer presidente de la comunidad homosexual argentina. Día del Barrio Villa Pueyrredón, en el día de mañana. Y el campeón del mundo de alfajor es de dulce de higo, nueces y dulce de leche. Y a propósito le cuento que un alfajor entrerriano ganó el premio al mejor relleno de dulce de leche.
0: Muy bien. ¿De qué localidad de entrerriano dice?
1: Bueno, espere. Está haciendo seña y no se está moviendo.
0: No, estoy jugando en boca del papel.
1: Ah, bueno, el papel. Bueno, el alfajor entrerriano que ganó el premio al mejor relleno de dulce leche, la edición Campeonato Mundial del Alfajor, donde seguramente ganó este que nombré recién. La distinción fue para Carpa Azul, se llama. La chocolatería familiar encabezada por Paola Fernández, que produce su alfajor artesanal en Pueblo General Belgrano. El emprendimiento recibió medalla de oro en la competencia desarrollada el viernes 15 y lunes 17, en el predio de Ferial, ex Centro Costa Salguero, en Ciudad Autónoma de Buenos Aires. Mire lo que...
0: ¡Oh! ¡Qué pinta de rico que tienen!
1: Ya me iban a comer uno. El reconocimiento volvió a ubicar la firma entrerriana entre las destacadas del certamen internacional. No fue su primer premio. En 2024 ya había conseguido una medalla de oro, aquella vez en la categoría el mejor alfajor simple. Más de 500 alfajores estuvieron evaluados. Vi yo justo en la televisión algunos inventos. Había hasta alfajores con aceitunas negras, pero que no tenía gusto a eso. Y había un alfajor con sal marina. Y dijo la chica, no se asusten, no es un alfajor salado, no se le siente nada de la sal marina. Parecido a lo que hace nuestra victoriense también con ricos alfajores
0: con lenteja.
1: Con la lenteja. Si siguen siendo así, elaborados con ese secreto y esa forma, ni se nota que sea de lenteja. Bueno, este ya terminó. Y bueno, la evaluación estuvo a cargo de un jurado, 25 especialistas de Argentina y de Uruguay. Se entregaron medallas de oro, plata, bronce y demás. Y en esta edición salió Argentina, Uruguay, Brasil, Chile, Estados Unidos, Islas Turcas, Caicos, Ecuador, México, bueno, un montón de lugares. Mira, ahí está de boca el alfajor, boca abajo. Qué rico. Así que bueno, 25 variedades de chocolate, un montón de cosas. La cuestión es que el alfajor de Entre Ríos salió el mejor relleno de dulce de leche. Carpa Azul se llama el alfajor, si lo ven. O sí, seguramente, ¿por qué no? Uno viajando a un lugar lo puede ver en alguna feria, se lo compra y se lo prueba.
0: Así es. Vamos con todo el deporte con nuestro compañero Ricardo Cruz.
2: ¿Qué tal? ¿Cómo andan? ¿Qué dicen? Acá estamos para hablar sobre algunos temas del mundo deportivo. Mundo deportivo que tiene hoy como destacado el partido de River. Pero antes vamos a hablar un poquito de lo que fue el partido de Boca ayer ante Recoleta. Contundente, triunfo. No creo que haya mayores discusiones. Supo resolver bien la falta de Paredes. No lo sintió. Me atrevería a decir Boca, sí, cambió el juego, por supuesto, tuvieron que correr un poco más algunos de los mediocampistas y se jugó lejos del área de Boca. Si bien Recoleta tuvo por momentos buenas combinaciones, creo que el gol del nuevo goleador que tiene Boca, que es Ascacíbar, que ha encontrado ahí un lugar dentro del área indetectable para las defensas. Siempre llega solito y con mucho olfato de gol, le permitió ya a Boca relajarse y después no solo cerrar el partido oportunamente ya en el primer tiempo con el gol sobre el cierre del segundo tiempo, sino que le permitió poder probar a algunos jugadores, darles minutos a Velasco, que erró varias, pero logró concretar una, por ahí va ganando confianza. Este es el tipo de partido que necesitaba, me parece, este tipo de jugador, que está muy errático. Pudo entrar en el Valencia,

Ayer pudo comprobar cómo poder jugar sin paredes y jugar bien. Logró tener el arco en cero, es tan importante. Ayer creo que era la única. Lo único que le faltó ayer fue el gol de Valencia, ¿no? Y a mí me parece que tal vez era un partido para que jugara más minutos Zenón y ver si lo pueden también recuperar porque es un jugador muy importante. Que evidentemente en la competencia, en el supuesto, no se siente cómodo. Y ha perdido mucha calidad. Pero en líneas generales creo que ayer logró completar un gran partido y alcanzar buenos objetivos. O sea, ya están los equipos alternativos de Boca también en condición. Y creo que cerrado esto, Boca sí puede aspirar con cierta tranquilidad a soñar con el tema, por lo menos, de ganar la Copa Sudamericana. Hoy por hoy, viendo los equipos que están, veremos qué es lo que con los que se cruza. Boca parece ser el más consolidado por ahora, ¿no? Lo veremos, por supuesto, en la próxima instancia con un equipo más competitivo que Recoleta. Pero bueno, Boca ya, para cuando llegue esta próxima instancia de cuartos de final, tendrá ya cerrado la recuperación de algunos de sus jugadores y ya no tendrá, creo, mucho más dudas en cuanto a su juego y tiene una mucha variable, buen banco y buenos suplentes. Así que creo que con razón Boca puede empezar a ilusionarse con una Copa Internacional. Volvemos a lo de hoy. Decíamos River que va a visitar perdón, al equipo colombiano de Santa Fe, un equipo que le gusta atacar. 21 a 30 horas es este partido. Y River que se presenta en una instancia, decíamos, complicado en cuanto a formación. River todavía no tiene muy claro cómo es su equipo titular y cuáles son sus suplentes. Aún no ha encontrado el juego. O sea, está a varios pasos todavía debajo de Boca, pero sí tiene un plantel que parece ilusionar, ¿no? Que en algún momento, y especialmente tras el triunfo ante Argentinos Juniors este último fin de semana, poder ir consolidando un equipo. Pero todavía falta mucho a este equipo de River, que hoy tendrá que improvisar a un Martínez Cuarta jugando en el lugar de Montiel de cuatro. Esto, no sé, en los papeles veremos si hará defensa de tres, pero todo indica que va a ser una presentación experimental, con muy pocas veces ha jugado, algún antecedente en la selección argentina, pero bueno, jugaría por la derecha, el arquero es Beltrán, Otamendi, Rivero, los centrales, y Facundo González por la izquierda también. No está muy claro los laterales. Allí tendrá los principales problemas. El medio campo, Aníbal Moreno y Tobías Andrada. Y después, a definir adelante, Correa, Rafael Santos Borré, digo, los delanteros. Y hay algunas dudas. Thiago Almada probablemente irá al banco. Esto en los papeles. No está muy claro también cómo va a jugar Fleitas, que no es un delantero que por ahora parece mostrar buenas sensaciones, mucho sacrificio, algo de creatividad desde mi punto de vista, pero poco gol, y me parece que tal vez le está faltando una pausa, un toque de lucidez, ¿no? Y por ahora incómodo en el lugar donde lo está haciendo jugar Coudet, allí por la derecha, como un punta, no parece estar muy cómodo, pero bueno, es el jugador que tendrá que adaptarse a lo que requiere el jugador, porque el resto son todas figuras, y ya cada uno sabemos cómo juegan y han rendido. Así que si Fleitas realmente quiere ser algo más que un convocado oportuno de la selección, como fue hace unos meses nada más, y ser una realidad y una alternativa para la primera de River, si bien ha tenido ciertos elementos interesantes, tendrá que comenzar a hacer goles y a ser determinante allí en la última parte de la cancha. Hoy va a ser una buena oportunidad. Independiente Santa Fe, el equipo que dirige Pablo Repetto, irá con Asprilla, Palacios, Olivera, Scarpeta, Mafla, Torres, Toscano, Obrián, Bustos, Fernández y Rodallega, un jugador que en algún momento fue pretendido por el equipo de River en sus épocas de juvenil. Pero bueno, ahí están algunas de las novedades. Veremos hoy cómo le va.

0: en esta nueva instancia. Hoy hay muchos partidos, River apuesta a revertir por otro lado la serie ante Montevideo City, Torque por los octavos de final de la Copa Sudamericana, había caído el Matador 1-0 y hoy intentarán entonces a ver cómo sigue en el torneo internacional este partido. Se disputará a partir de las 21:30, perdón, y después tendremos hoy Racing y Belgrano, que también se miden por un lugar en los cuartos de final de la Copa Argentina. Ya viste la Copa Argentina, esta 19:15. También entre los partidos hoy, si queremos ver algo también de lo internacional, tenemos que hablar del Inter de Miami, que hoy va a jugar el equipo de Messi, visita Filadelfia Union por una nueva fecha de la MLS. Será titular casi seguramente ya Messi. Y tratan de recuperarse de lo que fue aquella terrible derrota del 4-1 ante Nashville. Y bueno, esto ya por el torneo, 20-30 horas es este partido. Aston Villa confirmó el fichaje del arquero japonés Sion Suzuki, y ahora crece un poquito la incertidumbre sobre el futuro del Dibu Martínez, ¿no? Es evidente, me parece que ya el romance terminó con el arquero argentino. También que creo terminó un poquito desvalorizado en el último mundial, no porque haya tenido mayor responsabilidad en el resultado, sino porque bueno, creo yo, todos esperaban alguna lucidez del argentino y para tratar de ayudar, si bien lo mejor se vio en el último partido, la derrota creo que opacó sus posibilidades.
1: Muy bien, muchas gracias Ricardo Cruz por toda la información deportiva como lo hace toda la tarde. Ahora nos vamos a la ciudad de Paraná porque han pasado eventos que llamaron la atención. Vamos a hablar con nuestro compañero, colega Marcelo Medina. Marcelo, muy buenas tardes, ¿cómo te va?
2: ¿Qué tal, Carlos? Buenas tardes para vos, un saludo para todos los oyentes, ¿cómo andan?
1: Muy bien, muchas gracias por tu tiempo, Marcelo, como siempre. Bueno, consultarte por estos allanamientos que hubo en la departamental de Paraná, de la policía de Paraná, por parte de la Justicia Federal. ¿Qué nos podés informar sobre esto?
2: Bueno, esta causa que se inició, según los datos que han trascendido, porque bueno, hay mucho hermetismo en torno a la investigación, en febrero, cuando en La Paz apareció un cargamento de 1.300 kilos de marihuana, presuntamente en poder de un albañil paseño de 34 años, conocido e identificado durante ese arresto como César Ramírez, conocido como Checho. Bueno, esa investigación que derivó en el secuestro de casualidad, porque el vehículo queda en un camino rural, ahí muy cerca de la Ruta 12, atascado, encuentra en este cargamento, y el vehículo, según los datos que trascendieron, estaba a nombre de Daniel Rosatelli. Puede ser que haya vendido el vehículo y no haya realizado la transferencia, pero bueno, da la casualidad que este Citroën utilizado para trasladar esta droga estaba a nombre de Rosatelli. La investigación la lleva adelante la Policía Federal, que comienza con tareas de escucha, con tareas de campo, y si bien en un primer momento quedó Ramírez nomás ligado a la causa detenido, en la mañana de hoy aquí en Paraná nos desayunamos con un gran procedimiento en la jefatura departamental ubicada en calle Gualeguaychú y Belgrano, la irrupción de los hombres de la federal en el despacho de Rosatelli, que está a cargo del área jurídica de la departamental buscando distintos elementos. También hubo allanamientos en su estudio jurídico en calle Corrientes y otro en calle San Juan, más un procedimiento en Chajarí. Bueno, distintos operativos buscando elementos que el juez Leandro Ríos dispuso en la orden de allanamiento, que tenían que localizarse porque son vitales para esta investigación, que mañana va a tener un paso trascendental, o en las próximas horas, porque a veces se dice mañana y después el juzgado por distintos motivos pasa para otro día lo que tiene que ver con la declaración indagatoria, con el derecho de defensa que tiene cualquier persona que es arrestada y puesta a disposición de la justicia. Rosatelli ya nombró abogados defensores, son los doctores Rubén Pagliotto, Damián Pettinati y Miguel Cushen, quienes lo van a estar patrocinando. Recordemos que en la justicia federal uno puede tener hasta dos defensores inscriptos, pero bueno, pueden participar otros trabajando también en lo que tiene que ver con una causa. Y como decíamos, por estas horas está la unidad penal número uno, una celda individual, está esperando obviamente que avance la causa y que se dispongan las distintas medidas de coerción que se tienen que dictar todavía, porque esto es muy prematuro.
1: ¿Cómo entró la federal a la jefatura departamental de Paraná? ¿Entraron...? Seguramente han puesto en conocimiento al jefe antes de ingresar, o ¿qué pasó? Porque uno no imagina que allanen una comisaría como allanarían cualquier domicilio particular.
2: Sí, no fue de una forma intempestiva, sino que se acuerda con una vez que están en el lugar, ya para el ingreso al despacho no había mucho que poner resistencia. Se le informa lo que se va a realizar. Me imagino que esas son tareas administrativas y que hay diálogo entre los distintos jefes de las fuerzas.
1: Y esto ahí en Paraná ha generado un ruido importante en el ámbito no solo policial, sino político también, porque esta causa tiene un fuerte impacto.
2: Sí, exactamente. Aparte, porque bueno... no solamente en Paraná, creo que en toda la provincia. Si uno va a la jefatura departamental Victoria ahora y le pregunta a los policías sobre el tema, están en conocimiento, porque no estamos hablando de una persona desconocida, es el hijo de quien fue subjefe de la policía de Entre Ríos durante muchos años, es una persona que ha sido mediática defendiendo uniformados en distintas causas. Su última aparición pública grande fue en el caso de Gabriel Guzmán, el caso de los dos policías que terminaron siendo declarados no culpables en un juicio popular por la muerte de Gabriel en el barrio Capibá. Y después, bueno, ha sido una persona que es muy... pertenece a una familia que está vinculada a la policía de Entre Ríos. Tiene un impacto importante más allá del caso en concreto. Después habrá que ver... Acá siempre se dice en Paraná que cuando te allana el juzgado federal y te detiene es porque tiene numerosas pruebas. Y ya pasó con el caso Barisco.
1: Lo recuerdo, exactamente. Que era intendente Barisco en ese momento.
2: Y si era intendente en funciones, no es que allanó, esperó que sea ex intendente para iniciarle la causa, como ocurrió, por ejemplo, con algunos otros dirigentes políticos. A Barisco se lo allanó y se le secuestraron elementos y se le inició el proceso que terminó con su condena cuando era presidente municipal aquí en la ciudad de Paraná.
1: Sí, lo recuerdo. Bueno, Marcelo, vamos a seguir, por supuesto, de cerca el tema. Te agradecemos, como siempre, por tu tiempo y muchísimas gracias.
2: Saludos.
1: Muy bien, muchas gracias. Hasta la próxima. Ahí estaba Marcelo Medina, periodista de la ciudad de Paraná, que lo pueden ver en Cuestión de Fondo por Canal 9 Litoral, que ahí tiene su espacio, que siempre, mírenlo, seguramente ahí en Cuestión de Fondo va a ampliar un poquito más esta información tan importante. Nosotros nos vamos a una pausa y ya volvemos con más Puntos Comunes.
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1: Muy bien, 31 minutos pasaron de las 19. Vamos a la siguiente entrevista que tenemos para la tarde de hoy. Vamos a hablar con Gustavo Díaz, quien es secretario de Acción Gremial de la Bancaria. Gustavo, muy buenas tardes. Carlos Pérez lo saluda. ¿Cómo le va?
13: Buenas tardes, Carlos. Buenas tardes para usted y para la audiencia.
1: Muchas gracias por su tiempo. Bueno, lo llamamos para consultarle por este acuerdo salarial que han conseguido desde el gremio La Bancaria con las entidades propiamente dichas. ¿Qué nos puede informar sobre esto?
13: Bueno, para nosotros, sobre todo en este contexto de limitaciones que ha impuesto el gobierno nacional, para nosotros es sumamente importante poder ir por lo menos manteniendo el salario a nivel inflacionario. Así que, ni bien conocido el índice del mes pasado, del 2,1, enseguida, ya por acuerdo que teníamos con las cámaras empresariales, aplicarlo al sueldo. Uh-huh. O sea que para nosotros es importante porque esto está aproximadamente en un 20% en lo que va del año y nos permite mantener el nivel de los salarios de nuestros representados, ¿no?
1: Uh-huh. ¿Cómo se negocia? Ustedes, el gremio de ustedes, la bancaria, tienen, uno imagina a través de la lucha, un poder adquisitivo bastante importante si uno lo compara con otros trabajadores. ¿Cómo han logrado tener este poder de fuego, esta posibilidad de negociar cara a cara con los bancos y que le otorguen lo que el trabajador merece?
13: Bueno, en primer lugar, es importante también destacar que las empresas donde trabajan nuestros representados no son una pyme, digamos, uh-huh. Están con serie de dificultades, así que es un sector que más allá de alguna retracción o más allá de algún inconveniente, mayormente siempre están ganando los bancos, así que eso nos permite también sentarnos con las cámaras empresariales que representan a todos los bancos y poder llegar a estos acuerdos. Más allá, como usted bien dice, cuando a veces se quieren poner algún grado de dificultad, es importante también, por así decirlo, el poder de fuego de nuestro sindicato a la hora de que los representantes de los bancos quieran ponerse en la misma onda del gobierno nacional, que es retraer los sueldos, achicar el poder de consumo. Así que para nosotros mantener como sueldo mínimo 2,5 millones para cada trabajador que se inicie en un banco y tener en este momento aproximadamente 2,200,000 pesos para el Día del Bancario, que es el 6 de noviembre, a hoy, porque se va actualizando esto mes a mes mientras mantengamos este ritmo de ir aplicándole el índice inflacionario a los salarios nuestros, ¿no?
1: Uh-huh. Este sueldo que usted me dice de 2,500,000 es para todos los que comienzan a trabajar en el banco. Después se va, dependiendo de la antigüedad, va aumentando.
13: Ah, sí, por antigüedad y por escala de... tenemos nosotros unos índices que van desde el trabajador inicial al de 5 años, el que firma autorizada, un jefe de área, un jefe de departamento, o sea que tenemos una escala para arriba. Uh-huh. Así que el que ingresa hoy, por así decirlo, en forma brusca a trabajar en un banco, hola, buen día, vengo a trabajar, son 2,500,000 de pesos mínimo. Uh-huh. Y hay algo muy importante también para destacar, que debemos ser uno de los pocos que han establecido lo que está en el artículo 14 de nuestra Constitución Nacional, que es la participación en las ganancias de las empresas. Así que en ese sentido, hemos acordado hace unos años una escala también, de acuerdo a lo que va estableciendo el Banco Central, los parámetros de la ganancia de los bancos, también nosotros a la par llevamos una escala que nos permite también acordar en esta escala también una suma para nuestros trabajadores.
1: Uh-huh. ¿Y cómo en este momento donde los gremios, o por lo menos desde un sector de la política, los gremios están vistos como mala palabra, se lo intenta continuamente desprestigiar, cómo se hace para tener el contacto con el trabajador para que entienda lo importante que es un gremio fuerte? ¿Cómo se trabaja con los trabajadores? Y más cuando muchas veces pasa que cuando un trabajador gana muy bien, cree que es por mérito propio y no por la lucha colectiva.
13: No, por supuesto. Es más, este sistema de gobierno lleva a eso, al individualismo, lleva a bajar los grados de lazo de solidaridad. Pero bueno, nosotros con un trabajo que se viene haciendo hace tiempo, liderado por nuestro secretario general, Sergio Palazzo, que a su vez es diputado de la Nación, junto con otro compañero que tenemos, Carlos Cisneros de Tucumán, también diputado de la Nación, nos permite también algunas cuestiones, pero como usted dice, este es un trabajo permanente de visitar los bancos, de estar presente y poder acordar este tipo de salario, que tampoco podemos decir en esta instancia un super sueldo. Nosotros creemos, y así lo manifestamos, que hay que nivelar para arriba, no para abajo. Siempre hay que ir nivelando para arriba. Así que en ese sentido, tenemos puesto todo nuestro esfuerzo, toda nuestra voluntad, y creo que así lo hemos venido demostrando. Y en ese sentido, con el acompañamiento de nuestros representados también, que a la hora de nosotros establecer alguna medida, cuando quieren vulnerar algún derecho, siempre han respondido a las indicaciones que hemos establecido nosotros, sobre todo de la conducción nacional del gremio, ¿no?
1: Uh-huh. Consultarle y agradeciéndole por su tiempo, hace unos años se comenzó, algunas sucursales de los bancos parecían que iban a cerrar, había rumores de esto, y luego esto se como que se frenó, esta cerrada de bancos. Ustedes desde el gremio, ¿cómo lo ven esto? ¿Era más una amenaza? ¿Era algo que podía suceder?
13: No, el tema también, esto de... recordemos que desde la pandemia se han agilizado algunas cuestiones, y también está el tema de la tecnología, uh-huh. que no nos negamos a la tecnología, que eso muchas veces implica la baja de puestos de trabajo. Nosotros bregamos por la capacitación y la transformación de esto. No por eso hemos dejado de preocuparnos. Nosotros tenemos cursos permanentes, hemos establecido una universidad para los trabajadores, en el sentido del quehacer bancario, así que estamos tratando, no nos quedamos sentados únicamente en la reivindicación, sino también que aportamos para que nuestros trabajadores se vayan capacitando en nuestra nueva etapa, que es el tema de la tecnificación, el tema de la de la inteligencia artificial, uh-huh. todo eso significa, y también tenemos que estar lidiando con aquellas empresas que hacen competencia desleal, uh-huh. Mercado Pago, por ejemplo. Uh-huh. Mercado Pago, que a veces uno dice, sí, la verdad que estoy en Mercado Pago porque me cobran esto, me cobran menos, tengo esto, pero la verdad que tampoco se cuenta con las garantías, tampoco está regido por el Banco Central, que es una de nuestras denuncias permanentes, ya que eso implicaría engrosar trabajadores al sistema que hoy no están como bancario, más allá que Mercado Pago, como usted sabe, hace todas las actividades similares a la que hace un banco. Uh-huh. Largan tarjetas de crédito, prestan plata, pagan por tener depósito. Lo que pretendemos, y venimos bregando desde hace mucho tiempo también, es la reforma de la ley de entidades financieras, a los cuales nuestros diputados, como le dije anteriormente, han presentado proyectos, pero no han sido acompañados. No nos olvidemos que la ley de entidades financieras que tenemos hoy, que rige actualmente, viene desde la época de Martínez de Hoz. Así uh-huh. que calcule si se necesitará una transformación de esto. Uh-huh. Y bueno, no se ha logrado hasta el momento, y por eso aparecen todas estas cuestiones como Mercado Pago, competencia desleal, no puede, tampoco hay una búsqueda de la solución de esto del gobierno nacional, tampoco lo deja su libre albedrío, cosa que no ocurre en México y en Brasil, uh-huh. donde están obligados a ser banco, que uh-huh. es lo que pretendemos nosotros, y este tipo de instituciones, no solamente el Mercado Pago, estén regidos por el Banco Central, y eso engrosaría el volumen de nuestros representados.
1: Gustavo, le agradecemos por su tiempo y bueno, y felicitar al gremio por estos acuerdos que han conseguido para sus trabajadores.
13: Le agradezco, maestro, y a disposición por cualquier consulta cuando usted lo quiera necesario.
1: Muchas gracias, hasta la próxima.
13: No, hasta luego.
1: Hasta luego. Ahí estaba Gustavo Díaz, secretario de Acción Gremial de la Bancaria. La bancaria, por su, la asociación bancaria, es el gremio de los empleados de los bancos. 2,5 millones el sueldo inicial de los empleados bancarios. Un logro muy importante del gremio, y por supuesto que hay que felicitarlos cuando un gremio trabaja. Imagínense si todos los gremios trabajasen así para sus trabajadores. Por supuesto que hay sectores que están mejor, hay sectores que están peor. Pero con las distintas dificultades, imagínense si todos los trabajadores estuviesen representados de la forma que están representados por este gremio. Y qué importante tener un gremio fuerte, no corrupto, fuerte, un gremio fuerte que luche por los trabajadores. Bueno, ahí está el claro ejemplo de un gremio fuerte que lucha por sus trabajadores. Vamos a una pausa y ya venimos a la parte final de Puntos Comunes.
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1: Muy bien, 49 minutos pasaron de las 19, seguimos en Puntos Comunes. Ya estamos llegando a la parte final de este programa de miércoles. Hoy nuestro compañero Fabián Utin no va a venir a estudio, como lo hace todos los miércoles, pero sí nos envió el resumen de noticias de toda la semana. Así que nos vamos con Fabián Utin, presentados como siempre por Tienda Plaza Moreno, donde encontrás todo lo que necesitas. A ver qué noticias económicas tuvimos durante esta semana.
25: Manu, Sabri, compañeros, audiencia de la tarde informativa de AM980, de la tarde de noticias en Puntos Comunes, como todos los miércoles, con nuestro resumen semanal de las principales noticias de la economía de los últimos 7 días, en esto que justamente hemos dado en llamar la economía de miércoles. ¿Qué pasó en la semana? Bueno, el pasado jueves arrancamos nuestro periplo indicando que se dio a conocer la inflación del mes de julio, la cual tuvo un nivel del 2,1%, donde se sabía que iba a estar por encima del 1,9 registrado en junio, pero algunas previsiones la daban mucho más arriba. Por lo tanto, entre comillas, el gobierno festejó este 2,1. 2,1, dos décimas más que el 1,9 de junio. En lo que van del año, los primeros 7 meses, la suma llega al 19,3% de inflación acumulada. Y si contemplamos los últimos 12 meses, el periodo que va desde julio del año pasado a julio de este año, 33,8% de inflación anualizada. El rubro de alimentos y bebidas no alcohólicas aumentó un 2% durante julio. Esto significa un nivel mínimamente por debajo del índice general del 2,1. ¿Por qué hacemos hincapié en este rubro, alimentos y bebidas no alcohólicas? Como hemos reiterado más de una vez en esta misma columna, queridos amigos de la tarde de Puntos Comunes, porque es un rubro que de manera transversal afecta a todos los estamentos y estratos sociales, pero principalmente en los estratos más bajos de la sociedad. Dicho en otros términos, por cada 100 pesos de ingresos de una familia pobre, muy buena parte de ese dinero se va en alimentos y bebidas. Cuanto más alto sea el ingreso, el porcentaje en comida y bebida pasa a ser menor, por eso la importancia. Leve suba entonces de la inflación de julio respecto de la de junio. A todo esto digamos que hoy el presidente del Banco Central, Santiago Bausili, dio unas declaraciones en las que intuyó que, si bien no puede anunciarlo ni mucho menos porque tampoco lo conoce, cree que la inflación de agosto, que conoceremos durante la segunda semana de septiembre, estará por debajo del 1,9%, es decir, tendremos un mes que no solo bajará la de julio, sino que estaría por debajo de la de junio inclusive. ¿En qué se habrá apoyado el presidente del Banco Central al respecto? Bueno, entre otras cosas, que ayer conocimos la inflación mayorista del mes de julio. ¿Qué es la inflación mayorista? Es aquella que mide la variación promedio de los precios de los bienes y productos en la primera etapa de comercialización, es decir, los valores a los que los productos salen de fábrica o el valor a los cuales se importan los productos. Bueno, ¿cuánto fue la inflación mayorista de julio contra este 2,1% de inflación minorista? 0,8%. 0,8, lo que significó una desaceleración de la inflación mayorista de más de 0,3 puntos respecto a junio, ya que había sido 1,1. Y sin duda, el hecho de empezar con cero provocó la alegría del presidente de la nación, que en la red social X, ex Twitter, manifestó: ¿Vieron que este año en algún momento empezaba con cero? Pero, obviamente, refiriéndose a la inflación mayorista. En definitiva, en lo que va del año, la mayorista fue del 16,6%, la minorista, les decía hace un ratito, 19,3%, y en los últimos 12 meses, 31,1% de la mayorista contra 33,8% del índice de precios al consumidor o inflación minorista. ¿Qué tuvo amplia incidencia para esta caída de la inflación mayorista? La baja fuerte del petróleo durante el mes de julio, que fue de más del 10%, un poco por la distensión del conflicto entre Irak y Estados Unidos en el estrecho de Hormuz, principal canal de salida del petróleo de Medio Oriente. En otro orden de cosas, amigos de la tarde de Puntos Comunes, y en este resumen semanal de las principales noticias de la economía, en la semana se conoció en conferencia de prensa, donde el ministro de Economía y el presidente del Banco Central, Luis Caputo y Santiago Bausili respectivamente, manifestaron el decreto de necesidad y urgencia donde quedan habilitados los bancos a otorgar préstamos en moneda extranjera, dólares por supuesto, a empresas, repito, a empresas, aunque no generen dólares. Hecho que hasta ahora era prohibitivo y donde solamente podían tomar crédito en los bancos en dólares aquellas empresas que eran, por ejemplo, exportadoras, ya que recibían las divisas. A partir de ahora, los bancos estarán habilitados a otorgar préstamos en moneda extranjera sin limitarse únicamente a compañías que generen esa divisa o que cuenten con garantía en dólares. Estamos hablando siempre de personas jurídicas, no generadoras de divisas, no así personas físicas. ¿Hasta cuánto le pueden prestar los bancos? Hasta el 15% de sus depósitos. ¿Por qué un número tan bajo en proporción al total de depósitos? Porque justamente en la Argentina los resquemores son muy fuertes luego de lo ocurrido en la crisis del 2000-2001, donde la especificación asimétrica provocó grandes estragos. Pero de todas maneras es un gran avance, sin ninguna duda. Datos a tener en cuenta: repito, personas jurídicas no generadoras de dólares, de divisas, podrán recibir créditos en dólares. Los bancos podrán otorgarlos hasta en un 15% del total de sus depósitos. Quien recibe los dólares, el tomador de crédito, deberá venderlos en el mercado libre de cambio. Repito, deberá venderlos en el mercado libre de cambio, transformándolos automáticamente en pesos. ¿Por qué? Porque de esta forma se evita el efecto multiplicador, que por no vender los dólares haya deuda en dólares, pero se duplica el coeficiente. ¿Qué sectores se pueden sentir favorecidos en este criterio? Bueno, por ejemplo, la construcción, ya que muchas de las construcciones de hoy que se realizan desde el pozo, por ejemplo, la están financiando las constructoras directamente ellos, sin poder por ahí acceder a un crédito y de esa manera generarles más facilidades a los futuros propietarios de los inmuebles a construir. Y en otro caso, el de las automotrices también, que podrían financiar tomando ellos créditos más fácil para los posibles compradores de cero kilómetros. La tasa de interés, que seguramente es otra de las preguntas, la tasa será libre, ¿sí? El mercado la regulará, pero hoy las empresas que logran financiarse entre el 25 y el 35% anual en pesos, hay una estimación que en dólares podrán hacerlo a tasas de entre el 4, el 5 o el 6% como máximo. ¿Qué podrán ocurrir con los bancos también? Que por ahí podrán empezar a remunerar mejor los depósitos en dólares de sus ahorristas. ¿Por qué? Porque tendrán como contrapartida tomadores esos mismos dólares a una tasa más alta. Otra de las noticias de la semana, queridos amigos de la tarde de Puntos Comunes, está referida al riesgo país. Cuando todos esperábamos que el riesgo país rompiera el piso de los 400 puntos, luego de las muy buenas notas de calificación de las principales agencias calificadoras, Standard & Poor's y Fitch, entre otras, el riesgo país las últimas semanas empezó a irse para arriba del piso de 400 para superar los 500 y llegar en el día de ayer martes a los 513 puntos y hoy una pequeñísima baja está en 511. O sea que el riesgo país ahora vuelve a estar en la zona de 500 y ya no en la zona de 400 con posible rotura del piso para empezar con el número 3. Así que por ahora deberán esperar. ¿Motivos? Tantos factores externos como locales se combinaron para explicar este comportamiento del indicador. Entre los factores externos, bueno, el agravamiento del conflicto entre Estados Unidos y Irak, la suba de la tasa del bono de Estados Unidos, la suba de tasas más grande de los últimos 20 años, con lo cual podría provocar que haya una migración de fondos desde los bonos de países periféricos como la Argentina hacia los bonos norteamericanos, que si pagan una muy buena tasa y siendo los bonos más seguros del mundo, provocan caída de los bonos soberanos de deuda argentinos, por ejemplo, y en contrapartida provoca la suba del riesgo país. Si el riesgo país se mantiene por encima de 500, además se aleja la posibilidad de que la Argentina pueda empezar a endeudarse en los mercados de crédito a tasas muy razonables para de esa manera poder zanjar las dudas sobre el cumplimiento de los compromisos de moneda dura que la Argentina tiene este año y todo el 2027, que como recordemos será un año electoral con todas las turbulencias que eso puede provocar. En otro orden de cosas, amigos de la tarde de Puntos Comunes, en este resumen semanal de las principales noticias que van de miércoles a miércoles en esta columna que hemos dado en llamar Nuestra Economía de Miércoles, se conoce un informe importante, muy detallado, realmente jugoso en cuanto a datos, de la consultora Centric respecto al endeudamiento en la Argentina, un tema que se está hablando muchísimo en las últimas semanas, y que dice que uno de cada tres jóvenes, repito, jóvenes, uno de cada tres, tienen deudas con prestamistas o financieras informales. O sea, ni siquiera con lo más granado y conocido del sistema de crédito financiero, bancario o de billeteras virtuales en términos generales.
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0: Hola, hola, ¿qué tal? ¿Cómo les va? Muy, pero muy buenas noches. Aquí estamos comenzando un nuevo programa deportivo de La Señal. Estamos en un nuevo programa de Juego Limpio, bajo los controles y musicalización de Claudio Mendieta. Los llevaremos durante una horita mucha data deportiva de lo que va aconteciendo a cada momento, de lo que va sucediendo en la semana, en estos días, en el día de hoy y lo que viene hacia el fin de semana, porque ya hay programación para el resto de los días en cuanto al deporte local también. Estoy con mis compañeros, estoy con Mateo Hernández, con Luis Pachu Minaglia, a través de AM980, FM90.3 y LT39noticias.com.ar y también vía Facebook en Radio Victoria. A ver si arrancó Facebook, no está queriendo arrancar Facebook, me parece. Bien, a ver si arranca Facebook. Si no, bueno, no sé, verás en imágenes en YouTube a través de LT39TV. Saludo a Mateo Hernández, ¿cómo andás? ¿Todo bien?
1: Todo bien, Stani. Buenas noches a toda la audiencia de Radio Victoria. Otro día más aquí en los estudios, trayéndoles toda la información del mundo del deporte. ¿Se te extrañó el día de ayer? Arrancamos la semana corta, sin vos. Muy bien, la verdad, con todo el deporte, minuto a minuto, el partido de Boca, también la definición dramática entre Independiente, Rivadavia y Fluminense, ya eliminado el equipo argentino, pero bueno, con muchas más novedades el día de hoy. Vengo de Libertador San Martín, además.
0: Sí.
1: Lo que llovió en la vecina, en el vecino pueblo, es increíble, la verdad.
0: Subió mucho.
1: Tengo la campera y el pantalón completamente húmedo, la verdad.
0: No.
1: Justo me bajé acá en el centro de la ciudad para acercarme a los estudios. Totalmente seco. La situación es completamente opuesta.
0: Sí, totalmente distinto. No llovió nada. Creo que escuché también en medio rosarino que también estaba lloviendo en la zona. Así que bueno, quedamos en el medio y no llovió. No llovió en la ciudad de las Siete Colinas. No sé si estaba anunciado.
1: Y no, la verdad que no. Después me enteré justo transmitiendo en vivo. Vi las ventanas mojadas, todas goteadas. Y bueno, pregunté si estaba lloviendo porque dije, yo tengo que volver a Victoria, claro, en la ruta para las 8 de la noche. Y bueno, me dijeron que allá en Libertador San Martín seguiría la lluvia hasta las 4 de la mañana, más o menos.
0: ¿Qué tal la ruta con la lluvia?
1: Muy tranquilo, la verdad.
0: Buenísimo.
1: Ya para mitad de camino, obviamente fue otro el ambiente, ya estaba más seco todo.
0: Bien, buenísimo entonces, me alegro que así sea. ¿Cómo anda Luis Minaglia? ¿Todo bien?
2: Buenas noches, Stani, buenas noches, Mateo, también para la querida audiencia. Todo bien ahora disfrutando lo que es las Copas Libertadores y Sudamericana. También hay Copa Argentina, así que disfrutando un poco de lo que es este momento futbolero, que tenemos mucha información deportiva. También ya, como decías vos, con información sobre la UDL que vamos a tener este finde. Espero que nos ayude el clima, que no nos ayudó este finde. Así que mucha información para darle a la gente. Yo me vine con busito de River, así que en la previa ya estoy haciendo la previa.
0: ¿Hoy juega River?
2: Hoy juega River 21-30 en Colombia.
0: En Colombia, partido de ida recién.
2: Partido,
0: ¿no?,
2: de ida, se había suspendido la semana pasada por el terremoto ocurrido en Colombia.
0: Bien, ¿vos cómo vivís la Copa Sudamericana?
2: Y por ahí no lo tomo tanto, con tanta ambición, uh-huh, con tanta felicidad, como uh-huh, veo un partido de Copa Libertadores. En la previa de un partido de Copa Libertadores es otra cosa,
0: claro,
2: es otra, estoy más ansioso,
0: claro,
2: muchos nervios, ya te levantás y decís, hoy juega River por Copa Libertadores,
0: claro,
2: es mucho más distinto, hasta quizás por Copa Sudamericana ni lo televisan a veces, hasta es difícil verlo, pero bueno, es un partido muy difícil, es un partido atractivo. Por ahí el hincha de Boca el día de ayer lo tomaba con otra cosa, porque sin desmerecer al rival, ¿no? Pero Recoleta no tenía un poderío muy bueno, ya llegabas con un 3-1, y bueno, hoy River arranca contra un rival más complicado.
0: Exactamente, con al menos un poco más de nombre. Sí, el hincha de Boca creo que tiene la misma sensación, no es lo mismo afrontar los partidos de fase de grupos del primer semestre del año que estos partidos de Copa Sudamericana, que ante O'Higgins le costó, después se ha ido soltando, ha ido creciendo, está de menor a mayor. Por más que por ahí el rival le baje el precio al conjunto genese, se le sube el precio por antecedentes cercanos o que ha tenido en el último tiempo Boca Juniors.
2: Recoleta, que le ganó a San Lorenzo.
0: Exactamente. Y a Santos.
2: Así es.
0: Bueno, no sé si le ganó, pero lo superó
1: en la fase de grupos.
0: Sí.
1: Llegó a la sexta fecha con 5 empates. Uh-huh. O sea, invicto, por así decirlo. Y para tener chances de clasificar, debía ganarle a San Lorenzo en el gasómetro.
0: Lo hizo.
1: Dicho y hecho, con gol de Alan Wilk, que hoy es jugador de Lanús. Dejó afuera a San Lorenzo, además. Y bueno, a ver, yendo al tema. he visto muchos titulaban a Recoleta, la actuación futbolística, la serie en general,
0: sí,
1: como de un equipo amateur, por así decirlo. Pero, claro, vos ves el camino que hizo para llegar.
0: Totalmente.
1: O los resultados puestos de que pasó primero en un grupo con San Lorenzo y el Santo de Neymar, y es para arrancarse los ojos también.
0: Sí, ni hablar, ni hablar. Tenemos, bueno, anunciamos que ya tenemos programación de UDL, ¿no? Y ya están para los dos equipos victorienses que... Perdón, tres equipos victorienses que estarán afrontando los cuartos de final. Ya está, hay programación de fin de semana. Ahora tenemos Coquimbo Unido Platense. Serie igualada, 0-0. Ha iniciado el segundo tiempo. Nico Retamar, nuevamente como titular para el equipo de Martín Palermo. Y jugando por izquierda, en el extremo izquierdo, Togni. No está utilizando los últimos partidos, no lo usó el fin de semana. No, ahora tampoco, no sé si tendrá algo, alguna molestia. Sapiola, que le da por ahí esa, ese toque distintivo. Por ahí Sapiola y Mainero, si los vemos en otro equipo del fútbol argentino, sin desmerecer demasiado a Platense, no generarían lo que pueden provocar la confianza que tienen ellos jugando con la camiseta del Calamar. De que en cualquier momento toman la decisión sin tener en cuenta el contexto y pueden aprovecharlo en favor de su equipo de combinar por distintos sectores del frente del ataque y así generar alguna chance de gol. No está Togni, perdón, no está Sapiola, está Togni en su lugar. Retamar está por detrás de Jiménez. Jiménez capturó un error defensivo de la del arquero de la línea de defensores de Coquimbo Unido y tuvo una chance muy cercana asistiendo a Retamar, que llegaba de frente al arco. Oriundo de Concepción del Uruguay no pudo rematar bien, no pudo llegar bien pisado para ejecutar y poner el 1-0 en este partido. Pero todo está 1-1 con lo que fue ese empate en Vicente López la semana pasada con Guido Badalá, que le anotó Boca, que le anotó el gol en los minutos segundos finales al conjunto argentino. De esa manera la serie está igualada y todavía está todo muy abierto. Badalá, el propio número 10, también hoy tuvo chances escapándose de Vázquez, apareciendo entre Vázquez y Saborido, apareciendo entre Cuesta y Vázquez. La verdad que fue por ahí lo más indescifrable para la defensa del Calamar y las mejores chances que ha tenido el equipo chileno. Pero todo abierto ahora. Tenemos un argentino, ¿no? El otro quedó afuera en el día de ayer, minutos después de Juego Limpio, Mate.
1: Sí,
0: terminó después.
1: Cuando cerrábamos acá, había finalizado el partido entre Independiente Rivadavia y Fluminense. Y bueno, a través de la vía de los puntos penales, el equipo brasileño fue el que se impuso en la serie. Pero bueno, pensaba después, se viralizó mucho viendo las redes sociales, que aquel episodio en la fase de grupos en la que en la última fecha Independiente Rivadavia llegaba a la fecha 6 sin chance de perder el primer puesto, o sea, ya asegurado, uh-huh, tenía que jugar con Bolívar en la famosa altura de Bolivia. Y perdiendo puntos, Fluminense quedaba fuera de la Copa Libertadores. ¿Y qué pasó? Sebastián Villa, por entonces jugador de Rivadavia, convirtió el 2-1 en el minuto 92 para que Rivadavia gane el partido. Y bueno, destino del fútbol, se volvieron a ver las caras y en una gran serie que nos dejaron, el equipo brasileño se habrá tomado revancha, por así decirlo.
0: Sí, sí. La verdad es que qué cosas tiene el fútbol, ¿no? qué cosas extrañas. Independiente Rivadavia le dio vida a Fluminense después de la fase de grupos. Y Fluminense lo elimina en el primer mano a mano que tiene el equipo mendocino por Conmebol y Libertadores.
1: Hay casos en los que por ahí, no sé, un equipo necesitaba dejarse perder puntos para no favorecer a otro y después ese equipo lo dejó eliminado a la posterior.
0: Sí, pasa mucho.
1: Por así decirte, en el 2018, uh-huh, Palmeiras en la fecha 6 le gana 3-1 a Junior de Barranquilla y Boca clasifica como segundo por la ventana a los octavos de final y después de la semifinal, Boca elimina a Palmeiras.
0: Sí, sí, es verdad, es verdad. Bueno, en 2015... Tigres de México le da vida a River.
2: Así es.
0: Estaba jugando nada. River clasifica con muy poco. Y bueno, después a partir del gas pimienta y cómo fue creciendo en confianza ese equipo, River le gana la final de Libertadores a Tigres de México. Sí, muchos casos se dan de esa manera. Bien, a partir de ahí teníamos el primer clasificado a cuartos de final, que era Fluminense, campeón de 2023. Y aguarda por el vencedor de este duelo, que continúa 0-0 entre Coquimbo Unido y Platense. El segundo surgió anoche en el duelo y goleada de 3-0 de Estudiantes de La Plata a Universidad Católica. El conjunto pincha con el peso de la historia. La verdad que y la jerarquía de grandes futbolistas que tiene en ofensiva. Tanto Joaquín Correa, que reemplazó a Thiago Palacios y en 10 minutos pudo destrabar el marcador, más una construcción de lo que fue la elaboración del 2-0.
1: Perdón, en el 1-0, ¿hay responsabilidad de arquero?
0: Sí, creo que sí, creo que sí.
1: Yo creo que me llama la atención. Está no muy adelantado, pero sí mal ubicado. Y se tira mal después.
0: Sí, creo que la ubicación, por cómo va leyendo la jugada, parece mal ubicado.
2: Como que regala el palo.
0: Exactamente.
1: A ver, ¿cómo? Yo no soy de la posición, obviamente, yo soy delantero. Pero si hubiese estado unos metros más atrás ubicado, hubiese tenido unos milisegundos más de tiempo para reaccionar y adivinar el palo.
0: No es un remate fuerte tampoco. Tampoco es esquinado el de Joaquín Correa. Pero sí fue una muy buena construcción. Ese ingreso de Joaquín Correa fue decisivo. Un toque distintivo. No sé cómo fue cómo estuvo en su paso por Botafogo Joaquín Correa.
1: Discreto.
0: Discreto, bueno. Pero en Estudiantes, la verdad que ante Gimnasia, en un partido con un contexto sumamente favorable, y ahora ante Universidad Católica en un partido parejo, porque Católica la verdad que lo llenó de quizás de fantasmas a esa posible clasificación de Estudiantes de La Plata con el gol que se encontró San Pedri sobre el cierre del partido en La Plata la semana pasada, pero entró muy bien en el día de ayer, encaminó a partir

0: Mercado de Pases, como Baltasar Rodríguez, que hizo un cambio de orientación en una conducción de sus ataques cuando iba a volcar hacia su sector derecho para las subidas de Mancuso, que generalmente lo suele hacer Mesa en ese lugar. Para las subidas de Mancuso, utiliza muy bien a sus laterales derechos Estudiantes de La Plata. Cambió el sentido de la jugada y decidió desencadenar por el centro para Joaquín Correa, que culminó en esta jugada que recién mencionábamos del arquero de Bernedo, que no pudo controlar para poner el 1-0. Mancuso y Baltasar Rodríguez ingresaron desde el partido anterior a este y creo que fueron también cambios que impactaron en el desarrollo del juego. También Católica perdió a San Pedri, su principal arma ofensiva, por acumulación amarillas. Y
1: se sintió muchísimo.
0: Se sintió muchísimo, no tenía peso ofensivo, prácticamente nada del conjunto chileno. Después, en algún que otro intento, Santiago Núñez, que siempre hace muy buenos partidos, al igual que Palacios, pudieron aguantar. Y fueron un sustento importante para resistir hasta que Estudiantes de La Plata amplió la ventaja. Pero un equipo interesante, Estudiantes de La Plata, ahora guardará por Rosario Central o Corinthians. Pero me parece que fue justo vencedor y puede aprovechar lo que fue la goleada ante Gimnasia de Esgrima, con incluso cambio de nombres, de descanso, y esta goleada ante Universidad Católica en un torneo continental que la verdad que hace crecer. Y Medina seguirá como blanco de críticas para el público pincha. ¿Vos cómo lo ves actualmente, Mate, después de lo que ha sido estas últimas victorias de Estudiantes de La Plata?
2: Y ya ha conseguido quizás tapar lo que fue el mal inicio del campeonato, viéndolo desde una mirada resultadista. Uh-huh. Goleada histórica en el clásico que daba para más, y la clasificación en la Copa, que bueno, logra la clasificación que obtuvo también el año pasado. Pero se vio ayer un equipo con personalidad, inteligencia y sobre todo con contundencia, que eso fue lo que le faltó en el partido de ida. Y bueno, después del 1-0, o directamente vamos a englobarlo así, en el segundo tiempo, salió a jugar. Yo vi un equipo copero. Eso fue lo que vi en el segundo tiempo. Golpeó en los momentos justos, manejó bien los tiempos, y cuando tuvo espacios para atacar fue sumamente letal. Y obviamente la aparición de Correa y de Carrillo fueron determinantes, que ya le resolvían los problemas al equipo allá por el 2013 y ahora el 2026 también. Y bueno, más allá de la clasificación, a mí me deja la sensación de que este triunfo, esta clasificación, pueda generar un envión de confianza muy grande en este equipo. Porque ahora, viendo el partido que realizó ayer, uh-huh, Estudiantes demostró que tiene argumentos
0: para
2: jugar contra cualquiera, y que en una serie de eliminación mata-mata puede ser realmente incómodo. Claro. Ahora en cuartos hay que ver qué es capaz de hacer
0: ante Rosario Central o Corinthians. Tiene un muy buen plantel Estudiantes, Pacho, ¿no?
1: Sí, tiene muy buen plantel, y creo que no es un equipo del cual se habla mucho. Por ahí muchos nos vamos con River, muchos nos vamos con Boca,
0: sin hablar,
1: con Central, por ejemplo, con Rivadavia, y por ahí Estudiantes como que lo deja pasar la gente. Tiene un gran equipo, ya el once inicial es bueno, y del banco de suplentes también. El banco de suplentes tiene buenos revulsivos, tiene un buen equipo, aparte de que es un equipo copero, de que uh-huh, en cuartos de final de Libertadores lo vamos a ver casi siempre, te podría decir. Es un gran equipo el Pincha, que pudo cerrar la serie ya casi a los 80 minutos, algo que no pudo hacer en la ida, donde uh-huh, tuvo muchas chances y no pudo cerrar el 2-0, y bueno, por eso recibió el empate de San Pedri. Pero sí, es un buen equipo el de Estudiantes, que anímicamente ahora debe estar por las nubes.
0: Totalmente, totalmente, creo que sí. Ha pegado un salto y debe estar muy bien a partir de ahora. Y bueno, esto también le dará tranquilidad al DT Medina, que llegaba también como foco de críticas, blanco de críticas, mejor dicho, para el público, sobre todo, como que no había una comunión, un nexo, una conexión dentro de la cancha y dentro del terreno de juego, y ni tampoco para con el público. Y bueno, esto debe haber acercado un poco más, debe haber unido, y me parece que puede ser un firme candidato, o por lo menos de los equipos de Argentina, el que más firme se presenta por ahora. Veremos qué puede ofrecer Rosario Central mañana. Pero ante Corinthians en la ida le faltó esa frescura, esos, ese

0: esos toques decisivos que por ahí Estudiantes de La Plata en estos partidos mata-mata lo ha tenido.
1: Es que además, con todo esto que estamos diciendo de Estudiantes, sí, sacando Palmeiras y Flamengo, que son los que dominan el torneo en los últimos años, o esta década, sacando a ellos dos, ¿quién es un candidato a levantar la copa?
0: Y sí, Estudiantes de La Plata. Estudiantes de La Plata. Coincido plenamente, Mate. Uno empieza a analizar el cuadro y el primer candidato es Estudiantes de La Plata, por cómo está hoy en día el fútbol, por cómo están hoy presentes los equipos a nivel sudamericano y lo poco que pueden ofrecer. El resto en cuanto a poderío individual o a construcción de un equipo que se pueda sostener en el tiempo. Bien, 0-0 continúa Coquimbo Unido y Platense. Pacho, sí.
2: Sí, siguen 0-0, ahora mismo 60 minutos. Se lo ve mejor al Calamar ahora mismo.
0: Bien, perfecto. Estaremos atentos entonces cómo viene todo. ¿Es el único partido?
2: No, en Paraguay está jugando Cerro Porteño luego de un empate 1-1 en Brasil. Ahora mismo Palmeiras le gana por 1-0 con un gol de Gustavo Gómez.
0: Bien, estaremos.
1: Tengo corresponsales en el estadio.
0: Ajá.
1: Sí, señor.
0: Mirá vos, ¿y qué te cuentan? ¿Te han contado algo?
2: Mucha lluvia, ¿no, Mate?
1: Y muchos comentarios sobre Gustavo Gómez. Obviamente que al ser sentirse local, obviamente en el partido lo que es en terreno paraguayo. Sí, les sorprendió mucho la calidad del defensor. Y en cuanto al clima, bastante espeso, la verdad, porque, a ver, ya conocemos lo que es la fuerte humedad de Asunción.
0: Bien, bien, estaremos atentos entonces al respecto. Bien, más tarde,
2: Copa Libertadores, tenemos un partidazo en Brasil, en el Maracaná. Va a estar jugando Flamengo ante Cruzeiro luego de un empate 1-1.
0: Perfecto, bien, la Conmebol Libertadores. Copa Argentina tenemos en este momento, ¿no? Está jugando Racing.
2: Sí, señor.
0: Ante Belgrano, ¿cómo van?
2: 1-0 gana Racing con gol de Conegni. Acaba de comenzar la segunda parte.
0: Bien, ¿por dónde va esta llave? A ver.
1: El ganador espera por Vélez o Boca.
0: Epa, linda llave está. Linda llave de Copa Argentina. Ayer hubo también. Ayer hubo... Dos definiciones por penales. Mirá vos, no pude ver ninguno. No pude ver ninguno de los dos. 1-1 igualaron Riestra y Gimnasia. Avanzó Deportivo Riestra. Qué semana para Gimnasia. Había arrancado algo bien Gimnasia. O por lo menos mostrando destellos de alguna idea.
1: Estiraba la racha que tenía del torneo anterior.
0: Puede ser, ¿no? Puede ser. Una racha interesante que tenía el torneo anterior al cierre con la llegada del nuevo DT, Mate, de...
2: Pata Pereira.
0: Pereira, exactamente. Y 2-2 va...
1: Ratificación.
0: Es verdad,
1: Porque había sido interino en el campeonato pasado.
0: Bien, a Banfield le empataron 2-0. Midland, de la segunda categoría del fútbol argentino, le igualó al...
1: Me hablaron mucho del 10 de Midland, más precisamente de Marco Rossetti.
0: Sí.
1: Que me decían, es increíble la técnica y toda la gambeta que carga ese jugador, que creo que no falta mucho para que lo veamos en algún poderoso del ascenso o en uno de primera.
0: Epa, mirá vos. Bueno, ahora estos dos equipos que mencioné que jugaron ayer, que avanzaron por penales, jugarán en cuarto de final. Deportivo Riestra y Banfield.
2: Golazo de Facundo Marín también en Milan.
0: En Milan. Ah, ex Central Córdoba.
2: Así es, lo nombraba ayer antes del partido. Parece que en Copa Argentina se agranda.
0: Jugador de Copa Argentina.
2: Sí, sí.
0: Bien, la Copa Argentina continúa la semana que viene. Aldo Civi ante Independiente de Rivadavia. Veremos cómo se recompone la lepra mendocina ante estos golpes que ha recibido en partidos de eliminación directa. Eliminado en Liga Profesional después de un pasar en la parte regular del torneo en la apertura. Eliminado en la primera fase de eliminación directa después de un gran pasar en la fase regular de la Copa Libertadores.
1: De todos modos, no se acabó el año para Independiente de Rivadavia. Tiene chances de coronar el año nacional,
0: sí,
1: el año nacional con ese premio al ganador de la tabla anual, la Copa Argentina, que veremos cómo la afronta, visita Independiente este sábado, y todavía tiene pendiente la Supercopa contra Estudiantes de La Plata.
0: Bien.
1: La que se iba a jugar en Córdoba y por las suspensiones post-mundial,
0: sí,
1: no se llegó a disputar.
0: ¿Cuál Supercopa de todas es?
1: Supercopa Argentina.
0: Ok, porque y Supercopa Internacional, le quedan ediciones pendientes.
1: Y
0: ¿no?
1: quedan ediciones pendientes, sí. Que de hecho hasta, bueno, se habla por ahí que después con el tiempo va a recobrar más fuerza.
0: Sí.
1: Que a partir de fines de octubre va a haber un plazo de 45 días en el que vamos a tener 5 o 6 campeones distintos.
0: No me digas, amigo.
1: No sé si distintos, pero 5 o 6 definiciones, claro. Eso sí.
0: No me digas, yo pensé que me ibas a tirar la buena noticia de que se eliminaba en la Supercopa Internacional. Bueno, veremos cómo avanza todo. Bien, 0-0, continúan. ¿Es su estadio el de Coquimbo Unido o está jugando en otro estadio Coquimbo Unido que no es el que le pertenece?
1: Me trae recuerdos de la Copa América 2015, la verdad.
0: Sí, no, me lleva, pues está. A ver dónde es el estadio. Estadio Francisco Sánchez Rumoroso. A ver dónde es este estadio en el cual está jugando Coquimbo.
1: Está en Coquimbo.
0: Ajá, en Coquimbo. Mira vos.
2: Lindo estadio.
0: Sí, sí, la verdad que sí. Amplio, amplio. O por lo menos se ve en las imágenes porque la capacidad es de 16.000 personas. Parece amplio.
2: Pensé que era de más. Pensé que era de más. Imaginaba
0: unas 40.000. La verdad que quizás la pista de atletismo, las dimensiones que lo ven desde afuera o con las imágenes de fondo, hacen que parezca un poquito más grande donde está jugando ahora Platense ante el conjunto chileno. Bien, vamos a ir hacia el primer corte comercial de la jornada del día de hoy. Tras la primera pausa, repasamos lo que viene el fin de semana en el fútbol local, en el fútbol regional, con todas las novedades de la Unión Deportiva de Ligas. Pausa, ya venimos.
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0: Bien, continuamos con más Juego Limpio en la jornada del día de hoy. Mucho, mucho para compartir en este día lunes, día miércoles, donde ya ha avanzado la actividad, ya se viene la programación de lo que llega hacia el próximo fin de también. Y mientras vemos el partido de Copa Libertadores aquí en los estudios de Radio Victoria, donde Coquimbo Unido y Platense igualan 0-0, y por ahora todo se definirá desde los tiros desde el punto del penal. Así que bueno, veremos si tendremos una nueva definición desde los 12 pasos. Nada más lindo que penales ajenos. Bien, estamos en Instagram. A él le subamos Instagram a las transmisiones, a los programas en vivo. Le subamos Instagram. Y bueno, así que cuando tengamos invitados, también van a estar por esta plataforma. Estamos en Instagram a través de Stanisfir Poperio. Nos verán ahí en imágenes junto a Luis Minaglia y Mateo Hernández. ¿Cómo es tu Instagram, amigo Pachu?
1: Mi Instagram, Pachu-Minaglia.
0: Pachu-Minaglia. ¿El tuyo, Mate? Ya te he preguntado.
2: Mateo.Hernández.
0: Perfecto, bien. Ahí se van sumando, van pasando. Mientras andan viendo historias, aparece ahí en rojito que estamos en vivo. A ver, me voy a ver personalmente. Yo a ver qué tal estamos. Bastante bien las imágenes. Así que buscan Stanisfir Poperio. Ya estamos en imágenes. Mirá vos, que la verdad que bien. Poniéndome un poquito más de plataformas al programa de Juego Limpio. Pachu Minaglia, te iba a consultar con respecto a Unión Deportiva de Ligas. ¿Tenés data de la programación para los equipos de Victoria el fin de?
1: Sí, tengo data para los equipos de Victoria de Primera División, porque la semifinal de Sub-23, sí, que se jugó entre Sarmiento y Huracán, este fin de semana la vuelta no se va a jugar, ya que la otra semifinal entre Libertad de Nuevo Ya y Ferro, este fin de pasado no se jugó y se tiene que jugar la ida ahora mismo.
0: Para que queden todos de igual manera. Bien, imagino que ya habrás repasado el partido que fue. ¿Fuiste a la cancha?
1: Sí, fui a la cancha, lo repasé ayer. Jugando los cuartos de final de ida entre Ñul y Sarmiento a las 15 horas. Y el Mayense viaja a Tala, donde va a jugar antes de Sportivo Peñarol a las 15 horas.
0: Bien, perfecto. Mismo horario para ambos conjuntos. 25 de mayo, en caso de avanzar, ¿no se puede cruzar con Ñul o Sarmiento? Solamente en la final, ¿no?
1: Solamente en la final.
0: Bien, perfecto. Lindo plan. El duelo victoriense Ñul Old Boys Sarmiento. No sé si hay alguna novedad de cómo llegan ambos conjuntos, bajas.
1: No, hasta ahora llegan bien los dos equipos. Esperemos que el clima nos acompañe esta vez.
0: Vamos a chequear el tiempo, ya que estamos, vamos a chequearlo. Tiempo en Victoria hacia el fin de. Mínima de 4 grados, máxima de 16. Lo que se va, lo que desaparece son las probabilidades de precipitaciones, gente. Aprovechar a lavar la ropa.
1: Mañana. Un poquito de sol, pedimos.
0: Sí, un poquito de sol. Aparece el sol el día viernes. Lavar mañana, quizás tenés suerte, aparece el sol. Si no, el viernes, seguro. Sábado, domingo, ideal para ir con el mate y comprar alguna torta frita en la cancha el fin de semana. A ver si los anfitriones de cada estadio pueden ofrecer esta posibilidad gastronómica. Además tenemos los duelos de 25 de mayo en Nuevo Ya, Libertad de Nuevo Ya, en primera, y el restante, Pachu, entre Roma de Ramírez y Atlético Tala, ¿no?
1: Y Atlético Tala, así es.
0: Perfecto. ¿Y la otra Sub-23 me dijiste?
1: Ferro y Libertad.
0: Perfecto, bien, bien. Así que bueno, Libertad y Sarmiento son los únicos equipos con primera Sub-23.
1: Primera Sub-23, sí, ambos están jugando todavía.
0: Perfecto. Bien, la programación de Unión Deportiva de Ligas para el fin de. Ya lo iremos repasando también durante jueves y viernes. Mate, habías mencionado hace un tiempito que hay novedades sobre torneos regionales, torneos donde buscan aspiraciones más nacionales, trascender las fronteras, si se quiere, de la provincia. instituciones de Entre Ríos afrontando este tipo de compromisos que por ahí son incluso mayores a lo que es una Copa Entre Ríos. ¿Hay torneo regional amateur confirmado?
2: Sí, para el que no sabe, estamos hablando del torneo regional federal amateur, más conocido como el antes Federal B.
0: Claro.
2: Y bueno, también en el medio tenemos la Copa País, que iba a estar dando inicio esta semana, uh-huh, justamente.
0: Bien.
2: Y en este torneo, el antes llamado Federal B,
0: sí,
2: vamos a tener 12 equipos representando a nuestra provincia.
0: Bien, 12.
2: 12.
0: Bien, buen número.
2: Estamos hablando de, por la zona de Paraná,
0: sí,
2: el Club Atlético Paraná, Belgrano, Don Bosco y Neuquén.
0: Okay.
2: Que, bueno, tengo referencia de Neuquén, que es el mejor equipo, el que domina la liga paranaense actualmente, y se reforzó con Lautaro Gemignani, campeón con, ascenso y campeón con Patronato en su momento. Después, por la zona de Concordia, tenemos a Libertad de Concordia, a Comunicaciones, a Defensores de Pronunciamiento y al Club Recreativo San Jorge de Villa Elisa. Y por la zona costera, podemos decirle, uh-huh, tenemos al Club Social y Deportivo Achirense, al Club Atlético Sauce de Colón, a Parque Sur de Concepción del Uruguay y a Juventud Unida de Gualeguaychú.
0: Bien, nombres conocidos.
2: Equipo donde militó alguna vez un tal Fernando Sampedri. Y fue goleador de una campaña de
0: ascenso. Me imagino, si es goleador a nivel...
2: En la B Nacional, hablando.
0: Sí, sí. El Depro jugó contra River alguna vez, Defensores de Pronunciamiento por Copa Argentina, recuerdo.
2: Sí, señor. Creo que fueron 32avos de la Copa Argentina 2021.
0: No recuerdo qué edición de Copa Argentina. Recuerdo haberle hecho una nota al centro atacante, D'Angelo, Tomás D'Angelo, que en ese momento jugó ante River, que era hincha de River, justamente. Creo que tengo el contacto todavía. Bien, ¿esto cuándo estará jugando, Mate? ¿Cuándo se estará...?
2: El fin de semana del 28 al 30 de agosto, o sea, la semana que viene.
0: Bien, me hiciste recordar. ¿Y la Copa País qué onda?
2: Del torneo regional federal amateur, uh-huh, hay 239 equipos inscriptos, de los que solo 4 van a ascender al Federal A.
0: Ah, re fácil ascender.
2: Y sí.
0: Complicadísimo. Sí,
2: pero igual, para los que no tengan la posibilidad de ascender, van a tener la posibilidad de jugar un torneo nacional argentino.
0: Bien, perfecto. Bueno, una posibilidad, por lo menos, porque también es una inversión importante para las instituciones. Me hiciste acordar, la Copa Desafío Interligas del año pasado...
2: No se volvió a jugar.
0: Este año nada, mira vos, porque había, o por lo menos ganas de que...
1: La idea era, es buena.
0: Era buena, estaba buena. Por lo menos un incentivo más a jugar el fin de semana con tu equipo. Más allá de buscar el objetivo victorioso con tu institución, la camiseta que representás, sino que también a nivel individual, un destaque para los futbolistas.
2: Sí, además, quizás el tema fue que como se dio el proyecto... Con inmediatez, se dio a la luz, a conocer rápido. Había pocos participantes, había 8 localidades participando.
0: Verdad.
2: Y claramente el torneo lo dominó Paraná, que le gana la final a la Liga de Colón, justamente en la ciudad de Colón. Y bueno, quizás si podemos soñar con otra edición del torneo, me gustaría que estén los 17 departamentos.
0: Sí, es verdad.
2: Y bueno... Que se distribuya por zona geográfica los enfrentamientos. Pero bueno, ya para eso tenemos esta propuesta de Supercopa Entre Ríos.
0: Es verdad.
2: Pero en vez de armar un combinado local, darle la oportunidad a los clubes que tengan el gusto de poder participar y pelear también contra... Y viajar y poder también conocer a nuevos equipos y enfrentar nuevos desafíos.
0: Totalmente, totalmente. Bien, 41 minutos después de la hora 20, Coquimbo Unido y Platense igualan 0-0 en 82 minutos ahí en el país trasandino. Por ahora tendremos penales en un ratito tras la igualdad en los casi 180 minutos que se están disputando. Antes de ir al último corte comercial, te voy a preguntar por el deporte motor, Pachu, porque hoy hubo novedades, hubo noticias en cuanto a quienes van a manejar algunos coches en el Gran Premio de Países Bajos que se avecina.
1: Sí, bueno, ya vamos empezando a tener muchas novedades.
0: Sí.
1: De aquí en más, a lo que resta del año, vamos a tener muchas noticias. Para este fin de semana, una mala noticia es que Isaac Gayar no va a estar en el Gran Premio de Países, uh-huh, Bajos. Tiene una lesión en la muñeca. Lo va a reemplazar Liam Lawson, quien está en RB, quien está en Red Bull Racing.
0: Uh-huh.
1: Y bueno, Yuki Tsunoda tomará su lugar en Red Bull Racing.
0: Bien, no me gusta tanto esto de que un equipo pueda sacar un piloto de otro equipo.
1: Parece que a Lawson ya una vez le pasó.
0: Sí, ha pasado, ha pasado. Muchos, por ejemplo, McLaren ha cuestionado y ha denunciado que no está bueno que haya un equipo B de los principales contendientes al título, como en este caso Red Bull. En este caso debería subir el piloto reserva de Red Bull, que no recuerdo en este momento quién es, pero no debería sacar un piloto titular de otra escudería, porque si no, bueno, por ahí Red Bull, Ferrari trabajando con Haas, o en su momento con Alfa Romeo, Mercedes, como en su momento trabajaba con Williams, y ahora buscando, apuntando a trabajar el año que viene con Alpine, quedan equipos como McLaren, que no tiene una escudería B en el campeonato, y la verdad que es una ventaja deportiva que la FIA tendrá que rever. Así que bueno, no corre Hadjar este finde, compañero de Verstappen, sí lo tendremos a Lawson con él.
1: Así está, va a estar Liam Lawson.
0: Bien, vuelve Yuki Tsunoda entonces.
1: Yuki Tsunoda vuelve a la Fórmula 1.
0: Bien. Respecto al mercado de pases, ¿hay confirmaciones hacia el año que viene?
1: Confirmación, tenemos dos, los pilotos de Williams.
0: Piloto de Williams, bien. Teníamos, este año tenemos a Carlos Sainz y
1: a Albon.
0: Y a Alex Albon. ¿Confirmados ambos?
1: Confirmados ambos para el año que viene.
0: Bien, ¿y otras?
1: Bueno, hasta ahora no hay mucho más. Bueno, la que más se nombra es la de Verstappen. ¿Qué va a pasar con Max? Que bueno, ahora en las últimas carreras subió su rendimiento, pero bueno, al principio no estaba tan contento. Veremos qué pasa con Max Verstappen. Muchos hablan de McLaren también. Uh-huh. Oscar Piastri es otra de las dudas, que no le está yendo de la mejor manera. Pero bueno, como te decía, en lo que resta del año vamos a tener muchas noticias a partir de ahora.
0: Perfecto. Bien, el viernes imagino arrancarán las prácticas libres y bueno,
1: carrera sprint.
0: ¿Carrera sprint?
1: Carrera sprint.
0: Tenemos carrera sprint este fin de, volvemos con carrera sprint, gracias. No tenía este dato. Bien, con respecto al deporte motor a nivel nacional, la máxima categoría de automovilismo nacional, o mejor dicho, la más popular, que es el turismo carretera, llega a Paraná este fin de. Felicitamos a los ganadores de entradas para de LT39 Radio Victoria, a Juan Emanuel Gómez, a Miguel Ángel Maldonado, Gabriel Flores, Cristian Díaz y Ailén Uraga, quien han ganado las entradas para que este fin de semana, desde parte de Juego Limpio, puedan disfrutar el turismo carretera en Paraná, y mucha gente, muchas peñas que ya estarán, imagino, haciendo planes, ultimando detalles para viajar y disfrutar el TC en Paraná por un fin de semana, que me parece que va a ser mucho frío, pero lo imagino que los muchachos allí presentes buscarán la forma de resguardarse de este mismo.
2: Bueno, va a ser frío, pero no va a llover.
0: No va a llover. Algún fueguito para mientras se hace la comida, alguna hidratación seguramente irán a utilizar quienes se acerquen a disfrutar el turismo de carretera en la capital entrerriana este próximo fin de semana. Mañana hablaremos cómo llegan los pilotos, cómo llega hasta la tabla de posiciones. En cuanto al deporte motor local, este fin de semana que viene no habrá actividad del Victoria Auto Club en el circuito El Cerro de la Matanza. Sí hubo de kartings el último fin de semana, con lo que fue la sexta fecha del campeonato de la temporada 2026. Próximamente iremos repasando los ganadores de ese último fin de, teniendo en cuenta de que no habrá actividad hasta el próximo 13 de septiembre, en lo que será una siguiente fecha de autos y de motos. Último corte comercial de la jornada del día de hoy. Vamos, ya volvemos con más Juego Limpio.

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0: más juego limpio hasta las 21. 0-0 en Chile, Pachu.
1: 0-0 en Chile, adicionaron 5 minutos, se está, hasta ahora van 93, ya estamos a nada del pitazo final.
0: Perfecto, estaremos atentos, veremos si tendremos penales o si alguno de los dos lo ganará. Tuvo muy una chance clarísima Platense, ¿no?
1: Sí, tuvo una chance clara Diente López, el uruguayo que ingresó del banco, un disparo al travesaño en los 90 minutos, pero de igual manera finaliza mejor, me parece, el Calamar.
0: Bien, perfecto, estaremos atentos a esta hora del día. Cómo finaliza este duelo para que ver si tenemos penales o tendremos un ganador para conocer un nuevo clasificado. El vencedor de acá va contra Fluminense, ¿no?
1: Con Fluminense.
0: Perfecto. ¿Más tarde?
1: Más tarde, Flamengo 21-30, Flamengo Cruzeiro en el Maracaná.
0: Lindo partido. ¿Y River mismo horario?
1: River mismo horario en Colombia. Esta vez sí lo transmiten.
0: Perfecto. Estaremos atentos a esto entonces. Bien.
1: Bueno, también juega Tigre. Tigre estará jugando ante Montevideo City Torque luego de perder 1-0 en Argentina. Hoy juegan en Uruguay.
0: Perfecto, bien. La programación de...
2: También lo pasan, no canal libre, digamos.
0: Ok, perfecto. Bien, mundo de la raqueta mate, ¿qué novedades tenemos hoy?
2: Bueno, ayer justamente, ya voy a ir con el tema. Hice una pequeña cavilación sobre lo que... Tocamos un poquito sobre lo que es las expectativas de los deportistas argentinos.
0: Sí.
2: Cuando vemos que alguien tiene proyección o hay una nueva aparición. Tengamos cuidado con cuando hablemos de Thiago Tirante, que el fin de semana había vencido a Djokovic en la segunda ronda de Cincinnati. Siguió avanzando en el torneo y hoy logró vencer a Jakub Mensik y avanzó a cuarto de final de este Masters 1000 que tiene en el circuito, logrando claramente su mejor clasificación en un torneo de este calibre. Quizás es el mejor resultado de un tenista argentino en lo que va del año. Obviamente, sobrepasando lo que fue el título ATP 500 de Cerúndolo en Ale.
0: Claro.
2: Y bueno, va a enfrentar a Arthur Fields, una parada dura, la verdad, porque el francés juega muy bien y es realmente poderoso en estas superficies. Pero bueno, por el lado de esa llave del cuadro en la que están Tommy Paul contra Flavio Cobolli y Tirante contra Arthur Fields, uno de esos cuatro va a jugar por primera vez una final de Masters 1000. Así que sigamos atentamente, por supuesto, la actualidad de argentino y ver qué es capaz de hacer en el US Open y de acá a final de año también, que ya se aseguró estar entre los 50 mejores del ranking con este resultado. Y otra noticia que se ha dado a conocer el día de hoy es que Nick Kyrgios fue suspendido provisionalmente por dar positivo por benzoicleconina, un metabolito de cocaína. Eso fue diagnosticado el 22 de junio de este año en el ATP 250 de Mallorca. La verdad, un personaje nefasto que tiene este deporte y el circuito también, en el que, bueno, quizás siempre se lo ha sobreprotegido de más. Es un gran talento que ha dado este deporte, pero bueno, por lo que digo, como personaje es realmente un ser muy vil, la verdad, y nefasto para el público. Y, a ver, ya ha tenido casos también, no sé, consumo de drogas, casos por violencia de género también, y tiene millones de problemas también con el circuito, discusiones con árbitros, con el público y demás. Y yo no sé si eso es por problemas de salud mental también, que no me la quiero agarrar con eso, por supuesto.
0: Y hola.
2: Pero al ser una figura importante en la que toma el celular para criticar a colegas del ranking, como por ejemplo Jannik Sinner después del doping que dio el año pasado,
0: sí,
2: creo que ya tuvo su merecido...
0: Quedó expuesto,
2: y bueno, veremos cuál será la sanción final a todo esto.
0: Sí, sí, una forma triste como termina la carrera este tenista. Bien, ¿qué viene ahora?
2: Los penales.
0: Los penales. Tenemos penales, mate. Tenemos penales. Conmebol Libertadores ha finalizado. Coquimbo Unido y Platense. Tendremos penales. Qué definición. Mientras tanto, Palmeiras avanzó. Palmeiras venció 1-0 a Cerro Porteño. Paridad, ¿no? Mucha paridad.
1: Muy parejo, sí.
0: ¿Y ahora contra quién va el combinado brasileño? Aguarda en la siguiente instancia por Mirasol o Liga de Quito, que igualaron 1-1 en la ida. Bien, perfecto. Entonces, mucha paridad, no han dado estos octavos de final, salvo la goleada ayer Estudiantes de La Plata. Bastante parejo todo, veremos qué pueden ofrecer esta noche Flamengo y Cruzeiro.
2: ¿Quieren más penales ajenos? Sí. En Copa Sudamericana, en el Mineirao, Atlético Mineiro y Red Bull Bragantino. Están por ir también a definición por penales, pero de hecho, bueno, ¿para qué hablo? Hay gol de Atlético Mineiro.
0: No, no me digas, no tenemos penales entonces. Bien.
1: Bueno, ayer se confirmó el rival de Boca.
0: ¿San Pablo?
1: Sao Paulo.
0: Sao Paulo, bien, cuartos de final. ¿River por quién aguardaría si pasa?
1: River, ahora mismo ya te confirmo por
2: Olimpia o Vasco Dama.
1: Olimpia o Vasco Dama.
0: Bien, bien.
2: Duelo de campeones.
0: ¿Boca-River se pueden enfrentar en semifinales?
2: Solo en la semifinal.
0: Ok, ok, ok. ¿Y en el fútbol argentino ya tiene fecha más o menos aproximada? ¿Será septiembre, octubre? ¿El clásico?
2: En la fecha 15 del torneo va a ser.
0: Perfecto, bien, a tenerlo en cuenta justo antes del cierre de la clasificación y que un momento en donde puede darse algún título para el fútbol argentino. Recordemos que tendremos un campeón de la tabla anual. Bien, 58 minutos después de la hora 20, rumbo a los penales. Van Platense y Coquimbo Unido. Veremos qué puede ofrecer esta definición de los 12 pasos. Y mañana seguramente la repasaremos aquí en Juego Limpio. Me olvidaba del deporte motor, lo que dejó la fecha 6 del Victoria Autoclub en el circuito del Cerro de la Matanza para las categorías de kartings. En las 125 centímetros cúbicos, Lucas Ledo se quedó con la victoria. En las 150 mayores, el triunfo de la final fue para Sebastián Zweinig de Franklin Beltrán por encima de Hamdan, el victoriense. En la 150A, quien se quedó con el triunfo en esta fecha número 6 fue Leandro Kretzer de Ramírez. En la 150B, quien se quedó con el triunfo el último fin de semana fue Segundo Barroso de Lucas González. En la 150 libre, Maxi Frare de Capitán Bermúdez obtuvo la victoria. En la 150 estándar, Agustín Rivero de Rosario venció a Valentino Pirro y compañía en la definición de la final. En la 150 junior, Santino Schuller de Ramírez se quedó con la victoria por encima de Bautista Urcola. En la 110 mayores, Juan Salcedo de las 7 colinas se quedó con el triunfo. Y en la 110 escuela libre de Roldán y Nicolás Obrero de Victoria obtuvieron sus triunfos en lo que fue la jornada número 6 de la temporada 2026 del Victoria Autoclub. 59 minutos después de la hora 20. ¿Con qué disfrutas, River, hoy?
1: Hoy no sé qué tengo en mi casa, tenía ganas de una picadita. Me parece que es lo ideal.
0: Ideal para el partido. Mate, ¿te vas a ver Copa Libertadores o algún otro plan?
2: Libertadores y Sudamericana.
0: Bien, perfecto. Bien, arranca la definición por penales entre Coquimbo Unido y Platense. Arranca pateando el conjunto chileno en el arco. El número 30 argentino en el arco, el arquero de Platense, que se me fue el nombre.
1: Cosani.
0: Me fui a Volcato de Independiente de Rivadavia. Exactamente. Bien, hasta acá llegamos con todo lo de la jornada del día de hoy. Nos vamos hasta mañana con más Juego Limpio.

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más a este su hermoso programa de conocimiento y de sabiduría de los licenciados de la nueva era. Hoy día miércoles estamos aquí con ustedes dando gracias al Todopoderoso porque estamos vivos, porque estamos frente a estos micrófonos para que cada uno de ustedes que escuchan salgan adelante, que cambien su vida para el bien. 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